inquietud por la falta de definiciones respecto de una de las promesas que marcó la campaña presidencial. El malestar es especialmente fuerte en el Partido Nacional Libertario ante la decisión del Ejecutivo de mantener la fórmula de evaluar las solicitudes individuales caso a caso. La colectividad comenzó a poner sus fichas en una segunda alternativa, el proyecto de indulto general que se tramita en el Congreso. En ese contexto, el jefe de bancada libertario, Cristóbal Urruticoechea, pidió una señal política del mandatario que va a permitir avanzar con la iniciativa y advirtió que los indultos son fundamentales para respaldar a quienes deben cumplir funciones de seguridad. Nos vamos a la región de Los Ríos. Y les cuento de una presunta estafa que fue denunciada en Valdivia, donde sujetos estarían haciendo pasar por trabajadores de aseo para solicitar dinero en distintos domicilios de la ciudad. La situación fue advertida por los propios funcionarios de Aseo y Ornato, donde el presidente del sindicato de Interempresas Unión de los Trabajadores, David Canto, en conversación con la radio señaló que desde hace unos días han recibido información sobre personas que se hacen pasar por trabajadores de la empresa Neo Green y que acuden a diferentes barrios y poblaciones de Valdivia con la intención de pedir dinero. Por último, les cuento que la tensión entre Chile y Argentina por el estrecho de Magallanes ha generado un conflicto interno en la moneda, donde el ministro de Defensa, Fernando Barros, reveló avances en las negociaciones, generando malestar en Cancillería al comunicar públicamente detalles.

0: ¿Cómo estamos? ¿Bien? ¿Quedaron bien relajaditos, tranquilitos, papá? 8:09 de la tarde. Oye, me estaba acordando de los trabajos que nos hacían hacer cuando estábamos en el colegio, ¿se acuerdan? Usted, por ejemplo, fue de las personas que le tocó pegar papelitos para armar una bandera chilena. Tenía que hacerlo pelotita, ir pegando los papelitos y armar la bandera chilena. Bien, que ahí nos tenían a todo el curso pegando papelitos en nuestra bandera chilena. ¿Cómo es que se llaman guirnalda? ¿Sí? ¿La guirnalda dieciochera también? ¿Cómo? Guirnalda. Guirnalda. Ya, pero esas cuestiones que cuelgan. También blanco, azul y rojo. Cuando te hacían jugar a la gincana. Cuando los profes de educación física te hacían bailar cuelgan. Un montón de cosas entretenidas que se venían para esta fecha, guatón. Donde yo tenía mi siete asegurado. Y nos vamos a ir a nuestro pasado. ¿Qué era lo que a usted le tocaba hacer en el colegio para el 18? ¿Era el que recitaba el poema? ¿Era el que adornaba la sala? ¿Era el que bailaba cueca? ¿Qué cosa les tocaba hacer a usted en el colegio?
1: Cuando nos hacían dibujarle los copigos a los cachos de las vacas y para la vea de donde está y en los talleres.
0: ¿En serio? Oh, eso nunca lo hice yo. En los cachos de las vacas y después se tomaba chicha en cacho.
2: Hola, cariñita, buenas tardes. Qué lindo escucharte. Déjame contarte que me encontré con un amigo tuyo, Charlie Badulaque, y te dejó muchos, muchos saludos. Obviamente desde el más allá.
0: Desde el más allá. Charlie Badulaque, amigo de siempre. Muchas gracias, don Charlie Badulaque.
3: Ah, yo era la que leía, siempre. ¿Quién puede leer el texto? No, Alejandra. No, me encantaba las comas, los puntos, las tildes, todo.
0: Eso, Alejandra. Mira, Karinita, hermoso atardecer por Viña del Mar, la Clau. Me encanta la Clau porque siempre me manda mensajitos, me manda fotitos y me muestra cómo está en Viña.
4: Buenas tardes, señoras y señores.
5: Ah, no, es el amigo de Arturo Marino Benito. Era el que hacía los volantines. Yo era el que hacía los volantines y adornaba los volantines porque dibujaba en el papel volantín. Como a mí me gusta el dibujo.
0: Claro. ¿Cómo dice? Es un hombre muy práctico con las manos. Oye, si no es fácil dibujar en estos tiempos menos. Ya, pero no se ponga creativo.
6: Perinita, ¿cómo está ahí? Jorge Araya de Viña.
0: ¿Cómo estáis, Jorgito?
6: Todavía. Sí, tenemos para rato. Dos choritas más. Pero aquí estamos, generando. Acumulando impuestos para pagarle a los niños, porque los niños juegan a los políticos. Qué bonito. Ya, pues, está buena la música. Y después de las 9 los sigo escuchando, si tengo para rato. Un abrazo, está rico Viña, está primaveral ya. Las chiquillas se pusieron chala aquí. Chala y faldita y chorro. Imagínense. Y los cabros andan con la musculosa. No, está todo muy lindo por aquí. Pero 2 semanitas dicen que no va a llover. No sé si va al 18. Así que capaz que tiremos un piquerito unos 2 días.
0: Oye, esposo, si nos vamos pa' Viña mejor. Me dicen que está muy rico el tiempo allá en Viña del Mar, ¿eh? Sería una buena opción.
7: Estoy feliz con ella.
5: Y después, cuando llegaba a la casa, nosotros hacíamos volantines. ¿Quién se acuerda de los volantines con el osito? Ah, ¿qué sabe entonces ahora con eso? Con los volantines de osito y el cumpleaños en la noche.
8: Hola, hola, mi cari bella, qué gusto escucharte. Nosotros llegando de Santiago, que fuimos a dejar a la mamita, nos fuimos en la madrugada, pero ya llegamos acá a Los Ángeles, así que un poquito cansado, pero satisfactorio el viaje. Y a mí me tocaba hacer, todo eso que dijiste. Yo era cero de artes manuales y esas cosas, pero tenía que hacerlo igual, me quedaban horribles, pero había que hacerlo nomás.
0: No quedaba de otra, si era tu nombre o era... O iba y por un 7 o iba y por una anotación positiva.
9: Cari, a mí me tocó hacer remolino y aprender una poesía de no sé qué tantas estrofas y aprender y cantar la canción esa que dice Mi banderita chilena, banderita tricolor.
0: Yo creo que nuestro presidente está orgulloso de nosotros. Don Luis.
10: Uy, también te está mandando un cariñoso saludo el oso Yogi para estas fiestas patrias. Uy, amiga.
0: Oye, qué maravilloso. Saludos para el oso Yogi, que también escucha Radio.cl.
11: Faltó Arturito de la Vega Central.
0: Arturito de la Vega Central, porque hoy estamos saludando a todos los Arturitos que están de santo. Yo no me acordaba que mi tío Carlos es Carlos Arturo, ¿sabías tú eso? Sí, pues.
12: Igual hacíamos volantines de bolsas de basura. Y cuando yo ya éramos los únicos que le damos los volantines.
0: En alguna oportunidad de mi vida me tocó ser candidata reina. No estamos hablando de eso, bueno, la dispersión en persona.
13: Participaba en la gincana, me gustaba el saco, el correr con el saco.
0: Correr en saco,
13: y
0: ya.
13: Y con las manos amarradas. Eran dos que corrían con los sacos y con las manos amarradas. Nunca llegábamos, pero siempre nos caíamos. Y también con el huevo en la cuchara.
0: ¿Ya?
13: El huevo en la cuchara también se me caía. Nunca llegué, nunca gané ni un premio.
14: Seré la gata
0: bajo la lluvia.
15: Hola, Karinita, muy buenas tardes. Acá el amigo Pancho. Eso que le mandé ahí por WhatsApp, eso me tocaba hacer a mí allá por mi linarito amado. Meta cueca con ojo también, Cali. Y a lo que es, zapateado. Oye,
0: eso intenté hacer el otro día y no podía. ¿Cuatón, cómo era?
15: Y a lo que es, zapateado. Oye,
0: ¡Ay, güey!
16: Karinita, quiero enviar un saludo a mi primo Luis Arturo, que está en Nueva York, Estados Unidos. Avísame para grabar este mensaje, este saludo, para enviárselo por WhatsApp.
0: ¿Cómo? Ah, ya. Milton, te aviso que lo voy a tirar nuevamente para que lo puedas grabar, ¿ya? A la cuenta de uno, a la cuenta de dos y a la cuenta de tres.
16: Karinita, quiero enviar un saludo a mi primo Luis Arturo, que está en Nueva York, Estados Unidos. Avísame para grabar este mensaje, este saludo, para enviárselo por WhatsApp.
0: Bueno, este saludo es para ti, Luis Arturo, de parte de todo nuestro gran equipo de Radio.7. Directo para Nueva York, Estados Unidos. Luis Arturo, muchas felicidades, ya que hoy en Chile es tu santo. No sabemos qué tan santo serás, pero es con mucho amor y cariño de parte de toda tu familia de Punto 7 y de parte de todo el equipo de Radio Punto 7.
17: ¡Ay, que no entra nada! ¡Háblalo así como que! ¡Ay, Karinita, que así! ¿Te acuerdas de los días, Karinita? ¡Yay!
18: A ver, Karina, ese saludo lo tiene que haber enviado en inglés. Repítalo, por favor, en inglés.
0: Oh,
18: inglés.
0: Okay. Hello, Luis Arturo.
19: Igual quiero mandar un saludo a Luis de Estados Unidos. Hi, Luis. My name is Felipe. I'm from Los Angeles. Nice to meet you. Have a good time here and explore today. Beautiful mountain we have.
0: Yeah, my fucking man. No, eso no se dice. I'm sorry. Meu paseo.
20: Hey, niño de la tierra, escúchame. Tú que has conocido nuestro ayer. Ah, no, ese es Espartaco, no Arturo. Me equivoqué.
17: Ya vamos parientes, así que vamos poniéndole los gritos a la yegua nomás, vamos acercando las vacas para allá nomás, así que ¡póngale!
0: Oye, me acordé del papá de una compañera que tenía. El tío hablaba así mismo, te lo juro. Y yo le decía, ¿qué dijo tu papi? ¿Cómo le entendí? ¡Qué maravilla! 8 de la tarde, 19 minutos. Estamos recordando lo que nosotros hacíamos en el colegio, nuestras nuestros trabajos manuales, decorar la sala, bailar cueca, jugar la gincana y una infinidad de cosas que nos hacen hacer los profes hoy. Como que se lucen con nosotros, sobre todo en este mes. Los dejo junto a Nicky Jam. Está bien. 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

0: 8 de la tarde, 27 minutos. Ya estamos juntitos, juntitos. Queda poquito, solo nos queda media horita de programa. Y nos viene a ver. Você se llama Arturé. Você se llama Arturé. ¿Fala portugués? ¿A usted le hablo? ¿Fala portugués? ¿Ah? Vamos, fala portugués. ¿Qué pasó? Oh. Saluda a la people, saluda a toda nuestra people. Le quiero presentar a mi amado esposo, Juan Alberto Aravena. Que me vino a acompañar esta tarde, un ratito, y es que me viene a buscar para irnos a nuestra casita. ¿Y fala portugués? Ya que están todos hablando en inglés acá.
1: Tengo mucho fome.
0: Oye, soy súper entretenida. Ah, yo pensé que me está diciendo usted muy fome.
1: Tengo
0: mucho
1: fome.
0: Ah, ok. Sí, estamos aprendiendo idioma, ya que todos están hablando en inglés también, ¿por cierto, amigo Pancho? ¿Cómo andas, che, Carlitos?
2: Hola, hola, buenas tardes o buenas noches, chinita Karina Gutiérrez. Por este lado, che, Carlitos, le mando salud muy cordial a usted y a todos los locutores y auditores de la radio 1.7. Yo soy 1.7. Bueno, quiero mandar un saludo también a un primo mío, Arturo Lampes Vallejo. Así que está de oromático. Trabaja, imagínese dónde trabaja, en la funeraria San Cristóbal.
0: En la funeraria de San Cristóbal.
2: Un ángel. Así que un saludo para él y para todos los que estamos escuchando el radio 1.7 a la cinta Karina Gutiérrez, que nos da mucha información. Con mucho cariño, Che Carlitos.
0: Grande, Che Carlitos. Aloncito, ¿cómo andas?
3: El papito compañero soy yo, porque viste que me va a acordar el mío, oiga.
0: ¿A qué más tengo por aquí, amigo Pancho?
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0: ¿Tú podías hacer esos gritos? ¡Ay, ay! ¡Ay, qué chistoso!
5: Hola, queridita, buenas tardes.
0: Muy buenas
5: Yo quiero
0: tardes.
5: Saludar el día de hoy. Primero de septiembre, a todos los oficiales mayores de Carabineros, activos y retiro. Un gran
0: activos
5: abrazo para
0: y
5: cada
0: retirados.
5: Uno.
0: Saludos a todos los oficiales, entonces, pues. Nos escuchan harto, aunque ustedes a veces no los crean, aunque a veces ellos estén calladitos ahí. Yo sé que no se están escuchando. Los tengo identificados, cabros.
5: Sorinita, cierre, ya se vaya.
0: No, todavía no, me queda media horita más con ustedes. Así que nosotros nos vamos a ir una pausa ahora. Los voy a dejar junto a Bersuit. Esto es Tomo. 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

0: 8 de la tarde, 37 minutos nosotros ya disfrutando de nuestra última media hora. Nos vamos. Recuerden que mañana nosotros estamos desde muy temprano juntito a ustedes, desde las 6 de la mañana. Partiendo con Juliancito, ya después mis coleguitas de 9 a 1, de 1 a 3 nosotros para Valdivia, ¿cierto? De 5 a 7 Temuco y de 7 a 9 de la noche. Mañana, para no perderme, ¿a quién tenemos que saludar? Ya que hoy día saludamos a los Arturo, mañana tenemos que saludar a Moisés. A los Moisés vamos a saludar. Hoy está de santo el tío Moisés. ¿Usted conoce algún Moisés? ¿Al de la Biblia? ¿Sí? Muy bien.
1: Moisés.
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3: Ya, amiguita Karina Gutiérrez, acabo de contar y me acabo de dar cuenta que ya cumplí la metita, así que voy a echar combustible y me voy para la casita a descansar conmigo, así que nos estaremos escuchando el día de mañana. Muchas gracias por tu compañía, me divertí mucho de nuevo, así que ahí estamos. Pues. ¡Ay, ay! Bien, ahí vamos. Y no, pues que descanse, cuídese, saludo ahí a su family. Nos estaremos escuchando el día de mañana. Cuídense. Adiós.
0: Chao, chao.
4: Ay, aquí en Vilcún se llueve de hoy. A la pura gana de tomar. Ay, no me digas nada.
0: Se llueven las ganas. Mira, bien allá.
5: Cariñita, pero no sé si a ustedes les tocó algún auditor cuando nos tocaba hacer puntillismo.
0: ¿Ah?
5: Que era con una aguja o con un palito de estos mondadientes y teníamos que llenar una bandera chilena con papel de volantín y pegamento. Eso sí que era trabajo.
0: De eso precisamente yo estaba hablando. De eso precisamente yo decía, ¿cómo los profes no van a cachar que uno se cansa? Y claro, era para tenernos entretenidos nomás. Y pues.
2: Pero mi taca.
0: ¡Eso!
6: Me voy despidiendo de este día, gracias a Dios por esta vida sana. Que llegue bien a su casa, Karinita. Nos escuchamos nuevamente mañana.
0: ¡Eso!
7: Karinita, ¿cómo estás? Buenas noches.
0: Buenas noches.
7: Aquí tapado en mosca.
0: ¿Quién?
7: Sinceramente, está mal. Con sus buenas pilsen nomás.
0: Ah.
7: Para quedar más o menos calibrado. Con su buen pintorio. Ah. Vaya regulando más o menos el cuerpo. Ah. Esa es la idea. Saludos.
0: Saludos.
8: Hola, Karinita. Y chao, Karinita. Ahí te estuve escuchando. Ningún reporte por acá por los Puerto Montt. Solamente lluvia. Nada más. Un abrazo para todos los que estuvieron en la escucha. Y si puedes colocar un temita de Antonio José a un milímetro de ti. Porfa. Gracias.
0: Guatón, ¿usted tiene un milímetro de ti? ¿Usted tiene esa canción, un milímetro de ti? Me dice que no tiene esa, pero tiene esta otra. Espero que le guste igual. 8 de la tarde, 41 minutos.

0: Oye, yo quiero aprovechar el tiempecito que nos queda, sí. Aprovechemos este tiempecito que nos queda para que usted nos cuente qué está haciendo a esta hora de la tarde. Ah, como chanza nomás. Vamos, guatón. No te creo, ¿por qué no lo tengo? Me están bromeando. No. Todo se pudrió, ya nada vale. No puede ser. Lo intenté, guatón. Ya, familia, quiero que nos cuenten. Siendo exactamente las 8 de la tarde con 47 minutos.
1: ¿Qué estás haciendo a esta hora de la tarde?
0: ¿Qué están haciendo a esta hora de la tarde? ¡Ah! ¡Llénenme el WhatsApp! ¡Llénenme el WhatsApp! ¡Llena!
1: ¿Qué estás haciendo a esta hora de la tarde?

0: qué están haciendo a esta hora de la tarde? Y esto dice más o menos así nomás.
1: Trabajando equipo, metiéndole con todo, pero contento.
2: Mira, yo me bañé recién, me voy a poner el pijama y me voy a acostar.
0: Muy bien, ahí ya está bonito. ¿Y usted? ¿Qué está haciendo a esta hora de la tarde? ¿Ah? ¿Qué estás haciendo a esta hora de la tarde?
3: Karinita, saludos. Yo aquí recién llegando a la casa, después de un día largo de trabajo. Ya mañana empiezo a comprar las cosas para el 18. Pipeño, helado, granadina, carnecita, de a poquito para llegar heavy, heavy, heavy, por lento al 18.
0: Eso, mira, vale. Un hombre precavido vale por dos, dicen por ahí.
4: Bien, Karencita, Jorgito.
0: Grande, Jorgito.
5: ¿Cómo está, querida? Espero que esté bien. Oiga, mi amigo Arturo, que le dicen el genio. Donde hay una botella aparece.
0: Ah, sí. Nosotros teníamos un amigo que le decíamos Tragalú. Veía luego alguna casa de un amigo y allá partía también. Mi amigo Tragalú.
6: Vos que andas diciendo que se debe hacer. Vos que andas diciendo que hay mejores y peores.
0: Alguien más tengo por aquí. La pregunta es, ¿qué están haciendo a esta hora de la tarde? ¿Qué estás haciendo a esta hora de la tarde?
7: Oh, mi caricari, aquí estoy sufriendo porque se cayó el sistema de la Edenre.
8: Que viene el Nona, tenemos que Edenre.
7: Así que no, estoy sufriendo. Ayúdame.
9: Hola, cariñita, buenas noches. Aquí yo llegando a cocinarme para después tomar 11 y acostarme. Es un gusto escucharte todo el día, lo escucho a ustedes en mi trabajo y aquí en mi casita. Que llegue bien a tu casita, saludos.
0: Saludos, besos.
10: Sí, Dakari, Arturo Alessandri, el presidente de Chile.
0: Claro, muy bien.
11: Y acá ando tratando de ver si es que hay algún supermercado abierto todavía. Porque está, puta que estoy cagado de hambre, no he podido comprar nada.
0: Un sanguchito.
11: Absolutamente nada. Y aquí en Valparaíso como cierran todo temprano. Che, tu Mario.
0: Pero
11: tengo
0: amigo,
11: hambre, tengo hambre.
0: Parece que tiene mucha hambre el amigo. Vaya a pegarse un bajón a algún restaurante abierto, mejor.
12: No. Trabajando de Uber aquí por el lado de Villa Alemana. Saluditos.
0: Villa Alemana presente, saluditos.
13: Chilita Karina Gutiérrez, en este momento estoy aquí en la Avenida Argentina con Pedro para ir a buscar unos pasajeros a un viaje especial. Nos vemos, con tu cariño, Che Carlitos.
0: Aguante, Che Carlitos. ¿Qué está haciendo a esta hora de la tarde?
14: Trabajando. InDriver, por acá, InDriver. Karinita, el mío no ha pasado, no ha pasado el anterior.
15: Karinita, los vamos a empezar a despedir. Tuvo muy buenos programas, entretenido. Que llegues bien a casita y lo estaremos escuchando mañana si Dios quiere. Y también aprovechar de darle las gracias a mi pariente Hugo por saludarme en el día de mi santo.
0: ¡Qué lindo!
15: Como dijo él, de santo no tiene nada, pero no sé qué tendrá. Algo habrá de santo.
0: Algo habrá.
15: Al menos el nombre.
0: Claro.
15: Y a Karinita, que llegue bien a casita, que descanse. Yo soy un cerito.
0: ¡Saluditos!
14: Yo acá, manejando en la aplicación, así que voy a tomar mi pasajero que tengo aquí en la cuenta de Balmaceda y me desplazo hacia Yamuco, sector de Pijón.
0: ¡Perfecto!
16: Aquí camino a la casa, Karencita. ¡Acá! ¡Uy, uy!
0: ¡Uy, uy!
17: Yo, Karinita, haciendo trajes típicos de chinita.
0: Trajes típicos de chinita, mira qué lindo.
17: Falsos, falsos, falsos y falsos.
0: Porque son falsos, falsos, falsos. Oye, ya qué bacán. ¿Cuántos trajes tiene? ¿Alcanzará para que me haga uno a mí? ¿Cuánto saldrá?
18: En una clase, Karinita, y justo se me cayó el Zoom.
0: Oh.
19: Karinita bella, que descanse, saludos.
20: Desde la micro se iba escuchando la radio corazón a todo cohete. Yo puse mi celular más fuerte, Karin. Eso, saludos.
0: Estamos compitiendo con la corazón, no, eso, mi arcane.
14: Vine a buscar a mi linda mujer a su trabajo para llevarla a mi casa porque ha trabajado todo el día.
0: Pobrecita.
14: Y la espero con una cena increíble.
0: Y ganas de tener un hombre que nos mantenga. Que nos dé la vida que merecemos.
1: Estamos celebrando que pasé agosto con 52 añitos.
15: Karinita, trabajando duro para ser hasta ese mal 18, vos, Karinita.
0: Claro,
15: y hasta Luquita por pasar la chancho.
21: Y está acá en Osorno, yo me estoy echando una buena. ¿Qué? Una buena feita porque ahorita está amargón.
0: No me asuste, pues, que no queremos seguir bloqueando a nadie. No, pero está bien.
22: Karinita, el naranjo en el cerro nos da naranja, pero en el bajo hay esperanza. 100 años que te pasaban que te buscaran, mamía, te buscaran noche y día y hasta que contigo se hablara. Y lágrimas derramara por este feliz camino y este será mi destino de padecer por tu amor. Soy tigre cordillerano, fui león de otro lugar, soy siempre en Portugal y la mar soy ballena, fui de jardín de Susana y escucha saca teniente y en España fui intendente y en la Roma cabo primero, amigo, en Coquimbo un buen minero y en España presidente. Y soy tigre cordillerano de la cordillera al mar y tengo una espada para salir a triunfar.
0: Muy bien, qué lindo, hijito.
23: Buen sueño.
0: Muchas gracias.
23: Y un saludo a mi amiga Maca y a mi mamá.
0: Saludos para la amiga Maca, saludos para la mamá, saludos para todos los que están escuchando la radio, pues. Oye, el manso bajón que se está pegando hoy, Aquilín, aquí le está sacando pico al amigo de Valparaíso. Ahí tiene bajón, pues. Manso sándwich.
24: Karinita, aquí yo, la yerbatera de Villa Génesis, enviándole saludos a todos los Arturos que yo conocí, a un Arturo de trabajar en la Vega Tellada, allá vendía ropa con la señora, muy buena persona él, muchos años lo conocí, y así a todos los Arturitos ahí, saludos.
0: Saludos para todos los Arturitos, familia, me voy. Lo dejo junto a los fabulosos Cadillac. Esto es el genio. El genio del dub. 1.7. Aquí, en punto 7. Chao, cuídense. 1.7.
25: Chao.
0: Chao, mi amor. Nos vemos.
25: Amo.
0: Cuídense. Despídase, pues.
25: Chao, chao.
0: Esta mañana me voy a la capilla.
25: A la capilla.
0: Mi nombre es Karina Gutiérrez.
25: Karina Gutiérrez.
0: Opción número uno.
25: Opción uno.
0: Chao nomás.

0: Karinita, te quedan 5 minutos todavía. ¿Cómo te vas? Ahí estás igual que el Sambo ya.
1: Pero yo llego temprano.

0: Chao, chao, Chuchuquita. Chao, te queremos, te queremos. No te vayas, quédate conmigo un rato más. Quédate conmigo.
1: Esta mañana, que llegue bien a la casita de aquí de Valparaíso. Gracias, gracias.
2: Chao, Karinita, que llegue bien.

0: Un número uno a capilla.
1: A capilla.
2: Buena, hasta mañana, gracias por el programa, gracias, buena.

0: Saludos al lobo.
1: Gracias.
2: Un saludo a todos los santiaguinos que venimos aquí a hacerle la pega a los de acá.
3: Ay, me morí.
4: Tu lupo, Alberto, lupo, atiente, atiente, lupo.
5: Por la chita que pasó pronto la hora. Chao, Carlita, cuídate.
3: Chao, chao.

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2: Son las 6. Son las 6 de la mañana. 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

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Buenos días, Viña del Mar. Buenos días, Valparaíso. Francisco Mori ya está al aire en la Radio Punto 7. +56 9 32 47 63 19.

0: 6:09 a esta hora de la mañanita, dándote ya, sí, pues, el puntapié para comenzar tu día laboral, tu día estudiantil, tu día de hacer nada. No hay problema, aquí nos juzgamos, aquí escuchamos. 6:09, estamos listos para comenzar esta mañana y darte toda la buena onda y toda la energía positiva para comenzar un día más, un día menos, una mitad de semanita, un nuevo miércoles, sí, el primer miércoles del mes. Estamos listos para comenzar. Estamos con todo el power, con todas las ganas y con toda la mente positiva para estar contigo y acompañarte hasta las 9 de la mañana. Saludamos a nuestro amigo de los transportes, amigo de la locomoción colectiva, colectiveros, amigo de los micros, amigo de los trolles, los amigos de también que trabajan ahí en el transporte de aplicaciones, los taxis. Saludamos a nuestro amigo de transporte de carga, nuestro amigo de transporte de pasajeros, los amigos de los spam, los amigos de los hospitales, panaderos, panificadores. ¿Cómo están? Buenos días. Everybody, hello, good morning. Estamos iniciando esta mañana para estar contigo. Le damos la bienvenida a cada uno de ustedes. Recuerde que usted se puede reportar.
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0: Les comento que el día de hoy tenemos 10 grados en Valparaíso, Viña del Mar. Se espera una máxima de 18. Puede que tengamos similar temperatura que ayer, así que va a estar bastante, bastante rica la tarde, ¿no? Mientras tanto, que Villa Alemana, Quilpué, Peña Blanca, al igual tenemos 10 grados, pero se espera una máxima de 22 y totalmente soleado. O sea, para el interior va a estar exquisito, va a estar bueno, va a estar pero tiquitaca para poder estar en la tardecita sin polera. Para recibir la vitamina D, a eso me refiero, ¿eh? 6:10, estamos ready, estamos listos para que llegue el fin de semana y también para el cambio de hora, horario de verano. Recuerde que el sábado adelantamos la hora, cuando sean 00, van a ser la 1 de la mañana, así que póngale bueno nomás y ya nos falta menos, porque el invierno se pasa rápido y el invierno es más cálido, más rico en tu punto 7.
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0: ¡Buenos días! Al regreso quiero escucharlos a todos. Al regreso quiero saber quién está en sintonía. ¿Quién está junto a la punto 7? ¡Buenos días! ¡Good morning! ¡Vamos!

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1: 6:21. ¿Quién está conectado? ¿Quién está en la punto 7? ¿Quién está junto a nosotros a esta hora de la mañana? +569 3247-6319. Si todavía no tienes el WhatsApp de la punto 7, te invito a buscarnos. Abre tu WhatsApp. En la parte superior dice buscar en Meta o preguntar a Meta o buscar, mejor dicho. Ahí vas a colocar 9-32-47-63-19. 9-32-47-63-19. Te lo reitero. 9-32-47-63-19. Si recién estás escuchando la radio, mándame tu saludo a esta hora de la mañana.
0: Anótalo bien. +56 9 32 47 63 19.
1: El saludo, Maña Morner. Lo que tengo preparado va para manda un saludito. Si tú estás levantado.
2: Buenos días, Francisco. Buenos días, aquí Reinaldo. Buenos rumbo al trabajo. Julito se quedó dormido.
1: ¿Qué pasó?
2: Julito se quedó dormido otra vez.
1: Julito se quedó dormido. Arriba. Saludos, buenos días aquí desde Barcelona, Fabián Aravena, extrañando Chilito. Un saludo para Blayancha, a todos los que tengan, bueno, que tengan un bonito día, ¿no? Aquí extrañando el olor a las ramadas, trabajando acá en Barcelona con el polaco Lucas y los parceros Joan y Wilmar. Y el mono, saludos desde Barcelona al tiburón Ramos. Buenísima compita, Fabián Aravena.

0: Como eres, besito, bendiciones, te quiero mucho. Gracias, querida Gina Tapia. Buenos días, good morning, a levantarse. Buenos días, Francisco Vega. Buenos días, querido amigo Tocayo. Buenos días, querida Rachel. Dice por acá que tengas un hermoso día. Yo soy un 7. Un día llenito de bendiciones. Gracias, corazón de melón. A esta hora de la mañana. Buenos días.
1: Buenos días, Francisco.
0: Hola.
1: ¿Cómo estás? Miércoles.
0: Hoy es miércoles. ¿Cómo estás, corazón? Te mandamos un abrazo, querida Scarlett. Bueno.

0: Buena, DJ Fran, buenos días. Aquí estamos trabajándole con un poquito de sueño.
1: Vamos.
0: Desde que fuimos al cine con mi esposita.
1: ¡Epa!
0: Vamos a hacer la entrada que me gané aquí en la punto 7.
1: ¡Eso, compite! ¿Cómo le fue?
0: Fuimos a la función de las 9:40.
1: ¡Guapa!
0: Pero teníamos el cine para nosotros solos. Así que la pasamos de maravilla, Francito.
1: ¡Eso!
0: Pero aquí estamos.
1: ¡Grande!
0: Con energía y sabor.
1: Grande, compadre. Grande, compita. Saludito para usted, amigazo. Qué bueno que la haya disfrutado. Te mandamos un abrazo grande desde la mañana. Buenos días.
2: Buena, compadre Francito.
1: Buena, compadrón mío.
2: Estoy saliendo del turno de noche.
1: Grande, compadre.
2: Vecino a la casita.
1: Póngale bueno.
2: Que viene.
1: Con todo el fan. Grande, compadre, te mandamos un abrazo grande esta hora de la mañana, buenos días.
3: Buenos días, DJ Frank, compadre, acá su amigazo, el Tiburón Ramos.
1: Tiburón,
3: oiga,
1: tiburón.
3: Un excelente día, miércoles, y para todos, soy punto 7. Oye, acá en el Belleto, compadre, está agradable
1: el clima. Buena, pues. Por acá tengo buenos días, querida Marcela Pozo. Buenos días, Francito. ¿Puede despertar a Fernando Robles, por favor, que lleve los sándwiches a la pega? Vamos a ver si lo despertamos un ratito más. Good morning, Frank, from London. Mira, nuestro amigo Luis, que nos escucha desde Inglaterra, London. Qué bonito, compadre. Te mandamos un abrazo. Good morning. How are you? I hope you have a good day. Thank you. Very mucho.
4: Atento, atento.
1: Por si acaso, nomás, pues.
3: Buena, Francito. ¿Cómo estamos, compañero? Aquí con todo el ánimo para ir a la vega.
1: Grande, compadre.
3: Ayer tuve que hacerle el jefe.
1: Oh.
3: No me quedo de oso que mandar, pues ya que por lo menos mandé en la pega, ¿no?
1: En la casa no pasa nada.
3: ¡Nica! Así que aquí vamos rumbo a la veguita. Con todo el ánimo de aquí.
1: Vamos, compita, con todo el ánimo, me gusta.
3: Aquí un saludo para
1: arriba.
3: Todos que escuchan la radio. Y un saludo a usted. Tabacito, Gustavito, para todos ahí.
1: ¡Grande,
3: para el macho, todo,
1: compadre!
3: Y yo soy punto 7.
1: ¡Un 7!
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1: Buenos días, Francito. Yo laborando en la Feria del Belloto. Buenos días, querido Rafael.
6: Buenos días, buena Fran, ¿cómo estás? Buenos días de acá de Villa Alemana, ya saliendo del turno de noche.
1: Grande, oye, compadre.
6: Contento que lo que dijiste tú.
1: Dígame.
6: Ya se siente el fin de semana ya.
1: Eso.
6: Se dieron cuenta que está aclarando más temprano.
1: Sí,
6: ahora.
1: Pues ya está amaneciendo tempranito.
6: Ahora está más temprano ya.
1: Está saliendo el solcito.
6: Se acerca la primavera.
1: Se está despertando.
6: Está aclarando más temprano.
1: Eso.
6: Buenos días a todo el mundo. Que tengan un buen día y que pasen bonitas fiestas patrias para todo el mundo.
1: Grande, compadrito mío. Oye, este sábado tenemos fiesta. Este sábado DJ Franz estará en Yo Invito junto al cumpleaños de la Quinta Cumbia. Así que todo el mundo lo quiere que vaya para allá. Vamos a pasarlo bien este sábado porque DJ Franz vuelve a las pistas. Tuvo descanso en agosto, pero septiembre se viene con todo. Estaremos en el Fondazo en Peña Blanca. Estaremos, parece que, por Limache. Este fin de semana estaremos ahí en Yo Invito. Así que todo el mundo vaya para allá. Tenemos baile. Tenemos movimiento de cadera. Tenemos movimiento de rodillas, póngale bueno nomás, ¿ah? Porque tenemos que empezar el día con todo el... Buenas,
7: Fran, aquí levantándome con mi señor y el Pablo, ahí lo vamos a estar, no la pega.
1: Buena, compita.
8: Hola, Francito, buenos días.
1: Buena.
8: Estamos en el ombligo de la semana.
1: Eso.
8: Voy a la garita a ver qué pasa con el vestido de hoy día.
1: Eso.
8: Oye, con un sueño, pero no importa, escuchando la radio se me quita.
1: Buena, compadre.
8: Pero dice... La guitarra del Lolo.
1: La guitarra del Lolo.
8: Que me está escuchando de la
1: casita. Un abrazo grande. Saludito para usted, amigazo. ¡Epa! Me encanta.
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1: Buen día, Francito, ya en el trabajo en el colegio profesor Huguet, lindo, Salvia, saludos para todos, nuestra amiga Emilia, un abrazo grande.
9: Hola, Francito, buenos días.
1: Hola, bolita.
9: Se le quemó el pan.
1: Se le quemó el pan, mi amor.
9: Lindo miércoles.
1: Póngale bueno. Para usted, corazón de melón, para que no se le queme el pancito, ponga ahí, pues, póngale bueno, que hoy en día andamos de loco, la venta está en todos lados. Uno pone el pancito y después se olvida. ¿Te recuerdo cuando ve a Carlos Pinto apareciendo en la cocina?
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1: Y llegó el minuto, el momento para el primer reporte de la mañana por nuestra vía telefónica. Señoras y señores, vamos a ver quién está en sintonía esta hora de la mañana. Se pega la misión de llamar al 32-235-7707. Primer llamado de la mañana, señoras y señores. Primer llamado y saludo aquí en la Punto 7.
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1: Ok. 32-235-7707. El primer llamado de la mañana. Veremos quién es el primer llamado mañanero, el Mañamano Morning. El llamado Maña Morning, señoras y señores. Tienes que marcar como un número fijo. Tienes que marcar como un número fijo, no hay problema. Los amigos ahí, conductores, los que se están levantando reciéncito. ¿Hay alguien con vida? 32-235-7707. Habilitamos para el primer despierto esta mañana. Vamos a habilitar para ver si tenemos el primer despierto a esta hora de la mañana. ¡Buenos días! ¡Buena, compita! ¿Con quién hablamos?
4: Aquí con Jonathan, compañero Camino de la Veguita.
1: ¡Buena, Jonathan! ¿De dónde nos escuchan, Jonathan?
4: Te escucho de la radio, mi hermano.
1: ¡De la radio! ¡Buena! ¡Buena, pa' afuera, pa' afuera! ¿Cómo está, compita? ¿Cómo amaneció el día de hoy?
4: Con puro sueño.
1: Con puro sueño, compadre. Oiga, se ha hecho larga la semana.
4: Sí, bueno, yo pensaba que ya estamos listos para
10: prender la barrilla, pero
1: eso, falta todavía, compita. Oiga, amigazo, cuénteme, ¿a qué hora termina ya el laburo?
4: ¿Cómo lo
1: ¿A qué hora termina usted?
4: ¿A qué hora termina el turno? Yo termino el día como a las 10, 8 de la
1: tarde. Y está recién empezando, pero vamos que se puede, compadre. Saludo para quien aprovecha. Dale.
4: Salud a mi señora, a mis hijos, que se levantan luego al colegio y a todos los que escuchan la Punto 7.
1: Grande, compadre.
4: Gracias a ti, la mañanita se lo hace más alegre y empezamos bien la pequeña.
1: Vamos, compita, te mandamos un abrazo, cuídate mucho, lindo día.
4: Cuídate igual a ti, gracias.
1: Buena, compita, chao, chao. Salud para el camión recolector a esta hora de la mañana, el segundo. Buenos días. ¿Con quién hablamos?
11: Buenos días, con José.
1: ¿Josecito, de dónde?
11: De la 701.
1: ¡Buena! ¡Tantas lunas, tantos Júpiter, tanto rato! ¿Qué pasó? ¿Cómo está ahí?
11: Bien, Pután, bien.
1: Buena, compadre, ¿cómo va el recorrido? ¿Ya comenzamos o vamos directo a la garita?
11: Sí, ya vamos bajando ya en cordillera. Buena. Vamos llegando aquí a la botillería Los Totos.
1: Oh. Buena botillería esa, compita.
11: Buena.
1: Oiga, compadrito, ¿cómo está la cosita en la mañana? ¿Ya hay gente o está todavía tranquilo?
11: No, en la mañana siempre hay gente que es la que baja hasta bajar tempranito.
1: Sí, compadre.
11: Ya en el día se pone más o menos floquito.
1: Lo bueno que
11: pero todo bien, gracias a Dios.
1: Lo bueno que pasa temprano la micro porque colectivo como que pasan más tarde, algo pasa ahí, ¿ah?
11: Claro.
1: Excelente, claro, Josecito. Sí. Compadre, 701, saludo para quién, aprovecha.
11: Mira, para todos mis coleguitas, bien. Para todos mis coleguitas y todos los que estamos ahí laburando en la locomoción colectiva, aguante nomás porque
1: grande.
11: Con los tacos que hay aquí en Valparaíso, bien.
1: Oiga, usted también, bueno, de por sí ustedes bajan por Chalí Picante, pero ahora con tanta amiga
11: sí,
1: que anda por papá, ahí, compadre.
11: Sí, papá, olvídese, está de loco, en el día está de loco.
1: Compadre, así que aguante.
11: Terminamos un poquitito estresados y a la vez el llamado es para agradecerte la buena onda, la compañía.
1: Gracias, día, compadre. Aquí estamos.
11: Y sí, ustedes le ponen todo el cuadro y uno también ande con ánimo, compadre.
1: ¡Vamos!
11: Ahí escuchando a los oyentes y todo.
1: Gracias,
11: que no me río compadre. Todo el día, compadre. Y
1: maravilloso.
11: Es bacán.
1: Gracias, compita.
11: Agradecido, compadre.
1: Gracias, compadre. Lindo. Te mando un abrazo, querido José. Lindo día.
11: Gracias.
1: Y que le vaya muy bien el día de hoy. Ah, no se me estrese.
11: Igual a usted.
1: Un abrazo, compadre. Josecito, chacha, compadre. Buena. Un saludo para Josecito. Tengo otro, ¿no? Me voy con el último. Me voy con el último, quiero escucharte. Quiero escucharte. ¡Buenos días! ¡Aló!
10: ¿Cómo estáis, Francisco?
1: Buena, compita, ¿con quién hablo?
10: Con Alan.
1: ¿Con Alan? ¿De dónde?
10: De Valpo.
1: ¿De Valpo? ¿Qué es el sector, compita?
10: De Platilla.
1: Bueno, ¿ya comenzó el día? ¿Qué está haciendo?
10: Sí, tempranito, a las 5 de la mañana.
1: ¿5 de la mañana, compadre? ¿Quién como usted, eh? ¿Quién como usted, eh? ¿A qué se dedica, amigazo?
10: De transporte de medicamentos.
1: Buena, compadre. Excelente. Bueno, ¿y ahora a dónde va?
10: Vamos a cargar y de ahí vamos a Ruta Zapallá, Quintero, Puchuncaví.
1: Mensorrali.
10: Todo el interior. Mira,
1: bueno, querido Alan, ah, buenísimo. ¿Y va solito o va con un pioneta?
10: Voy con pioneta.
1: Buena, compadre, buena, compita.
10: Oiga, ahí vamos a despertarlo, ahora vamos a despertarlo.
1: Eso, vaya a despertarlo, dígale que ya nos vamos para Zapallá. Amigazo, salud para quien aprovecha.
10: Para mi señora y mi hija, la Antanita Araya y Alani Hinojosa.
1: Maravilloso, compito Alan. Te mandamos un abrazo, lindo día. Cuídese.
10: Gracias,
1: mucho.
10: Bien,
1: lindo viaje, saluditos, chao, chao. Buenísimo. Abrazo grande para el amigo y para todos los que escuchan en la mañana.
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1: 6:35. Buenos días. Turnito, dice camino el turnito. De día hasta las 20 horas a todos. Carlita. Hola, Francito, quisiera mandar un saludito a mis pacientes de diálisis, don Orlando, la señora Aurora, la señora Delfina. Ya vamos llegando a diálisis. Sí, pues, saludito para ustedes, somos un 7. Roland Alarcón, buenos días, camino al trabajo, bendiciones. Gracias, compita. A la vuelta, los rezagados en la punto 7.
12: Buena, cabrón, Fran, con más sueño que...

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0: lindo está, qué lindo está esta hora de la jornada. Francito, ¿pueden llamar por favor a mi compañero de la generación 95, el rompecorazones que está de cumpleaños el día de hoy? Vamos, que lo despertamos a esta hora de la mañana. A ver si tenemos suerte con el amigo, a ver con el rompecorazones, a ver si despierta el día de hoy el amigo. El rompecorazones que está de cumple de la generación 95. Buenos días, querido, ¿cómo estás? Estamos llamando de parte de todos tus compañeros, José, porque sabemos que el día de hoy estás de cumpleaños, el rompecorazones de la generación 95. ¿Cómo estás?
1: Buenos hola, días. Hola.
0: Hola, hola, querido José. Te estamos llamando de parte de todos los compañeros, de parte de todo el mundo de la generación 95, que dice que usted era un rompecorazones en esa época, ¿verdad o no? Es verdad, compadre. Oiga, amigazo, queremos felicitarte en tu cumpleaños, en estos, en esta vuelta al sol, desearte lo mejor, querido José, y te lo mandan ahí a decir todos tus compañeros de la generación 95.
1: Ah, muchas gracias, muy bueno, agradecido por el saludo, encantado.
0: Bueno, oiga, ¿de verdad que usted la rompe corazón o no?
1: Un poquito, un sí, poquito, la verdad que sí. De...
0: Coqueto, coqueto, la digo, coqueto. ¿Y sigue igual, sigue igual o no sigue igual?
1: No, ya no, pues, casado con tres hijos, ya estamos en otra época.
0: ¿Volvería a los 95?
1: Un año tal vez.
0: José, te mandamos un abrazo grande, páselo bien en su día. De parte de todos tus compañeros, te mandan un fuerte abrazo, que se te quiere mucho.
1: Ya, pues, muchas gracias. Gracias por el saludo. Te pasaron, día. Muy amable.
0: Chao, chao.
1: Vale, chao, chao, gracias.
0: Buena, mi rompecorazones. Rompecorazones, machucado. Oiga, por acá tengo más saluditos. Por acá dice Francito, ¿pueden despertar, por favor, y desearle un feliz cumpleaños a mi suegra de parte de su yerno? A ella le dicen Yolita. Vamos a ver si podemos despertar a la Yolita. Pues a ver si despierta la Yolita. Ahí estamos marcando. A ver si despierta la Yolita. A ver si despierta la Yolita. A ver si despierta. Vamos a ver si despierta. Vamos a dejar ahí nomás. A ver si despierta la Yolita. No, parece que la Yolita salió difícil. No pasa nada con la Yolita. ¡Yolita! Buenos días.
2: ¿Aló?
0: Hola, ¿cómo estás? Hola, Yolita, ¿cómo estás? Oiga, te estamos llamando solamente porque sabemos que el día de hoy estás de cumpleaños.

0: oiga, tu querido yerno. Dice que te manda un terrible saludo, un fuerte abrazo. Gonzalito dice que te quiere mucho y que le desea un feliz, feliz cumpleaños en el día de hoy, pues, querida Yolita. Bien. Bien. Oigan, ¿por qué le dicen Yolita? ¿Por Yolanda Sultana?
1: Yolita. Es que me ama.
0: Ah. Oiga, ¿se puede saber cuántas primaveras son, Yolita?
1: No, es el secreto.
0: Ah, secreto. Ah. Pero muy bien. Oiga, te deseamos lo mejor. Pásalo bien en tu día. Lindo día para ti. Pásalo genial. Y que te regaloneen harto, sobre todo tu yerno. Te mando un abrazo, querida Yolita. Te mando un abrazo. Cuídate mucho. Besitos.
1: Ya, gracias.
0: Chao, chao. Dale. La Yolita está de cumpleaños, quedaste como rey yerno. Ahí te mando la transferencia después, compadre. Ahí te mando la cuenta después, amigo. Ahí te mando la cuenta después, pues, compita mío. Pero qué bueno despertar de esta manera, ¿no? Qué bueno levantarse de esta manera. Qué bueno despertar con la punto 7, porque el invierno es cálido.
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0: Pero claro.
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0: Claro que somos un 7. Queremos saludar el día de hoy también a los que están de onomástico. El día de hoy saludamos a los Moisés que están de onomástico. El día de hoy, si usted conoce algún Moisés, mándele saludo nomás a esta hora de la mañana. Saludamos a todos los Moisés que están de onomástico el día de hoy. Sí, pues. ¿Algún Moisés escuchando? Mándele saludos más a esta hora de la mañana a todos los Moisés que están de onomástico. Sí, pues. Y también para decirte y comentarte que el día de hoy, atención a, porque el día de hoy es el Día Internacional de la Crianza Respetuosa. Sí. Ojalá hubiera asistido a esa crianza cuando éramos chicos. Día Global de la Adquisición de Talento. Si usted tiene algún talento o ha adquirido algún talento, póngale bueno nomás, ¿eh? Saludamos a los Moisés. El día hoy, el Día Internacional de la Crianza Respetuosa. ¿A usted, literalmente, lo criaron respetuosamente?
3: Hola, Francito. Quiero saludar a mi esposo, que día sabe santo. Ahora. San Moisés.
0: Sí.
3: De santo no tiene nada.
0: Oh. De santo no tiene nada el machucado. Un gran saludo para él hoy. San Moisés, los saludamos el día de hoy y también a todos los queridos Moisés. 2 de septiembre. ¡Bah! Para el machucado que no se cree tanto. Entonces, saludamos a los Moisés. El día de hoy se celebra el Día Internacional de la Crianza Respetuosa, Día Global de la Adquisición de Talento, ¿no? Buenísimo, ¿eh? Y saludamos a los Moisés. Oiga, en su tiempo lo criaron respetuosamente o irrespetuosamente, como se dice hoy en día. ¿Ah? ¿Qué respeto? ¿Ah? No, tu cable de la plancha y era. ¿Qué crianza respetuosa? No, pues su ducha helada y era. ¿Qué crianza respetuosa? No, su tirón de patilla y era. ¿Qué crianza respetuosa? No, su varilla de convive. La
4: plancha. Llegaban los correazos, pero con respeto.
0: No, ¿qué crianza respetuosa? ¿Ah? Su silbido. Y era. ¿Qué crianza respetuosa? No, su cuchara de palo. Y era. Y era, pues, Francito, saludo para mi papito y a mi hermano Moisés Poblete. Un gran saludo para ambos aquí, que están en la sintonía de la punto 7, pues, machucao. Al regreso. ¿Qué estás haciendo hasta ahora la mañana? Buenos días, Francito. Quería mandar un saludito a mis hijas Aranza y Melanie Vilches. Que tengan un hermoso día. Las ama su mamá, Andrea Núñez. Un gran saludito para ambas. De parte suya, pues, querida Andreita.

0: ¿Qué estás haciendo esta hora de la mañana? Repórtate de tempranito por la mañanita. ¿Qué es lo que está haciendo usted a esta hora de la mañana?
1: ¿Qué estás haciendo a esta hora de la mañana? Mira a tu alrededor, notifica tu posición actual y si no estás haciendo absolutamente nada, tienes que ser sincero igual. Todo sirve en esto que se llama... ¿Qué estás haciendo a esta hora de la mañana?
2: Francito, feliz onomástico para Moisés Burgo.
0: ¡Eso! Tanto...
2: Nada.
0: ¡Buena gafita!
1: ¿Qué estás haciendo a esta hora de la mañana?
0: ¡Buena!
3: Buenos días, compadre Fran, Didi Muel acá en Villa Alemaya, empezando a laburar. Así que vamos que se puede con todo el ánimo, con toda la fe y toda la alegría de la punto 7. ¿Qué creaste respetuosa si este el psicólogo nosotros era la chala, la escolta, el cordón de la plancha, lo que pillaron? ¿Ese era el psicólogo?
0: Esa época, compita. ¿Qué es lo que está haciendo usted tarde en la mañana? ¿Se levantó al camino a la pega? ¡Repórtate con nosotros!
1: ¿Qué estás haciendo a esta hora de la mañana?
0: ¡Vamos! ¿Qué está haciendo esta hora de la mañanita? Francito, vamos camino al colegio con los pequeños. Y le mando un saludito a mi querido nieto, que va con tu tito. Él se llama Ricardo. Un gran saludo para él.
4: Buenos días, mi Fran. Un saludo a mi compadre Juan Danilo González, que está de cumpleaños. Cumple 42 años. Y te está tapado en mosca ya esta hora. Así como lo vi ayer. ¡Tapado en mosca! ¡Saludos!
1: ¿Qué estás haciendo a esta hora de la mañana?
0: What are you doing this fine this morning?
5: Hola, buenos días, Franco, ¿cómo estás ahí? Camino al trabajo ya. Saludo al Guaso Pérez de la 374, la línea 209.
0: ¡Grande!
5: Y al tío Javier Tesorillo.
0: ¡Epa!
5: Guasito, espectacular, te la esperé acompañado de atrás.
0: ¡Apúrese, compadre!
5: Ahí te echaron Uruguay con Colón.
0: ¡Apúrese, compadre!
1: ¿Qué estás haciendo a esta hora de la mañana?
6: ¿Cómo está, compadrito Franz? Luchito Rebollero por acá reportándose. Padre, adivine.
0: ¿Qué le pasó?
6: Hoy más jugar a la pelota.
0: ¡No me diga!
6: El terror de los terceros tiempos.
0: ¡No!
1: ¿Qué estás haciendo a esta hora de la mañana?
0: ¡Buenos días!
7: Hola, Francito. Camino al trabajo. Buenos días. Y qué mejor con la mejor compañía
0: tuya.
7: Gracias,
0: corazón de Milán.
8: Hola, Fran. Buen día, viejo. Que tengas un excelente día. Oye... Aquí tomando desayunito, ya preparándome para ir para Santiago, compadre.
0: ¡Vamos!
8: Y saludos para todas las personas lindas de escuchar la radio. Un abrazo, compadre.
0: ¡Grande!
8: Yo soy un 7.
0: ¡Soy un 7!
1: Ya quedamos al día con tus quehaceres. Esto fue... ¿Qué estás haciendo a esta hora de la mañana?
0: ¿Qué es lo que
1: estás
0: haciendo a esta hora de la mañanita? Sí, pues... Cuando sean las 7 de la mañana, avisa. Francito, son las 7. Saludos a nuestra amiga Carola, que dice, Francito, buenos días, saluditos. Carolita, le mando un abrazo.

0: Buenos días, Jeffrey. Son las 7.
1: A levantarme.
2: Las 7 son las 7.
3: Ya, machucados, son las 7. Oye, y el

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1: Son las 7:02. Mándame tu fa a esta hora de la mañana para despertar a todo el mundo. Mándale el fa. Son las 7:03.

0: mandamos saluditos y saludo para Nancy López, que la quiero y le quiero desear un lindo día. De parte de su marido, que lo ama mucho. Gracias por aguantarme en esta vida. Atentamente, Gonzalo. Mira, qué condoro te mandaste. Qué condoro te mandaste. Yo creo, ¿no? No sé. ¿A qué huele, chiquillo? Saludos para Nancy López, de parte de su querido marido, que la ama con todo el alma y que gracias por aguantarlo. Ajá. ¿Qué hiciste, güey? Francito, ¿cuándo pagan? Quedan 7 luquitas nada más.
1: Sí, ¿cuándo pagan?
2: Te apuesto que llegó curado o le echó el ojo a la vecina.
0: Saludo a Denise de su esposo José, qué bonito.
3: Muy buen día, Luis Tran. Saludo desde Casablanca. Buena. Yo cuando era chico también se practicaba la crianza respetuosa.
0: ¿Verdad?
3: Yo le tenía un solo respeto a la varilla de mi mamá.
0: Mira.
4: El hombre se lanzó.

0: 8:05.
1: Si todavía te cuesta abrir los ojos, te damos un par de minutos, pero no te duermas. 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

7 con 8 minutos. Sigue ahora mismo DJ France Chile. DJ France Chile. Este sábado te espero. Y la próxima semana, el 12, estaremos en el Fondazo junto a María José Quintanilla, American Sound, varón. 17, 18, 19, 20, estaremos por allá. Francito de Belebu en la sintonía, buenos días para ti, punto 7. Buena, buena, estupenda mañana, Francito.

0: Francito, por favor, no me hagas pegar con esta música que ya me das.
1: Sí, Francito. Gonzalo, te amo mucho.
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0: Colonia, 7:10.
1: Ella se fue con un niño rico.
0: Francito, saludar a mi vieja. Sí, pues la vieja de mi suegra, que está de cumpleaños, que cumple muchos años más. Que está como el vino, puro colágeno. La queremos un montón. Muchos besitos. ¡Dale!

0: Buena, DJ Frown, está buena la música. ¡Hoy se vale!
1: Buen día, compa Fran, que sea un gran día miércoles, bro. Pónete un mix de cueca, vos viejo, para el zapateo, pero 18 hoy.

0: ¡Buenísimo! Ya quédate prendido. Te prendió DJ Franz camino a la peguita.
1: Te prende DJ Franz.
0: Estamos ready. Pero llegó el minuto, el momento de que tú despabiles esta hora de la mañana. 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

0: 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Ok. El día de hoy, dificultad del 1 al 10, 8.5. Hoy necesito palabras que culminen con la letra la P y la O. Sí, señoras y señores. Por ejemplo, palabras que culminen con las letras la P y la O. Por ejemplo, señoras y señores, guapo, equipo, ocupo. Vamos a ver qué dicen nuestros auditores. ¿Están despabilados? ¡Despabila! Junto a la punto 7. ¡Despabila, perico!
1: 6-9-32-47-63-19.
0: Que culminen con las letras la P y la O.
2: Buenos días, Pokémon.
0: Mira, no termina con la P y la
3: O.
0: Ahí está, muy bien, Monserrat. Pokémon no termina con la P y la O. Pero vamos, que se puede. Vamos a buscar otra.
4: Foto.
0: No termina. Había dicho topo. Ahí termina con la P y la O. Que terminen con la P y la O.
5: Pena, po.
0: No, pero ¿cómo que pena? No, que ve, que pena, ¿no? ¿Qué pasa el día de hoy? Si no está difícil. Yo dije, bueno, dije que tenía dificultad. Pero, por ejemplo, tiempo, grupo, topo, cupo. Bien, pues, sopapo, muy bien.
3: Hisopo.
0: Hisopo, bien, pues.
5: Topo, capo.
0: Topo, capo.
6: Yo, pues, Fran, el guapo.
0: Guapo, mira.
7: Buena, Fran. Piropo.
8: Buenos días, Fran Topo.
0: Muy bien. Más 569-3247-6319. Por acá dicen hipo, muy bien, hipo. Olimpo, muy bien. Coipo, capo, sapo, bien. Sopapo, bien. Buena.
9: Ahí está, muy bien.
10: Popó.
0: Mira,
10: topo.
0: Mira, muy bien, buena.
11: Manzana.
0: ¿Cómo que manzana, amigo mío? Por favor. Por favor. ¿Hasta cuándo? ¿Hasta cuándo? Por favor. Buena.
12: Bueno, Francito, buenos días. Vamos rumbo ahí a la Feria de las Pulgas, buena. De Argentina. Un abrazo a todos los locutores de la Punto 7. Un abrazo, un saludo ahí al Pelo Hernán. Y un saludo ahí a Pablito Castro.
0: Bien, pues.
12: Un abrazo. Somos todos un 7.
0: Buen saludo. Aunque no tenga tiempo. Ahí estamos. Ah, po. Bien, la po. No,
13: pero ¿cómo que piropo?
0: Piropo. Bien, pues, campo, dice por acá, muy bien, buena.
14: Capo.
0: Mira, trompo, yapo, tipo, bien, pues, buena.
15: Olimpo, muy bien.
16: Buenos días, Francito. Oye, no, po.
0: No, po.
3: Isótopo.
0: Isopo, ulpo, bien, maravilloso. Más 569-3247-6319. 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Rompo, hisopo, piropo, buena.
14: Ulpo.
17: Reggaetón de campo.
0: Campo.
3: Horóscopo.
0: Topo, horóscopo.
3: Horóscopo.
0: Bien, pues.
18: Te rompo.
0: Mira, te rompo.
19: Tortuga, po.
3: Muévete, po.
0: Pupo. Mira.
7: Cocodrilo.
0: Po. Faltó el po.
6: El cupo.
0: Estereotipo. Buenas. Buenos días.
5: Popo.
0: Mira. Levántate, po. Mira.
5: Grupo.
0: Buenos días, Francito. Lapa. No, es que no anda solo, anda con el lapo. No. Amigo, no, por favor, amigo.
4: Buenos días, Fran. Trompo, trapo.
13: Hola, Francito, popó.
0: Mira.
13: Soy un 7.
8: No, Francito, todavía estoy durmiendo.
0: Todavía está durmiendo, la amiga. Todavía no. Todavía todavía no puede pensar ni una. Javiera, póngale bueno, Javierita. Te mando un abrazo, Javiera. Buenos días, corazón. Vamos. Tú puedes pensar, aunque sea una.
1: Lava la losa, po.
0: Mira.
13: Campo.
0: Muy bien. Grupo, hay muchísimo. Por ejemplo, obispo. Vamos a ver qué dice. Raspo, rompo, supo, tapo, tiempo. Buena, yapo, campo, mira, buena.
9: Buenos días, Fran. Hipopótapo y cocodripo.
0: Muy bien. Trompo, buena, po, mira.
13: Hipo.
0: Hipo. Más 569-3247-6319.
1: Horóscopo.
0: Horóscopo. Aquí en la punto 7.
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0: Siete con 20 minutos. Avanzamos en esta mañana. Ya quedaste despabilado. Despabila, perico. 7 con 20 minutos. Vamos. Tu cuerpo me enloquece.
18: Tu cuerpo.

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1: Oye, ¿irá a ser o no el 17 de septiembre feriado? Bueno, atención, ¿eh? Porque feriado el 17 de septiembre. La Comisión de Gobierno del Interior de la Cámara aprobó en general el proyecto que busca declarar feriado nacional ese día, con 9 votos a favor y 4 en contra. La iniciativa aún debe ser votada en particular y continuar su tramitación en el Congreso. Oye, ya, pues sí, ya sé. ¿Estamos a cuántos días? ¿Vamos a estar hasta el día cuánto? ¿16 para decir que el otro día es feriado? El proyecto generó menos opiniones divididas de parte del Partido Republicano. Los diputados Cristian Araya y Felipe Ross, calificaron como irresponsable y populista este requisito, ¿no?, de realizar y que sea el 17 de septiembre feriado. Ahora, ¿usted estaría de acuerdo que fuese feriado o no? Vamos a hacer una encuesta rápida aquí. Vamos a ver cómo que aquí estamos en la votación, ¿ya? ¿Sí? Estamos en la votación. ¿Usted votaría sí o votaría no? ¡Vamos! Sí, sí, sí. Vamos a la votación el día de hoy, por favor. Atención, atención, por favor. Vamos, sí, sí. Vamos a votar. El día de hoy se abre la votación. Si a usted le gustaría el 17 de septiembre que fuera feriado. ¿De dónde vamos a sacar más plata por la mierda? Por acá dicen no. Buenas, dicen sí, sí, sí.
2: Como ellos no trabajan en todo el año, Francito, les da lo mismo.
1: Sí.
3: Sí, gustaría que fuera feriado a mí, gustaría que me encantara.
1: Mira. Por acá dicen no, no, no, no, sí.
3: No, Fran, tengo que trabajar igual el día 17, así que bastengo.
4: Francito, yo opino que sí, mi mamá, ¿qué opina?
5: Que sí, sí, Francito.
1: Sí.
6: Sí, sí. Yo estoy curado ya.
1: Mira, mira.
7: Como la sala aprobó 68 a 32, así está aprobado.
8: No. Buenos días, Juan. No, no estoy en...
1: No está de acuerdo.
9: El sitio me da lo mismo porque yo trabajo en la locomoción colectiva, así que por ende tengo que trabajar todos los días.
1: Sí, ¿está de acuerdo que se haga feriado el 17?
10: Yo opino que opinar es necesario.
1: Mira.
11: Buena, buena, buena, Franchi, porque estoy de cumpleaños.
1: Mira.
12: Buenos días, Franchito. No, no.
1: No.
12: Ellos trabajan colectivo de todo, así que...
1: Mira, muy bien,
13: ¿eh? No, es feriado, señor, el 17.
1: Mira, mira. Hola, Fran, sí, porque a mi marido le pagan más cuando trabaja los feriados. Mira, muy bien, Karina. Muy bien, ¿eh? Muy bien, ¿eh? Muh bien, Karina.
14: Acuérdate que avisaron el mismo día que se suspendían las clases por el temporal. ¿Por qué no van a avisar el mismo día que el 17?
9: Muy bien, Francito, no.
1: No está de acuerdo.
15: Póngale nada, compadre, póngale nada. Los que tienen que ganar colectivos, cosas así que tienen que trabajar, le ponen nomás. Pero uno como trabaja en la construcción, no, po. Así no. Que para los que no pueden, no, nomás. Pero para los que pueden, sí, po. Sería bueno. Hay mucha gente que trabaja, no viendo cómo esos colectivos son lados y sería bueno.
1: Está muy bien, amigo, muy bien, ¿eh? Está usted para ir a... No, el amigo está para ir a disputar ahí al Congreso, ¿ah? ¿Eh? Sí, sí, sí. Estamos en votación, por favor, seriedad.
16: No apruebo la moción.
17: Permiso para hablar, señor presidente,
1: sí,
17: de la Cámara de Diputados.
1: Sí, por favor,
17: pero
1: Lema,
17: creo que no haya foro.
1: No hay foro.
17: Creo que vinimos los que estamos aquí escuchando la punto 7.
1: Buena, buena, buena.
18: Sí, compadre, póngale un día más. Y si quiere, 2 días más, 16.
19: Todos los 17 se trabaja medio día nomás. Pues ya a las 9, 10 de la mañana ya andan pensando en quién te quiere buscar la empanada. Pues.
4: El día 17 tiene que ser feriado. Al que puede gozar, que goce. Que no puede, no pueda. Que le pagan doble por trabajar, que le paguen el doble, que le paguen mucho más.
3: Fran, cuidado con los botes enemigos.
1: Sí, bueno, hay opiniones divididas. Pero ¿qué vamos a ver nosotros, pues? Seguís están peleando en el Congreso. Capaz que la próxima semana no hagan nada. Bueno. Ahí acusan que esto fue algo popular, otros dicen que no, que necesitamos el descanso. No sé yo realmente, la cosa es que sea para el bien de todos.
20: Permiso, señor presidente, yo digo que sí, apruebo, apruebo.
18: Pelean en el Congreso por el día feriado y yo no le traigo un día a nadie.
21: Francito, pase lo que pase, te apuesto que el 17 los descongresos no van a ir.
0: Yo estoy de acuerdo con el 17 feriado.
2: Sí.
1: Al regreso se reportan los pequeños. Y si tienes prueba, avísame al tiro.

0: Pedrito, 700 puntos. Juanito, 500 puntos. 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

¿Quién no durmió en una silla? ¿Quién no durmió en un sofá, como dijo nuestro amigo Joaquín? ¿Quién no se recuerda de haber dormido en un sofá, en una silla, en una sede, escuchando esto?

Más 569-3247-6319. Los pequeños se reportan a esta hora de la mañana en la punto 7. Ya estamos de regreso, ya estamos listos para comenzar esta tarde, bueno, esta mañanita, mejor dicho, a escuchar a los pequeños. 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

0: mandar un saludo especial a mi hija Leonor y a mi esposa Jacqueline, que están en Valparaíso, van rumbo al colegio. Desde Concepción somos punto 7.
1: ¡Vamos!
0: Un saludo a los dos Orellana Flores.
1: ¡Vamos chao, chao! Al colegio!
2: Hola, Francisco, soy la Emma.7 y estoy llegando a mi liceo con arroz. Así que bye, me dejo reportar desde temprano.
1: ¡Vamos!
3: ¡Hola, Francisco! Aquí vamos al colegio. Vengan a vender heladitos como siempre. En el otoño vendían muchos heladitos, pero los sacaron porque llegó el invierno.
1: Ya, ahora, ya llegó, ya la primavera, la primavera.
3: Llevo 300 pesitos.
4: Hola, Fran, hoy día al colegio y voy llegando un tiempo.

0: casi toda la semana. El lunes bailé mi baile, el martes también. Hoy tengo taller de danza, también puede ser que baile mi baile. Hasta mañana bailaré y el viernes tendré que bailar la mina.
1: Bien,
0: y también la cueca.
1: ¡Vamos!
2: Buenos días.
3: Hola, Consuelo, voy al colegio y tengo que practicar mi baile para septiembre.
1: ¡Vamos!
3: Y me quería quedar en mi casita jugando Roblox.
1: ¡No!
3: Otra vez.
1: ¡Juguemos Roblox!
4: ¡Ostras! ¡Sebastián! ¡Un saludo para mi curso!
1: ¡Saludito para su curso!
4: ¡Me gusta
1: pues
4: la U!
1: ¡Mira!
4: ¡Vamos al colegio! ¡Qué hora es! ¡Te quiero!
1: ¡Chao!
4: ¡Te quiero!
5: Oye, Frank, mi papá parecía trompo bailando esta cuestión cuando yo estaba chico.
1: No.
5: Yo sentado en la mesa, uno mirándolo, tomando buena bebida.
1: Buena, compita. Vamos al colegio esta hora de la jornada, aquí en tu Radio.7. Vamos al colegio.
6: Hola, de Radio.7. Falta poco para hacer unos terremotos.
1: ¡Vamos!
7: Yo, Flam, voy al colegio. Me llamo Amaro. Soy 7.
1: ¡Vamos, Amaro! Vamos al colegio. ¿Qué hora es? 6 de la mañana. Se reportan todos los pequeños.
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1: Y llegó el minuto, como siempre, de ayudar a un pequeño. Y les voy a pedir desde ahora ya, el primero que me mande que tiene una prueba, lo vamos a ayudar. Señoras y señores, a esta hora de la mañana nos ponemos la camiseta de profesor y nosotros entregamos el conocimiento real para cada uno de ustedes, ¿eh? Sí. Atención. El día de hoy queremos ayudar a un pequeño poder pasar una prueba. ¿Sí? Por acá me dicen, Francito, tengo prueba de computación. Mira. Prueba de computación, señoras y señores. Vamos a ver ahora mismo. Prueba de computación. ¿Qué sabemos? Señoras y señores, el día de hoy, prueba de computación. Nosotros, los papitos, los adultos, vamos a ayudar a este pequeño a que pueda pasar su prueba. Buenas.
9: Cuando el computador se echa a perder o cualquier cosa, siempre es error 300.
1: Mire.
9: Entre el teclado y el asiento.
1: Mira, muy bien, ¿eh? Excelente. Sí. Por acá dice, al computador dele antigripal para que no le entren virus. Mira. No. Maravilloso.
10: Hola, Francito, buenos días. Yo tengo pruebas de la reproducción humana.
1: No.
11: Fran, ¿qué le dijo un chino al computador? Tecleo.
1: Mira, maravilloso. Estamos enseñando computación a un pequeño para que pase la prueba.
12: Enter es entrar. Yo entro, tú entras, todos enters.
1: Mira, maravilloso.
13: Hola, tío Fran.
1: Hola.
13: Tengo una pregunta. Si una peruana se pierde, ¿es una causa perdida?
1: Mira, puede ser.
14: Hola, Fran, ¿cómo estás? Buenos días. Bueno, el tema de la computación, cuando es Windows 11, es porque hay 11 ventanas.
1: Mira, no, maravilloso. Sí, hoy día computación, señoras y señores.
15: Cuando esté escribiendo en WordStack, recuerda que para grabar es Control G.
1: Mira, no.
16: Tienes que decirle, ha inventado la gente. Mira. La computadora.
1: No, maravilloso.
16: En pleno siglo XX.
1: No, maravilloso.
15: Si el computador no le funciona, recuerde prenderlo.
1: Mira, no.
17: Amiguito, mira. Años atrás, el computador se inventó para conseguir parejas.
1: Mira.
17: De hecho, sin ir más lejos, se inventó una canción que habla referente a lo mismo.
1: De la computadora.
17: Compútame, computadora.
1: Mira,
18: el computador usted lo tiene que ocupar lejos del gato, porque si el gato ve el mouse, se lo va a comer.
1: Mira, no. Maravilloso, estupendo. Hoy, prueba de computación.
19: Hola, hola. Oye, recuerda guardar toda la información en un disquete.
1: Mira, en un disquete. Mira.
11: Fran, cuando tú aprietas control al suprimir, quiere decir que el computador se va a actualizar.
1: Mira,
20: yo lo único que sé y que siempre he aprendido es decirte, nunca aprietes control F5. Nunca.
21: Oye, Maxito, el control chip en el computador es cuando te están controlando los chips de los teléfonos. No, parece
1: mira,
21: que eso es.
1: Mira.
22: Si le dicen, abra la ventana que está en el escritorio, usted tiene que ir a su pieza, abrir su ventana y dejarla ventilando.
1: Mira. Maravilloso. Mira.
20: Ojalá que puedan pasar de curso.
1: Ojalá.
20: Desgraciado.
1: Ojalá. De verdad que estamos muy emocionados con este espacio porque ha retribuido con la enseñanza de nuestros pequeños.
20: Compútame, computadora.
1: Maravilloso.
23: Tienes problemas con el computador.
1: Mira.
23: Tienes que poner al control suprimir.
1: Mira.
20: Oye, consulta todavía, ¿se dibuja con la tortuga en el computador o ya no?
1: Mira.
24: Buenos días, Francito.
1: Buenos días.
24: El computador trae el sistema operativo XP, es porque el computador es peruano.
1: Mira. XP. Maravilloso.
20: Francito, computador se divide en tres partes.
1: Mira.
20: El mouse, el teclado y la pantalla.
25: Los TIC son la tecnología, información y comunicación.
1: No.
25: Anótenlo.
1: Mira.
26: Cualquier cosa no le llene el computador al Yayo, terrible malo para arreglarlo.
1: Mira.
20: Ahora, si te gustaría sacar una captura de pantalla, solo tienes que apretar Control Shift S. Y saca una captura de pantalla. Es súper simple, sí. Es cosa de letras.
27: Recuerden que la mejor versión de Windows es la peruana, la XP.
28: Con enseñanza.
20: Si te vas a conectar a internet, preocúpate que nadie le esté hablando por teléfono.
1: Mira.
29: Ahora, si llegas al colegio sin computador y tu profe te dice, oye, ¿tu ordenador? Tú le dices, mi ordenador es mi mamá. Ella me ordena todo en la casa.
20: Fran, Choque, subiendo las palmas.
1: Precaución.
20: A la altura, barquito de papel.
1: Gracias, tenemos Choque subiendo las palmas. Precaución a los conductores, eso es altura, barquito de papel, barco desgraciado.
20: Si te quedaste sin respuesta, F5, perro.
1: Mira.
30: Amiguito, hay diferentes tipos de mouse.
1: Mira.
30: Está Mickey Mouse.
1: No, mira,
30: está
1: amiga.
30: Topollillo. Está también Ratatouille. Puedes elegir el que tú quieras.
1: Maravilloso, ¿ah?
20: ¿Eh? Barquito de papel. Choque afuera de la Universidad de Viña del Mar.
1: ¡Chuta!
20: Dos motos, un auto.
1: Precaución entonces, esto es variante Agua Santa, ¿no? Ahí precaución a los auditores. Tenemos Choque a las afueras de la Universidad de Viña del Mar y también subiendo las palmas. Precaución a esta hora de la mañana. ¡Maravilloso! ¡Se pasaron! Al regreso me indican los tacos. ¿Dónde tenemos congestión vehicular?
20: Amiguito, cuando usted quiera limpiar su computador, con la manguera, firme y derecho nomás.

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1: Ya estamos de regreso, quiero saber dónde hay taco. ¿En dónde está el taco? Vamos a revisar las plataformas, a ver cómo está el taco hasta ahora la mañana. Si usted también me quiere comentar cómo está el tránsito, sabemos que tenemos accidente en subiendo vía Las Palmas, altura Marco de Babel, y también a las afueras de la Universidad de Viña del Mar. Tenemos también ahí un choque de motocicleta. Precaución a esta hora de la mañana.
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1: Revisamos y actualizamos a esta hora de la jornada cómo está el estado del tránsito, cómo está la congestión vehicular. Usted se reporta con nosotros, me deja saber cómo está esta hora, si tenemos tránsito lento, tránsito rápido, coméntemelo. Congestión en Avenida Argentina, Valparaíso, tanto en dirección a Placilla como en dirección a la costa. Te recordamos que hoy es día de feria, así que hay varios puntos ahí que estarán con atochamiento durante la jornada. Bus en pan en Avenida 1 Norte al llegar a Puente Los Castaños. Se mantiene ocupando la pista derecha en dirección al interior. Transitar con precaución y señalizar antes de cambiar pista. Tenemos bus en pane antes de llegar al puente Los Castaños.

0: buenas, buenas.
1: Oiga, y le tengo otro.
0: No, no, no, no, no, no, no, no, no, no, no, amigo, estamos con el taco.
2: Atropello en Morris con calle Victoria, para que tomen precaución.
0: Muchas gracias, estimado. Precaución, entonces, tenemos atropello en Morris con Victoria. Francito, accidente, atropello con, dice Morris con Victoria y taco. Muchas gracias, estimado. Muchas gracias, estimada.
3: Francito, río de Avena Cuáquer, bajando Santo Osa.
0: Oh. El día de hoy catalogamos los tacos. Buenas.
4: Francito, hay taco aquí en la calle Sargento Aldea. Antes de llegar al semáforo de Sargento Aldea.
0: ¡No! ¡Está terrible! Taco bajando Forestal. Está de loco. Taco Feria del Belloto también. ¡No!
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0: Póngale nombre al taco. Buenas, buenas.
6: Muchos, muchos tacos, pero ya en retirada desde el pan de azúcar.
7: Buenas, Frank, río de papas con mayo en el colegio Aconcagua, Quilpué.

0: Precaución a los amigos que transitan desde la aduana hacia Avenida Argentina, altura Errázuriz, bueno, altura Bellavista. Recuerde que lamentablemente se achica la vía solamente a una vía, así que está la batalla ahí. Hola. Buena, buena.
1: Hola, Fran. Río de pescado podrido del Hombre Lobo en Uruguay con Chacabuco.
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3: Aquí en Calle Colón con Pinamel, Sotaco.
0: Francisco Gómez Carreño hacia el 3 y medio, Belloto dice por acá.
4: Avenida Playa Ancha, nivel de taco, cascada de manjar.
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0: Dale, repórtate.
5: Hola, Fran, buen día. Precaución, vía Las Palmas en dirección a Placilla. Dirección a Placilla, cerca del barco Babel. Hay un choque por alcance, 3 vehículos involucrados.
0: ¡Chuta! Francito, Taco Reñaca, dirección a Viña del Mar. En San Expedito está la patada.
6: Cazuela de pava con chuchoca del día anterior en Baden Powell, Playa.
0: Muy bien, póngale nombre al taco.
7: Compadrito, el taco forestal parece procesión de curado de lo rápido que van.
0: Francito dice, por eso pasan los tacos acá en Avenida Argentina con Pedro Montt. Los vehículos quedan cruzados en la calzada. Por ejemplo, dan verde para pasar y hay vehículos cruzados. Ahora hay una micro verde con blanco. Mira. Vamos a decirle el numeraje para no echarlo al agua, pero... Si ve que va a cambiar el semáforo, no se cruce, amigo. Si sabe que no va a alcanzar a pasar, sabe la dimensión de la micro, queda cruzando ahí, tapando la pasada, amigo.
8: Oye, Franny, ¿por qué no se le ha ocurrido sacar el barco papel? Ahí se chocan todos.
0: Debe venir con algo malo ese barco papel, ¿ah?
9: Y como información para los conductores, esa rayita en X amarilla que hacen en los cruces de calle se llama achurado y significa que uno no puede quedar detenido sobre eso.
10: Quedas riendo a su lado.
11: Yo creo que el barco papel es primo del caneuche.

0: ¿Quedó algún taco pendiente? Parece que sí, pues.
1: Buenas, DJ Fran, buenos días.
0: Buenos días.
1: Oye, compadre, lo que pasa ahí, en la calle Victoria con Independencia,
0: ¿ya?
1: El semáforo para avanzar por Victoria queda verde.
0: ¿Ya?
1: Y los semáforos que están en la avenida Argentina hacia Tartosa están en rojo.
0: ¡Ah!
1: Entonces todos los compadres que vienen por
0: ahí descoordinados
1: quedan parados.
0: Mira, no hay, es que no avanzan, no, mira.
1: Porque lo mismo, porque no están bien sincronizados los semáforos ahí, ¿no?
0: Muy bien, compadre, muchas gracias, amigazo.
2: Ponemos en pausa la música que más te gusta. 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
0: 8:09, pasamos a revisar informaciones a esta hora de la jornada. Finalmente tuvo lugar la firma de la promesa de compraventa de los terrenos ubicados frente al Hospital Carlos Van Buren de Valparaíso para el diseño del nuevo centro de diagnóstico y tratamiento. La planificación presupuestaria considera que los próximos 4 años para proyectar los recursos necesarios para, obviamente, destinar, ¿no?, a la etapa de proyecto, cuya inversión supera los 7.000 millones de pesos.
5: Estamos con el compromiso, el financiamiento de los terrenos son la primera parte y estamos haciendo una evaluación de presupuesto a 4 años, por lo tanto ya debería aparecer algo, por lo menos financiamiento para el diseño, los próximos 4 años. Eso es difícil de determinar hoy día, digamos, tenemos que ver la respuesta de la MIDESO y otras cosas que hay que resolver antes.
0: La ministra de Salud, May Chomalí, resaltó que se encuentran haciendo una evaluación de presupuesto a 4 años. En tanto, la alcaldesa de Valparaíso, Camila Nieto, indicó que existe un compromiso para que durante el año 2027

0: tener el presupuesto para materializar la compra de los respectivos terrenos que están colindantes. Nosotros, por parte del municipio, hemos iniciado ya con acuerdo del Consejo Municipal la modificación parcial, esta enmienda al plan regulador comunal, para poder ver materializado un hospital nuevamente que nos permita la mejor atención de salud.
1: Por su parte, la senadora e integrante de la Comisión de Salud, Carol Cariola, hizo hincapié en la importancia de que la compra de los terrenos debe ir en mano con la modificación del plan regulador.
2: De que el inicio de la compra de los terrenos va avanzando en paralelo a el desarrollo del cambio del plan regulador. Creemos que asegurar el financiamiento para su diseño es un paso fundamental y nosotros vamos a seguir acompañando y empujando este proceso hasta que Valparaíso por fin tenga el hospital público que necesita y se merece.
1: Pasamos a revisar otras informaciones. Con el término del mes de agosto, autoridades se reafirmaron que concluyó el pago de bonos de recuperación a los damnificados por el sistema frontal en la región de Valparaíso. Aunque más de 10.000 familias ya fueron beneficiadas, reconocen la existencia de casos excepcionales en el que la ficha básica de emergencia no se gestionaron oportunamente.
3: Se canceló la última ficha FIBE, ya fue pagada. El dato que se entregó la semana pasada, que era con corte 31 de agosto. No hay más fichas FIBE porque en fondo ya están, cada emergencia tiene una ficha individual. Las personas que fueron catastradas oportunamente ya están todas canceladas. Todas las fichas que levantaron los municipios, incluso las que apelaron, se pagó.
1: Cabe recordar que varios municipios alertaron el caso de rezagados en cuanto a la aplicación de la ficha FIBE o la ficha de emergencia. Así, en ciertas comunas se ejecutó una fase de detección de casos especiales, ¿no? Uno de ellos es uno de los afectados de las lluvias en Limache, que prefirió no identificarse y dijo lo siguiente.
4: Hay mucha gente que está con las casas destruidas, sin techo, sin piezas, enseres perdidos. En mi caso perdí ropa, refrigerador y piezas. Se prometieron nóminas que iban a estar saliendo semanalmente y resulta que ya nóminas no hay con respecto a todas las fichas FIBE subidas en el mes de agosto. Todos los que catastraron en el mes de agosto seguimos con la emergencia porque seguimos con todo dañado.
1: Pasamos a revisar otras informaciones. A esta hora de la jornada todavía no comienza el proceso de sanción contra la empresa del transporte público a más de un mes y medio del temporal que afectó la región en julio y que se registró una baja circulación de buses. El delegado presidencial regional Manuel Millones aseguró que hoy que espera, ¿no?, que el CRM de Transporte, Matías Valenzuela, informe el detalle de las operaciones y también de las sanciones.
3: La respuesta que me entregó el CRM frente a ese requerimiento es que el pago se paga desfasado y debería haberse reflejado en el pago de ahora, en septiembre, agosto-septiembre. Y eso es lo que información que tiene que entregarnos el CRM de Transporte. ¿A quiénes sancionan y quién apelar? Espero que el dato se pueda entregar miércoles más tarde. Puede ser amonestado, sancionado, incluso cortar el servicio. Y eso es lo que esperamos que la CRM nos reporte, ese dato respecto al incumplimiento.
1: Oscar Cantero, presidente de la Confederación de Transporte Terrestre de la Región de Valparaíso, dijo lo siguiente.
5: El Código de Trabajo es muy claro en ese aspecto, dice que el empleador debe cuidar la salud y la vida fiscalmente a los trabajadores. Entonces, fueron dos días, creo que es imposible trabajar en esas condiciones, pero claro, la autoridad está ausente en ese momento. Y además, poca gente en la calle, por eso se hizo un llamado de que no sigan trabajando, cuidando nuevamente la vida y la salud de los trabajadores.
1: Bueno, la denuncia apunta a la baja de circulación de buses que se registró en la zona durante el temporal. Si bien el CEREMI Matías Valenzuela no se ha referido a la situación denunciada, desde la institución se indicó que en los días entre el 16 y 18 de julio se recibieron 581 solicitudes de operadores para eximirse de la responsabilidad operativa por eventos de fuerza mayor. 8:14, dejamos hasta aquí la revisión del boletín informativo de las 8 de la mañana.
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1: ¡Te quiero! ¡Qué temazo! 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A esta hora de la mañana, sí, pues te quiero. Te quiero, buenas.
2: A tu voz. Hola, Francito, ¿cómo estás? Un saludito para la Nicole de las Lorenas que va ahí en el ya. Taco de la Plaza Forestal.
1: Saludita, oye, saludo a nuestra amiga también que me dice, Francito, a esto se refiere a. Por acá nuestra amiga nos manda una fotografía, un atochamiento ahí en Victoria con Pedro Mon, la ven zapata, quedó la batá. Parece, oye, parece nudo ciego.
3: Ay, que despertaste romántico. Te cuento que te tocó.
1: Bueno, atención, porque en la mañana lo estuve yo mencionando y lo quiero yo profundizar ahora, porque el día de hoy es el Día Internacional de la Crianza Respetuosa. Sí, señora y señores, enseñanza respetuosa que alguna vez no tuvimos. Por eso me gustaría que ustedes me dijeran, ¿qué enseñanza respetuosa? No, cuchara de palo. ¿Qué enseñanza religiosa? No, ducha helada. Hoy es el día de la enseñanza respetuosa, que me imagino que a muchos papitos se lo olvidó cuando éramos chicos. Vamos a escuchar a nuestros auditores para que también los niños que están escuchando vean la suerte de tener la enseñanza respetuosa hoy en día. Sí, vamos a escuchar. ¿Qué enseñanza respetuosa? Señoras y señores, aquí en la radio .7. No, qué enseñanza respetuosa noche. Coscorronazo y era. Buenas.
4: Mira, maldito, dime dónde estáis. Al tiro.
3: Qué enseñanza respetuosa, Chia Correazo limpio. Que te. Que hay para no poder sentarte como en dos días.
5: Oye, ¿cuántos traumados habrán por la enseñanza antigua? ¿Cuántos estarán con psicólogo en estos momentos?
1: ¿Qué enseñanza respetuosa? No te varáis hasta que te comáis la comida, amor. Mamá, Estela, cómetela igual. No, pues bien. Bueno.
6: Ya, ven nomás si no te voy a pegar.
1: ¿Qué enseñanza respetuosa?
7: Francito, un saludo a la China que fue a dar una vuelta a la Feria del Belloto.
1: Buena, la chinita.
7: Como punto 7.
1: Buena.
8: Hola, buen día. Yala y Correa. Enseñanza respetuosa.
5: Oye, Fran, yo me he mandado con Doro y yo mismo voy a buscar la Correa.
9: ¿Qué enseñanza respetuosa? Son cabros mal criados. Nosotros somos todos bien criaditos, con chancla, cuchara, de palo, cordón de la plancha, todas las weas.
10: Francito, la mejor correa de cuero, pero así de gruesa. Y antiguamente se usaba el cordón de la plancha. Puta, que éramos obedientes.
1: ¿Qué enseñanza respetuosa?
11: Buenos días, Francito. Pasa, que no te voy a dar.
1: Pasa nomás.
11: Pasa, que no te voy a dar.
1: Toma.
11: Ya sabías que eras hombre muerto.
12: No, vamos, Francito. Antiguamente, nadie que los derechos del niño, toda la cuestión, y cómo eran los cabros. Respetuosos, pues, compadre. Éntrate, entra nomás, si no te va a pasar nada, entra.
13: Quería comerme la comida, me decía, perfecto, separemos todo y te comí todo lo verde.
14: Con la cuchara de palo andábamos todos derechitos.
15: Mi mamá respetuosamente me sacaba la cresta con la correa.
1: Mira cómo era, y ahora la enseñanza respetuosa. Mira,
16: enseñanza respetuosa, ¿a quién venía a hablarle así, chiquilla, mierda? ¡Toma!
1: Enseñanza respetuosa.
17: La mejor enseñanza respetuosa era cuando tu mamá llegaba de la reunión de apoderado. ¡Ah, Dios mío de mi alma!
18: Ya, elige la correa ¿La cuchara de palo o el palo de la escoba? Escoge.
5: A mí, mi mamá me llevaba a un concierto. No, concierto de charchazos que me dio cuando estaba mal.
19: Correa se vacunó a las madres y a las bocas.
20: Eso de pasa que no te voy a dar, suena como medio erótico. Yo no soy de los chilenos, me decían pasa, no te vas a hacerte nada.
21: Téntrate, que no te voy a hacer nada.
22: Hola, buenos días. En mi casa era la pura mirada.
1: La mirada.
22: Antiguamente no. Uno no se podía meter en la conversación de nuestros padres.
1: ¿Sí o no?
22: Así, pero ahora los cabros chicos te hacen callar.
1: Oye, sí.
23: Francito, mi mamá cuando había reunión de curso, después me decía, en la casa vamos a hablar.
1: ¿Sí o no?
23: En la casa vamos a hablar.
1: Y uno, y ahí queda traumado, ¿no? Uno empezaba así, ¡ah, la jodí!
5: ¡Mamita, pero si no quieres! ¡Mamita, pero si no! ¡Mamita!
24: Mira, era mejor que tu mamá te dijera, te voy a pegarte con la chancla, o si no, lo voy a decir a tu papá. Ahí era peor.
25: ¿Qué? Corriendo 100 metros plano con la chancla, mi mamá con la chancla en la mano.
26: Bueno. Enseñanza respetuosa, solamente con la mirada tu papá te decían todo, y después, si no hacías caso, hace banca nomás te decían. Después, con la cuchara de madera en la charla.
1: Sí. Mira, hoy es el día de la enseñanza respetuosa, pero esta es una opinión netamente mía. De verdad que uno hoy en día, yo no sé si también se sienten igual, y uno no sabe cómo actuar. Por ejemplo, uno cuando tu pequeño te hace un escándalo en la calle, te hace un berrinche, uno no sabe cómo actuar, no sabe si dejarlo. Si lo dejáis ahí, ¡ah, lo dejó tirado! ¡Ah, mira, se lo está dejando que llore, se le van a gastar los pulmones! Si lo tratáis de levantar, ¡ah, mira, lo está forzando! ¿Qué hace uno hoy en día? ¿Se han cachado, no? ¿Podrían vender una burbuja así? ¡Pum! Te metí adentro con el cabro chico, la burbuja que a la media parada.
5: Buenos días, compadrito. Oye, ¿qué pasó con el Troncar Sur? Ahí está con Troncar Sur y Las ya. Palmas. ¿Qué pasó por ahí? ¿Quién
1: en, sabe? En Las Palmas tenemos accidente. Subiendo Las Palmas tenemos accidente ahí en la altura del barco de papel. Tenemos accidente múltiple.
27: Francito, imagínate, cuando mi hijo estaba chico, me hizo un escándalo en el Santa Isabel de Bedromón.
1: ¿Ya?
27: Por una pelota.
1: Imagínese.
27: Le saqué la cresta de esto. Y los cuales llamaron a los carabineros.
1: ¿Sí? Entonces, ¿cómo? ¿Qué hace uno? Es que es difícil hoy en día. Está bien, yo respeto la enseñanza respetuosa y todo lo demás. Trato de hacerla, pero a veces no pasa nada.
28: Esas miradas asesinas que uno ya pescaba la pincha media y se tomaba la media para el cajón.
1: No, y lo peor era cuando tu mamá o tu papá te hacían esa mirada asesina, pero como que ponían la boca así como medio así. Así como, uy, te voy a hablar en la casa. Quería jugar el fin de semana, voy a quedar encerrado. Quédate tranquilo. No, ya se disfiguraba la cara y ya quedaste fichado de por vida.
29: No, ya te lo servían los almuerzos en los envases de mantequilla. Ahora no los niños, sino un tupper, igual lo comen. Estos comunistas.
30: Mi mamá era tan chora que me da a elegir. ¿Qué querís? ¿La plancha o la correa?
1: Mira, cacha.
31: Fran, lo que pasa es que los papás no ponen límite.
1: Eso pasa,
31: pequeño. Y dejan ser al niño. Entonces, cuando el niño ya se porta mal, ahí recién actúan. Entonces, ahí quieren ponerle el límite. Y eso viene de la casa. Hay que trabajar. Después, ¿qué culpan? Ay, que el niño está haciendo maña, entonces tengo que corregirlo. Y la corrección que hacen es usar los golpes, los gritos, las malas palabras, cuando eso tiene que ser algo.
1: Bien complicado.
32: Francito, buenos días. Yo le sacaba la cresta antes de salir, cosa que nos hiciera berrinche.
1: Franz, he debajado su vida, es de su vida, amigo, de su vida hacia Placilla.
33: Oiga, amigo Fran, yo tengo una bebé de 3 años.
1: ¿Ya?
33: Y está, pero como lora, sanmite. Y yo le digo, ¡cállate, loca!
1: ¿Ya? ¿Y qué te dice?
33: Y en el jardín le dijo a la tía, ¡cállate, loca! Me mata de la
1: No, si los niños hoy en día, de verdad, no, se la saben por libro. Parece que hoy en día algo están tomando las mamitas que cuando quedan embarazadas salen como estudiándonos, cabrón. Oye, salen tan inteligentes, man. Se la sabes por libro hoy en día.
34: La mano dura que había antes podría estar hoy en día, porque niños de 13, 14, 15 años no estarían metidos en la droga y no andarían robando.
1: Muy bien, ¿eh?
35: Compadre, antes era un puro mandato. El segundo, ya sabíais que te iban a castear.
0: Pero ahora le quitáis el celular, el Play, te hacen el manso escándalo, los cabros, pues.
1: No, en serio, ¿ah? ¿Eh? Oiga, ¿nadie tiene alguna historia que contarme, así como el amigo que le pasó con los niños, no? Hoy en día uno de verdad que pasa de repente vergüenza con los pequeños, ¿no? Sí, sí, en el colegio, con la profesora, ¿sí o no? Sí. ¿Por qué faltó usted, Luchito? No, porque mi papá dijo que yo estaba enfermo. ¡Ah! No sabe nada, que no se quedaron dormidos.
2: Yo, por ser pasivo y todo eso, me salieron revoltosos.
1: Mira.
2: Drogadictos, mis dos cabros.
1: ¡Pucha, compita!
2: Y uno, lamentablemente, ya está en el cielo.
1: ¡Ah, mi amiguito!
2: Se me suicidó.
1: No me diga. Chuta,
2: ah, compadre. No tuve hermano dura como tuvieron conmigo mis padres.
1: Mira,
0: no,
1: mira.
0: Yo me acuerdo que cuando los portábamos mal, mi mamá tenía un calendario y mi papá trabajaba.
1: ¡No!
0: Así, y mi mamá marcaba los días que los portábamos mal. Y cuando llegaba, mi papá los hacía desfilar a patar la
1: ¡no!
3: Hola, Fran, buenos días. Oye, la puntería que tenían las mamás, sí, creando la chancleta o esas zapatillas de caña, te llegaban justo en la casa. Tenían una puntería la señora.
1: Sí, o cuando te mandaban a comprar, ¿eh? Llegar y sin el vuelto. O llegaba y sin lo que te pidieron, o te equivocaba y te mandaban de vuelta a cambiarlo.
4: Francito, buenos días, buenos días. A mí no me pegaban con la chala, me pegaban con los suecos. ¿Y ahora qué hago? Llamo a la radio y cuento chistes.
0: Obviamente que después la profe nos mandó a llamar, po.
1: No, ¿qué otra cosa te ha pasado a ti? Con tu pequeño que te ha dejado en vergüenza, no sé, por los berrinches. Oye, por eso te digo que uno, ya está bien el amigo que dijo, no, que uno tiene que hacerlo en casa y todo, pero a veces, no sé, pues, el colegio lo enseña de una manera, uno enseña de otra manera, la sociedad te enseña de otra manera, y al final no sabéis qué ruta tomar, compadre, hoy en día.
3: Buena, buena, Francito. Oye, el mejor castigo ahora para los cabros chicos es cortarle el internet.
1: El internet, ¿no? Sí.
3: Es lo que más sufre.
6: Oye, Francito, ¿a quién mandaron a devolver el pan? Y acuérdate que el pan no se cambiaba, ¿te acordás?
1: Sí,
6: ¿no?
1: Oye,
6: cuando una vez me mandaron a cambiar el pan, después no quería llegar a la casa.
7: Francito, yo una vez le saqué el auto a mi mamá.
1: ¿Ya?
7: Y me llevaron preso.
1: ¡No!
7: Y me tuve que ir a buscar a mi papá. Y me hizo desfilar también el viejo.
1: ¡No! También el viejo.
3: Oye, Fran, el tema de la enseñanza respetuosa tiene a los cabros chicos farmeando aura, hombre.
1: Mira.
3: Oye, independiente quiere sacar a la cresta y media, Francito. ¿Cuál quiere sacar la cresta y media? ¿Quién estaba ahí para defenderte? La abuelita.
1: La abuelita, sí.
8: Francito, yo pasé la vergüenza del siglo.
1: ¿Ya?
8: Un día, tengo cuatro hijos, y un día estaban los cuatro como que, mamá, esto, este otro, se estaban portando mal. Y todo. Y había una de mis hijas que me pasó un cuaderno para que le preguntara una materia.
1: ¿Ya?
8: Y ella no se lo sabía. Y yo llegué, tiré el cuaderno a la cama y como que le rozó el pelo.
1: ¡No!
8: Y le dije yo, cuando te lo aprendas te pregunto. Y cuando, como a las dos semanas me llaman del colegio.
1: ¡No!
8: Porque mi hija les había dicho que yo la había agredido.
1: ¡No!
8: Era la vergüenza del siglo, mi marido muerto de la risa.
1: No.
8: Con la inspectora que me estaba entrevistando y todo lo demás.
1: Bueno, ahora es un poquito más grave, ¿eh? Porque ahora incluso los colegios llegan a denunciar a los papitos. Y ahí tienen que, ahí viene un drama más o menos, ¿eh? Que tienen que asistir ahí a todo, ¿no? Un comparendo y toda la cuestión.
9: A mí mi mamá me sacaba cresta y media, contestaba mal cualquier cuestión. Sacaba de cresta hasta con el colgador. Ahora, a los cabros chicos de ahora, llegáis, apenas levantáis la mano o levantáis la voz y te dicen, te voy a denunciar.
1: Sí, está ahí.
10: Hola, tío Fran, ¿cómo estás?
1: Hola.
10: Colegio.
1: Buena, ¿cuál es tu nombre? ¿Va atrasado para eso o es la hora?
3: Ahora los colegios demandan y ellos cuando antes los tiraban las patillas, los pegaban con la
1: regla. ¿Sí o no? ¿Sí o no? ¿Sí o no? ¿Sí o no? Tiene toda la razón, ¿eh? Buena, buena.
11: Mira, Francito, mi señora usaba una técnica cuando mi hija mayor le daba los turururú. Le decía, amén, entremos ahí al negocio donde vendían ropa en un mall. Le decía, amén, entro al probador y te probáis esto.
12: Hola, mi hijo tenía como 2 años.
1: ¿Ya?
12: 2 o 3 años.
1: No, así lo
12: sabes. Y yo estaba en el mall. ¿Ya? Y me hizo un show.
1: No.
12: Y se tiró al suelo y lloraba y pataleaba. Y lo pesqué del brazo. Y le dije, ¿qué palmazo en el poto?
1: ¿Ya?
12: Le digo, camina, mierda. Y una vieja se metió y me dice, ¿cómo se te ocurre pegarle al niño? Y yo le digo, ¿y qué te metís vos, vieja culia?
1: ¡No, no, no, no! ¡No, amiga! ¡Amiga! ¡Amiga! ¡No, está bien! ¡Ya! Vieja curada, estaba borracha la señora, estaba borracha.
34: Mira, ¿sabes lo que pasa? Que iría con la crianza respetuosa.
1: Estaba curada.
34: Hay muchas faltas de respeto por los hijos hacia los padres. Ajá. Y yo que trabajo en un lugar público,
1: ¿ya?
34: Veo muchos de estos niños de 10 para arriba.
1: ¿Ya?
34: Y la mayoría están salud mental. Porque si tú no le dices feo, o le dices tonto, los niños se trauman y ahí tienen que hacerle de todo lo que ellos piden.
1: Imagínese.
34: Y yo veo eso y es muy triste.
1: Sí, sí es verdad, sí es verdad. No, hay niños que hoy en día, que tú los retas y que te dicen, no me tratan bien. El otro día, a mi hijo, porque lo reté, me dijo, me tratan como basura, dale, loco. Porque le dije, recoge la ropa. No, me tratan como basura, sal. Le dije, ¿estáis para ir a Guadalupe? Le digo, ¿estáis pastor? Le dije, no, te voy a cambiar de carrera.
5: Amigo Fran, mi hijo de 17 años
1: ¿ya?
5: Le dio con tomar el auto y empezar a manejar.
1: ¡No!
5: El papá le dijo que no tenía que sacar el auto y de porfiado, cuando venía llegando, doblando la esquina de la casa, ¡no! los carabineros lo siguieron, ¡no! esperaron que se estacionaran y lo retuvieron ahí. ¡No! Y en la noche, como las 2 de la mañana, que venía del trabajo. Y ese no, papá, ven a buscarme. Los carabineros me tienen aquí abajo.
1: ¡No!
13: Mi señora se acuerda la historia perfectamente.
14: No, yo me acuerdo que mi hijo estaba estudiando esa última hora de historia. Ya, me he tenido allá, era las 12 de la noche. Y mi hija me dijo, papá, ¿quién descubrió América? Y yo de puro pensamiento dije, Luis Fonsi, pues. Hacen la prueba, pues. Y le ponen en la prueba quién descubrió América. Y esta le pone Luis Fonsi y le pone el correo. Mi papá me dijo, mandaron a visitar al apoderado. ¡No!
1: Luis Fonsi, pues.
15: Francito. A la señora le escuché, vieja cuñá.
1: No, vieja cuñá, sí, no, vieja curá.
16: Hola, buenos días, Francito. A mí la vergüenza más grande que me hizo pasar mi mamá fue... Me mandaron a buscar el apoderado cuando estaba en el liceo.
1: Ya.
16: Un liceo grande, emblemático. Día lunes llegó el apoderado.
1: Ya.
16: Estábamos ahí al lado del micrófono donde hablaba el profesor, el paraocente, el director en la mañana.
1: Todo.
16: Quedó prendido el micrófono y mi mamá me empezó a retarme así. Estaba todo el liceo formado. Después me tuvieron de punto. Eso fue el segundo medio, hasta cuarto medio me tuvieron de punto. Me llamaba, ven acá, conchetata, y me decía, y cuando tengan a buscar tu amiga, esa la mala.
15: ¿Sabes lo que pasa, Francito? Buenos días.
1: Buenos días.
15: Hay mucha gente.
1: Sí, pues.
15: Hay mucha gente que se mete en cosas que no debería meterse.
1: Ya, muy
15: los
1: bien.
15: Los padres del niño somos nosotros y nosotros sabemos cómo tratarlo o castigarlo o retarlo, ¿cierto? Pero hay mucha gente que se mete, que la tica, ya que la cuestión, que no sé qué.
1: Muy bien, amigo. Excelente, bueno, cada uno tiene obviamente su opinión y aquí nosotros escuchamos la opinión de todos, así que no hay problema, compadre. Excelente. Sí, pues eso es lo que pasa hoy en día. Hay gente que ni siquiera tiene hijos, te dice, oye, pero no, así no es. Pues. No, pero yo insisto, los chiquillos vienen con un chip, algo.

0: Atención, conductores, evitar Vía Las Palmas de subida. Está colapsado a esta hora, taco kilométrico. Precaución a los conductores, precaución. Incluso el taco comienza desde antes los túneles gemelos, dirección a Placilla. Ya volvemos.
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0: 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Y me voy con los últimos audios. Hoy, el día de la enseñanza respetuosa, no sabemos qué hacer hoy en día.
1: Buen día, buen día, buen día. Mira, para mí la vergüenza más brígida fue quitaron al apoderado.
0: ¿Ya?
1: A mi padre.
0: ¿A tu papito?
1: Me sacó cresta y media en la casa.
0: ¡No!
1: Y cuando íbamos en el auto hacia el colegio, me decía, repite, no me voy a portar más mal en el colegio. Llegamos al colegio y yo dije, bacán, mi salvación. Y no, tenía que seguir repitiendo enfrente de la profesora, de mis compañeros. Y cuando estamos con la profesora a hablar, y todos mis compañeros ahí en la sala,
0: no,
1: dice, su hijo se junta con él, mire, con Pedro, Juan y Diego. Y mi papá sí los queda mirando y dice, ¿cómo te vas a juntar con este güey?
0: No.
1: Con este güey, que este no sabe peinar, que está aquí, que está allá. Imagínate que era puro pegarme.
0: No,
1: y era como los machos del curso en ese tiempo, como el quinto, sexto.
0: No.
2: Oye, Fran, yo cuando tenía 5 años, estaba de cumpleaños.
0: ¿Ya?
2: Y mi mamá estaba embarazada de mi hermana chica.
0: Ya, ya, ya.
2: Me fui detrás del Juá.
0: Ya.
2: Como caminé como 4 kilómetros de la casa. A puros varillazos me llevaron.
0: ¡No! Para
2: la
3: casa. Buenos días, Francito. Oye, Francito, mira, yo era bien mal portado cuando chico.
0: ¿Ya?
3: Y me acuerdo que donde estudiaba te pasaban la goma por las patillas.
0: Sí,
3: po.
0: Sí,
3: po. Y cuando llamaban a mi mamá, le decía ella, pégale nomás, yo lo autorizo.
0: ¡No!
3: Si le está pegando porque se está portando mal.
0: ¡Pégale nomás!
3: Si eran los
0: mismos de antes. No, si era así lo antiguo, era así la época antigua. Es que eso también hay hoy en día, yo creo que dificulta, ¿no? Porque, por ejemplo, a los nuevos papitos que recién, papitos recientes, o que recién tienen 5 años, 7 años sus bebés, cuesta mucho porque los papás antiguos te dicen, no, tenés que tú hacer esto. La nueva generación te dice, no, que tienen que tratarlo así. Y uno queda ahí en el medio, pues. Uno queda como, ¿qué hago?
4: Sí, pero te has preguntado cuándo cambió esto, compadre.
0: No, tenés que...
4: ¿Cuándo cambió?
0: ¿Cuándo?
5: Francito, mira, nos pueden haber pegado, nos pueden haber castigado. Todo lo que han dicho es verdad. Pero ¿sabéis qué? Éramos felices.
0: Mira,
5: por otra parte, había respeto.
0: Sí, pues.
5: Había todo lo que tenía que ver con respetar a los mayores, a tus abuelos.
0: Mira.
2: Oye, Fran, pero con un palmazo en el poto no creo que queden con trauma. Yo no quedé con ningún trauma.
6: Oye, Francito, una vez cuando iba como en segundo medio más o menos, ya, me acuerdo que me citaron apoderado porque me mandé un condón en el colegio.
0: Ya.
6: ¿Cachai? Igual fue un condón medio grave. La cosa es que no quería decirle a mis viejos porque sabía que me iban a pegar. Entonces, caminando para el colegio, me pidió un caballero. ¿Cachai? Le expliqué el tema, le pedí si me podía simular que era mi apoderado. Y resulta que cuando llegamos, el caballero me retó y hasta me pegó delante del director. Pues, bueno.
0: Salí para atrás. No, oye, estoy actuando. ¡Toma! ¿Cómo te portáis de mal, cabrón miércoles? ¿Ah? El caballero se fue en la volada y dijo, ¡toma!
7: Buena. Oye, los papás nuevos no educan, mal querían, que es diferente, Francito.
0: Es que no sabes, yo creo que hoy en día no se sabe.
7: Los valores, sí, con el señor de las personas.
0: Lo que pasa es que, mira, no es por defender a los nuevos papitos. Lo que pasa es que hoy en día el sistema está así. Yo, mira, no sé, ¿quién es papá nuevito que estén escuchando? Papás que sean de, que tengan, mira, por ejemplo, a veces hay papás que criaron de una manera a su hijo de 15 años, 16 años, y salió el chiripazo. ¿Ah? Pero la enseñanza hoy en día está muy difícil, porque los colegios enseñan de una manera, los papás enseñan de otra manera, la sociedad de otra manera.
8: Atento, hay una micro en pane aquí.
0: ¿Dónde?
8: En Los Carreras.
0: Gracias.
8: Antes de llegar al paradero 26 de Quilpué en dirección a Viña del Mar.
0: Muy bien, ¿eh? Gracias. Gracias, compadre.
9: Oye, Fran, yo cuando era chico yo tenía una maldición.
0: ¿Ya por qué?
9: Yo mis cumpleaños, la maldición empezó desde los 10 años.
0: ¿Ya?
9: Hasta los 16.
0: ¿Por qué?
9: ¿Cachai? 17 años. No, tenía un problema gigante yo. Cada vez que llegaba mi

0: cumpleaños. Justo el día de celebración me tenían todo preparado, mi mamá, mi amigo, de repente, invitada a toda la cuestión, y yo me mandaba un cagazo.
1: ¡No!
0: Un cagazo, era todos los años hasta los 17 años. Me mandaba un cagazo y cagazo.
1: ¡No! Jodiste con la fiesta nomás, mira. Pero bueno. A ver, buena.
2: Yo estoy súper agradecido a mi papi, de mi papito que me haya sacado la cresta, palo, garrotazo, varillazo, porque me lo vivía peleando en el colegio.
1: Mira.
2: Y agradecido del hombre, porque no habría sido un pato malo igual que los de ahora.
1: Mira.
3: Yo a mi hijo, cuando tuvo su bebé, mi nieto,
1: ¿ya?,
3: le dije, ¿sabes qué? A este, para que te haga caso, sácale la cresta hasta antes que se sepa el número de carabinero.
1: Mira.
4: Yo soy papá de un cabro de 14 años, po. Y ¿ya?, el otro día se puso a pelear en el colegio, amiga, porque ya lo tenía aburrido con un gallo. Y le pegó. Y llega a la casa y mi señora le pega la media reta y le dice, ya, anda, habla con tu hijo. Ya, pues yo solo hablas con él. Cierro la puerta. Y lo quedo mirando, le digo, Winnie, ¿cómo estuvo la pelea?
1: ¡8:56!
5: Francito, yo cuando era cabro chico era re loco, me gustaba soltarme de las manos de mi mamá, o sea, estoy hablando de cuando tenía como 5 años. Yo un día provoqué un accidente, pero compañero, pero que de verdad me salvé yo de milagro, llegué y crucé la calle y los autos. ¡Qué hola! ¡Tócala! Por culpa del niño que llegó y se soltó y cruzó la calle.

fue el tiempo, Francito. Y los dibujos animados actuales tampoco cooperan mucho. Piensa que nosotros nos veíamos Dragon Ball Z, Caballero del Zodiaco, y ahora la Pepa, Blue. ¿Son súper acuáticos? Sí, en todo caso. Sobre todo en la pepa esa, la cerdita. Oiga, no, sí. Se portan re mal. No, y hoy en día también lo que ven los niños en YouTube y toda la cuestión también, ¿no? Hay que tener ahí mucho cuidado. Bueno, chiquillos, me comienzo a despedir. Ya viene Gustavito Fuente Alba. Por mi parte me despido. Espero que le haya gustado el programa. Si le gustó el programa, deje dedito para arriba, tú sabes dónde, en el WhatsApp. Sígueme en DJ France Chile para que nos mantengamos en contacto. En Instagram, DJ France Chile. Por mi parte me despido, nos reencontramos a la 1 de la tarde en los avisos económicos con más buena onda, más risa y muchas más preguntitas que siempre ahí nos gusta comentar. Un abrazo grande, linda mañana, aprovechen el solcito, aprovechen de lavar, chiquillo. Un abrazo grande, chao, chao. Llega Gustavito.

0: Sí, ya sé que estás entretenido. Vamos y volvemos, aquí en la Radio Punto 7. 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

Muy buenos días, estamos comenzando una semana más con mucha alegría, con más buena onda, solamente aquí en tu radio, tu radio.7.

0: amigos. ¿Cómo les va? Buenos días, buenas las mañanas, buenas las, buenos los días. Buen día, buen día, buen día, buen día, buen día, buen día. Buenos días. Buenos días. Buenos días, buenos días, buenos días. Hola. ¿Cómo están? Buenos días. Oye, nadie saluda. Estaba viendo el WhatsApp. ¿Nadie saluda? Nadie saluda, yo diciendo hola, todo lo que usted. Nadie dijo nada acá. Nadie dijo hola. No. Ah, sí, acá hay una persona. Vanessa dice hola. Hola, Gustavito. Hola, Priscila. ¿Cómo estás? Hola, Priscila. Soledad dice hola, Gustavito Bello. Hola, Iván.
1: Buena, buena, Gustavito. Buenos días, compadrito.
0: Hola, dice acá. Agustina Quilodrán. Hola, buenos días. A ver, acá.
2: Buena, Gustavito. Buenos días, compadre.
0: Buena. Hola. Ya. Hola. Saludos para ti, amigo. Hola, Jessica.
3: Hola, buenos días, Gustavito. Sí, te estamos escuchando.
0: Hola, ahí está. Ah, ya, es que yo me había asustado. Dije, oye, estoy diciendo hola un buen rato y nadie dijo nada acá. Dije, ¿qué pasó? ¿Se fueron todos? ¿Se cambiaron de radio? Dije, se cambiaron de radio y me dejaron solo acá. No, pero aquí se llenó, ¿ah? ¿Eh? Se llenó de mensaje acá. Uy. Sí, hay.
4: Buenos días, sí, Gustavito. Para que no diga que no lo saluda.
5: Buena, Gustavito, que estamos trabajando Uber. Ahora pasamos a llenar el tanque.
6: Buenos días, Gustavito, que tenga excelente jornada.
0: Buena.
7: Muy buenos días, corazón de melón, que tenga un lindo día laboral. Bendiciones para usted.
8: Hola, muy buenos días.
0: Hola.
9: Hola, Gustavito, buenos días, querido.
0: Hola, buenos días. Buenos días. Hola. Hola, Denise, ¿cómo estás, Denise? Hola. Hola, Denise.
10: Hola, Gustavito. Hola.
0: Ya, oye, me había asustado. Yo dije, hola, estaba saludando acá. Nadie decía hola. ¿Qué pasó? Se cambiaron todo. No. Sí. Yo creo que la gente estaba esperando a que terminara de hablar. Y ahí recién iba a empezar a.
11: Buenos días, sí. Señor Fuerte Alba. Que tenga un excelente jornal.
0: Buenos días, amigo. Estamos durmiendo, dice por acá Vanessa todavía.
12: ¡Hay alguien con vida acá!
13: Hola, buenos días, Gustavito, que tengas un lindo día.
0: Buen día. Sí, yo sé que hay mucha gente conectada a la radio desde muy, muy temprano, pero yo llegué recién. No, pero le agradecemos a la gente que está, sobre todo desde muy, muy temprano, escuchando la radio. Hay gente que está escuchando la sintonía, la punto 7, desde las 5 de la mañana, 4 de la mañana, 6 de la mañana.
14: Buenos días, Gustavito, que tenga.
0: Hola.
14: Buen día.
0: Ay, hola, gracias.
15: Hola, Gustavito, me levanto, ya llegaste.
16: Hola, Gustavito, que tenga un buen día.
17: Aló, buenos días, Gustavito, buenos días.
18: Hola, saludos de Cerro Bellavista, Valparaíso.
19: Muy buenos días, Gustavito, aquí le habla el tío Pati.
0: Oye, ahora pasó todo lo contrario, se llenó de mensajes el WhatsApp. Impresionante, ¿ah? ¿Eh? Sí, y me encanta porque son auditores reales, ¿ah? ¿Eh? No son bots. No son. Me encanta porque son toda la audiencia que tenemos acá, los mensajes que llegan, todo eso. Es real, ¿ah? ¿Eh? No son bots. No, que Serimedo y todas estas cosas que han salido ahí en la prensa, pero no. Tenemos audiencia real acá, nada de bots.
18: Buena, Gustavito. Póngale bueno.
0: Nada que eso, que comentarios de gente de cuentas de la India. No. Comentarios reales.
4: Buenos días, payasos.
5: Buena, Gustavito. Bienvenido a mi vehículo. A trabajar duro.
0: Ah, gracias, amigo. Y con esta cálida bienvenida.
9: Buenos días, Gustavito. Un placer escucharlo. Que estén muy bien. Lindo. Gracias. Programa.
0: Y con esta cálida bienvenida arrancamos esta nueva jornada. Miércoles.

0: Miércoles, ¿cómo te amo? Miércoles, ya es mitad de semana, 2 de septiembre, el segundo día del mes, del mejor mes del año. Ahí está, ¿celebramos algo hoy día? Día Internacional de la Crianza Respetuosa, es lo único que se celebra hoy día. Ah, no, y también hoy día es el Día Global de la Adquisición de Talento, mira. Vamos a estar hablando de eso durante la mañana. Entre otras cosas también, por supuesto, su participación es muy, muy importante. Chiquillos, recuerden que ustedes pueden enviar lo que quieran acá al WhatsApp de la radio. Si de repente andan manejando ahí, o andan de copiloto, andan de pasajero, de repente cachan que hay una cuestión ahí media rara, no sé, un semáforo que no funciona, pasó esto, no sé, hay agua acá que se está perdiendo, pasó, no sé, un choque, alguna cosa, usted lo avisa nomás en nuestro WhatsApp.
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0: Y no solamente eso, ¿eh? Si usted simplemente quiere saludar, tiene alguien de cumpleaños hoy día, porque septiembre es el mes de los cumpleaños, pues. Ayer estuvimos hablando de eso. Entre otras cosas, no sé, quiere preguntar algo, saludar a alguien, dejar un recado, preguntar alguna cuestión, contar algún cagüín, pelar algo. Lo que ustedes quieran ahí a través del más 569-3247-6319. Señoras y señores, aquí comienza, ¿viste?
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0: Ya, a la vuelta seguimos escuchando audio, ¿eh? 9 con 17 minutos.

0: Cuñita, ¿qué tal?
1: ¿Qué tal la cuñita?
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0: Está enojada la cuñita. Oye, esta gata es peor que yo, se enoja más rápido, ¿no? Ya, son las 9 de la mañana con 23 minutos. 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
0: Ahí están nuestros lindos y hermosos auspiciadores con nosotros en esta mañana. Ya, oye, mucha atención en Quilpué porque hace pocos minutos, se registró un siniestro vial en Avenida Los Carrera. Atención, esto es pasado Diego Portales, en la comuna de Quilpué. Fíjese que un bus de transporte público siniestrado, que sufrió ahí este accidente, se mantiene ocupando la pista derecha en dirección a la costa. Así que, bueno, transite con precaución y señalice, obviamente, ahí al cambiar de pista. ¿Ya? Así que mucha atención con eso. Siniestro vial en Avenida Los Carrera, pasado Diego Portales. Esto en la comuna de Quilpué. Así que atención con eso también a esta hora de la mañana.
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5: Hola Gustavito, ¿cómo estáis? Buenos días. Bueno, primero que nada saludarte. Segundo, lo más importante, estamos en la
0: Argentina,
5: calle décima, Neoplasía, y la máquina de la municipalidad todavía no pasa. ¿Qué pasa con la municipalidad del Paraíso? O sea, ¿de qué estamos hablando? Bonito para abajo, pero feito para arriba. Por favor, para que se hagan cargo.
0: Gracias, amigo. Le salió como Jaime Dabañino. ¿De qué estamos hablando? Así decían rojo, bo. ¿De qué estamos hablando? Saludos para usted, amigo. Gracias por estar ahí en la sintonía. A ver, acá.
6: Hola, buenos días, Gustavito. Oh. No te podía saludar, no me tocaba ningún semáforo rojo. Oh. Camino a la pega.
0: Oh. Andaba con suerte entonces. Todos los semáforos en verde. No tenía tiempo para detenerse ahí. No, si suele pasar. Ahora, anda que uno anda apurado, bo. Cuando uno anda apurado, todos los semáforos en rojo. ¿Sí o no? Oye, cuando uno anda apurado, anda ahí así con poco tiempo, el semáforo en rojo, no, todo mal. Vaya a un lugar donde tenéis que ir, hay fila. Pero apuesto que andaba con harto tiempo nuestra amiga acá, que dice, me tocó todos los semáforos en verde, así ninguno en rojo para poder saludarte.
7: Hola, Gustavito, buenos días, acá camino a Santiago con mi pareja Leticia. Oh. Buenos días.
0: Ay, gracias, mira, saludo para su pareja Leticia, qué hombre tan romántico, ¿ah? ¿Eh? No, está bien, amigo, así tiene que ser, siempre acordarse ahí de la pareja. Sí. Obvio que sí. Qué lindo. Oye, cariños para Rafael, dice por acá, buenos días, saludos, amigo mío.
8: Hola, buenos días, Gustavino. Perdón, Gustavito.
0: ¿Cómo dijo? Espérate.
8: Hola, buenos días, Gustavino.
0: Ah, Gustavino. Gustavino.
9: Buenos días, Gustavito. Buenos días, Gustavito. Estamos en modo 18 de septiembre, empanada, anticucho, carne y todo desatado.
0: Gracias, amigo. Tan temprano ya están en modo 18 ya. Hay que guardar plata para los mismos días, pues. El año pasado el aguinaldo que llegó me lo gasté comiendo al frente muchos días antes de las fiestas patrias. Entonces, para los mismos días de fiestas patrias no tenía plata ya. Claro, me había gastado todo el anticucho aquí al frente de la radio. Yo no sé si era buena idea, no sé si los chiquillos irán a hacer este año. El año pasado aquí en la carnicería Lani, que queda acá al frente de la radio, todos los días tenían anticucho y ahí íbamos nosotros a comprar. Se nos fue todo el aguinaldo ahí, man. Hay que guardar plata para esos días.
2: Hola, Gustavito, buenos días. Que tengamos un lindo día todos junto a la radio.
0: Gracias, gracias, Maca. Que te vaya muy bien. Oye, como llegaron muchos mensajes, los voy a sacar todo al aire, ¿eh? Mira, saludos para Hugo por acá. Karen dice, hola Gustavito, cariños para ti. Karen María dice, hola, buenos días. Guido Poblete dice, hola, saludos para ti. Que te vaya bien. María José Rodríguez, buenos días, Gustavito. Eduardo, a ver acá.
4: Buenos días, Gustavito. Acá Tiburón Ramos con mi compadre El Escombro y el Manzanilla.
0: El Escombro. El Escombro. Qué buen sobrenombre ese. Cristian Linero nos dice por acá, buena, saludos para ti, amigo. A ver por acá, Juan.
10: Hola, sí, buenos días, aquí escuchándote, buenos días, que tengo buen, excelente buenos turno. Días, bien, nos vemos el 18 de septiembre en Limache, en la fonda de Limache.
0: Mira, usted andará allá en Limache. Oh, yo todavía el otro día me estaba preguntando qué voy a hacer para el 18, yo creo que entre trabajar... No, yo creo que era el Alejo Barrio. A mí me encanta el Alejo Barrio, de verdad. A mí, no me sacan de ahí. Esa es mi favorita. Sí, no hay como el Alejo Barrio. Algo tiene, ¿eh? Sí, sí.
11: Hola, Gustavito, sí. Te habla Alejandro 614. Que tengas un lindo día y un gran programa, amigo mío. Estoy escuchando acá, línea 614, sector Villa Independencia, hacia Boncón, compadre. Buen día. Bien.
0: Buen día. Oye,
12: buenos saludos. Gustadito, buenos días. Uy, uy, pe, ya eso sería mi tengo sed.
0: Saludos, Pablo. Oye, Clau, qué buen sticker. Le mandó un sticker acá al doctor Simi bailando, así que perdón, pero te lo voy a robar a ese sticker.
13: Hola, Gustadito, buenos días. Que tenga un lindo turno hoy día, mi amigo.
0: Que nos vaya bien.
14: Buenos días, Gustavito.
0: Mensaje, ¿eh?
14: Un saludito para ti, un saludito para mí, un saludito para todos. Que tengas una muy buena jornada de trabajo, perrín.
0: Oye, cariños para Ana Karina, dice por acá, hola Gustavito. Hola, ¿cómo te va? ¿Cómo estás?
15: Se llama Manuel Mayra.
0: ¿Quién se llama así, amigo?
15: ¡Hola, Gustavito! Quería enviar un saludo de cumpleaños a mi amigo, a mi partner. Para lo mejor que me ha pasado en la vida, orgulloso de él, a mi padre. Espero que lo pase bien, que cumpla mucho más.
0: ¿Está de cumpleaños?
15: Todo mi corazón.
0: Mira, ya tenemos al primer cumpleañero.
15: Se llama Manuel Mayra.
0: Ya tenemos al primer cumpleañero de esta mañana. Impresionante. Impresionante. La cornetita, por favor, ahí. Menos cumpleaños. Qué manera de ver cumpleaños en septiembre, ¿eh? Y eso que llevamos dos días recién, ¿eh? Shakira con Raúl Alejandro, esto se llama Te Felicito.

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1: Y ahora regresas pidiendo volver. Estamos de regreso, 9:42. 9:42 en este lindo día miércoles. La temperatura hasta ahora es de 15 grados. Fíjense que la máxima para hoy se espera que sea de 18 grados, así que todavía queda por algo subir ahí lo que es el termómetro. Condición del tiempo para hoy, completamente soleados, ¿eh? Algunas nubes podrían haber como ahora, pero la verdad que la gran mayoría del día vamos a tener este sol, que ha sido ya la tónica de todos los días. Días completamente primaverales, ¿eh? Se ha ido adelantando la primavera un poquitito, ¿eh? Por decirlo de cierta manera. Quilpué Villa Alemana, a esta hora 15 grados también. Fíjense que para Quilpué Villa Alemana, hoy día la máxima estará llegando a los 22 grados. También se esperan cielos despejados durante toda la jornada. Así que día completamente primaveral. De ser como los mejores días del año esto, ¿no? Septiembre también, pues esto tiene días muy bonitos y muy agradables en cuanto a temperatura también, ¿pa? No como en el verano cuando se anda sofocado de calor ahí, bueno. Así que bueno, días completamente primaverales, aunque todavía no llega la primavera, porque todavía estamos en invierno. De hecho, 21, 22 de septiembre está llegando la primavera como tal, por la estación de primavera. 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Miércoles. Miércoles 2 de septiembre. Oye, ¿cómo pasa el tiempo? Hoy día es 2 de septiembre. Yo creo que muchos se acuerdan de lo que pasó un día como hoy, ¿no? Sí. No, ¿cómo olvidarse? A mí lo que me sorprende es el tiempo que ha pasado, ¿ah? ¿eh? 15 años. ¿Tiene ahí esta canción que se hizo tan... sonó mucho en ese tiempo, ¿no? Esa. Aunque sea esta versión, pero... 2 de septiembre del 2011. Increíble cómo pasa el tiempo, ¿ah? Fíjense que un día como hoy ocurrió la tragedia aérea del archipiélago de Juan Fernández, en la que un avión caza C-212 de la Fuerza Aérea de Chile se precipitó al mar, causando la muerte de sus 21 ocupantes. Una de las cosas que más marcó este accidente fue la pérdida de uno de los animadores más importantes que ha tenido la televisión chilena en su historia, que es Felipe Camiroaga. No sé si les pasa a ustedes, pero a pesar de que han pasado 15 años, como que uno todavía no cree que Felipe Camiroaga no esté acá en este mundo. Es impresionante. Bueno, entre otras personas también, a un equipo ahí de TVN, de Buenos Días a Todos, de personas ahí del desafío Levantemos Chile, todo esto en este contexto, ¿eh? Porque esta delegación, recordemos, iba a revisar proyectos de reconstrucción tras el terremoto y tsunami del año anterior, a ese 2011, 2010, con todo lo que pasó ahí el 27 de febrero del 2010. Bueno, como les contaba, fallecieron 21 personas, incluidos miembros del equipo del programa Buenos Días a Todos de TVN, con el animador Felipe Camiroaga y el periodista Roberto Bruce, además del empresario Felipe Cubillos. Así que ahí está. Bueno, hay varias imágenes que ya se han ido dando a conocer en la mañana, en modo de recuerdo también. Bueno, y obviamente nadie se olvida de lo que significó esta tragedia por la cantidad de personas que fallecieron, que fueron 21, y además de lo que marcó a muchas personas que en ese momento se acompañaban de este matinal, pues, que tanto quitando entre igual la televisión, sobre todo en aquella década del 2000, el famosísimo Buenos Días a Todos. ¿Eh? Así que bueno, ahí está, 15 años, increíble cómo ha pasado el tiempo. Ahí están también, cosas que pasaron un día como hoy. Por supuesto, ahí saludamos a la familia de las 21 personas fallecidas que, bueno, o 21 personas que lamentablemente perdieron la vida en este en esta tragedia que ocurrió un 2 de septiembre un 2 de septiembre, mejor dicho, del año 2011. Ahí está. Hoy todavía recuerdo ese día. De hecho, el video lo compartí ahí en mis redes sociales. Yo ese día estaba viendo Calle 7. Y ahí en Calle 7 interrumpieron la programación. En ese tiempo estaba animando... no era Martín Cárcamo, era el otro muchacho, el de pelo largo. Jean-Philippe Cretón. Ahí está. Estaba animando este programa, Calle 7. No sé si ustedes se acuerdan. Que lo daban ahí pues, en TVN. Estaban animando este programa Calle 7, que era como de cabros ahí que hacían concurso y todo esto. Interrumpieron la programación y ahí, desde ahí, ya nada volvió a ser lo mismo. Ahí está, 2 de septiembre, un día como hoy del año 2011.

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1: Ay, 15 años, cómo pasa el tiempo. Impresionante. Bueno, y por supuesto saludamos a la familia ahí de las 21 personas fallecidas en esta tragedia un día como hoy del año 2011. Ya, a ver, otra de las cosas que se celebra el día de hoy también, o se conmemora, es el... yo diría que más celebra, ¿o no? El primer miércoles de septiembre se celebra el Día Global de la Adquisición de Talento. Bueno, en un mundo que evoluciona rápidamente, la gestión del talento se ha convertido en una piedra angular para el éxito de las organizaciones. Cada año, el Día Global de Adquisición de Talento celebra la importancia de identificar, atraer y retener a los mejores talentos en todas las industrias. Ahí está, este evento global que reúne a profesionales de recursos humanos, líderes y empresariales y expertos en reclutamiento ha ganado popularidad y reconocimiento a nivel mundial. Adquirir talento. Yo creo que en mi caso el último talento que adquirí fue agarrar los palitos de sushi porque no sabía, bueno. No sabía comer sushi con palitos, bueno. Hace poquito aprendí ese talento, ¿eh? Talento igual pescar ahí los palos de sushi, ¿no? Así que bueno, ahí está. También eso, bueno, se conmemora, se celebra el día de hoy. Ya, y calendario de onomástico, hoy día estamos saludando a Moisés. Moisés. ¿Conocen algún Moisés o no? Moisés. Ese es el onomástico del día de hoy. A ver si tenemos un poquito de historia de ese nombre, ¿o no? Moisés. Hay varios conocidos que se llaman. El Moisés, po. ¿Conocen algún Moisés o no? A ver, este nombre, si usted se llama Moisés, este nombre viene del hebreo Moche y es uno de los nombres más importantes de la tradición bíblica. Su significado tradicional se relaciona con sacado de las aguas debido al relato bíblico en el que bebe Moisés. O en el que bebe Moisés, mejor dicho, sí, no es lo mismo. Es rescatado de las aguas del río Nilo. También existe una posible conexión con una raíz egipcia relacionada con hijo o nacido de. El Moisés bíblico es el gran líder que, según el Antiguo Testamento, liberó a los israelitas de Egipto y recibió los 10 mandamientos.
2: ¿Será? El nombre bíblico, José.
1: A ver, un Moisés que uno se acuerde, yo creo que al que se le viene a la mente al tiro, Moisés Villarroel, ¿no? Uno de los más conocidos, exfutbolista, referente de Santiago Wanderers, campeón con el club en el año 2001 y también campeón con Colo-Colo. Jugó por la selección chilena y estuvo en el Mundial de Francia 98. Ahí está. ¿Conocen otro, no, Moisés?
3: Gustavito, sí, po. Buenos días, ¿cómo está? Gustavito lindo, precioso, hermoso. El Moisés Olivero de TVN.
1: ¿Ah?
3: Y Moisés, un vecino. Así que ahí están los dos Moisés que conozco.
1: Ya, ¿conoces a un Moisés o no? Ya, mándale saludos, a la vuelta lo vamos a estar saludando. El Moisés, el mismo.
4: Un saludo al mouse de mi computador.
1: No, a mí, Moisés, amigo.

0: tra.
1: Siempre me ha llamado la atención porque hay una tortuga ahí en esa canción. ¿Por qué hay una tortuga en esa canción, ah? ¿Por qué hay una tortuga en ese tema? ¿Quién hizo esa canción? Ya, son las 9 de la mañana con 58 minutos.
2: Gustavito, un saludo a Moisés y al grupo Los 10 Mandamientos.
1: Ah, mira. ¿Existe ese grupo? Sí, igual no hay muchos Moisés tampoco, ¿ah? Igual no hay muchos Moisés tampoco, pero bueno, ustedes tienen un conocido por ahí que se llame Moisés, ¿o no? Porque hoy día es el día de Moisés.
3: Un saludo para el Moisés, que juntó un animal de cada especie y lo subió al Titanic y lo salvó de la guerra de la antigua Babilonia.
1: ¡No! Cacha. Cacha, una bofetada de conocimiento aquí, ¿ah? ¿Eh? No, tremendo, tremendo, tremendo.
4: Yo tengo un hermano que se llama Moisés. Moisés Matu, que vive en el Batro. Te mando muchos saludos y que lo quiero mucho. Chao, chao, yo soy un 7.
5: Un saludo a Moisés, mi querido padre, alias el Satanás.
1: El
5: saludos.
1: Bueno.
5: Viejo mierda.
6: Al Moisés, al cabeza de ajo, el que vive en el camino viejo de San Roque.
1: Sobrenombre, vos. Saludando a Moisés, que es el onomástico del día de hoy. ¿Ya tienen algún Moisés conocido?
7: Sí, el Moisés, ahí donde acuestan a la guagua.
8: Hola, Gustavito, buenos días. Conozco un Moisés, que es un maestro que me hizo un arreglo en la casa que me dejó la escoba.
1: ¡No!
8: Así que no quiero saber de él. Y ahora la señora dice Moisés Olivero, no, el de la tele es Simón Olivero.
1: Sí, po. Sí, dice, no, sí, igual que medio cachugue con el hombre. Bueno, Simón también es el nombre bíblico, ¿no? Tienes toda la razón.
9: Buenos días, Gustavito. Moisés Ávila, también jugador profesional.
1: También.
9: Jugador profesional.
1: Claro, tienes toda la razón, ¿eh? Moisés Ávila. De hecho, aquí estaba viendo. Moisés Ávila. Claro, jugó por O'Higgins, jugó en Colo-Colo, en la U, en Wanderers, en otros clubes también, ¿eh? Si no me equivoco, todo esto fue en... En la década de los 90, sí, pues la década de los 90, parte ahí del 2000.
10: Gracias a Dios y al Espíritu Santo.
11: Ah, Moisés, por el que le ponen a las guaguas, bo. ¿Cómo van a callar lo que es Moisés, bo?
12: Hola, Gustavito, sí, mi cuñado Moisés Hidalgo.
1: Buena.
12: Así que le deseo un feliz santo.
13: No, yo me acuerdo en un capítulo de la historia de Jesús, estaba Moisés, pues, estaba Jesús y con los apóstoles le dijo, Marcelo, muéstrame tu pelo. ¡Oh! Después dijo, Moisés, muéstrame tus pies. Y después dijo, Federico, no, tú no, déjalo ahí nomás.
1: Ahí está, un dato cultural, ¿eh? Sí. Un dato cultural a esta hora de la mañana. ¿Cuánto se necesita la cultura acá? Gracias, amigo, por el aporte cultural que nos acaba de hacer a esta hora de la mañana. Para reconstruir también un poquito la historia, ¿eh?
14: Buenos días, Gustavito. Señorita, ¿dónde está el José? No sé. Listo, gracias.
1: Mira, dice por acá, mi ahijado se llama Moisés, pues se llama Moisés Orrego.
15: Hola, Gustavito. Sí, yo conozco un Moisés de aquí de Forestal Alto. Y quiero mandar un saludo a mi hermano Paul Castillo, que ya está de cumpleaños. ¡Ah! Así que un saludito para el Paul Castillo de parte de su hermana.
1: Tenemos otro cumpleañero. Oye, qué manera de haber cumpleañeros en septiembre, güey. Qué manera de haber gente cumpleaños en el mes de septiembre. Así que muchas felicidades. Que venga la banda de cumpleaños, por favor, acá.

0: Ahí está, muchas felicidades. Ah, este audio quería escuchar yo, a ver.
1: Buenos días, y un saludo a Moisés Villarroel, que fuera gran jugador de Santiago Wanderers. Eso soy un 7. Y saludos a Macarena Olivares de su equipo. Ya son 15 años, obviamente sin Camiroaga, sin Roberto Cruce, sin parte del equipo. Buenos días a todos. Eso soy un 7.
0: Tan rápido que habla, oiga. Ya, vamos con la música. Llega Karim León.
2: 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Aparte de haciéndome tanta falta.
0: Rápido, que habla, amigo.
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3: Gustavito, tenías presionado el 3X en WhatsApp.

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0: Bien, revisamos noticias a esta hora aquí en la radio.7, 10 de la mañana ya con 8 minutos. Bien, mucha atención porque vecinos del sector de El Salto en Viña del Mar manifestaron su rechazo ante el proyecto de un nuevo relleno sanitario que se pretende instalar en las cercanías del sector Las Cucharas, entre El Salto y el viaducto que conecta con la comuna de Quilpué. La iniciativa corresponde al proyecto Centro Metropolitano de Gestión Integral de Residuos, presentado por la empresa Cosemar S.P.A. y contempla una inversión informada de 40 millones de dólares, una vida útil estimada de 25 años y una superficie de emplazamiento de 63,1 hectáreas, dentro de un predio de 206 hectáreas. El proyecto considera distintas instalaciones destinadas al manejo de residuos, incluyendo zonas de compostaje, reciclaje, disposición final, tratamiento de lixiviados y tratamiento de biogás. De acuerdo con los antecedentes presentados, durante sus 25 años de operación, se espera recibir más de 30 millones de toneladas de residuos sólidos con una tasa inicial de recepción de 2.500 toneladas diarias. Entre los principales reparos de la comunidad está la cercanía con zonas habitadas, los eventuales efectos por olores y vectores y especialmente el riesgo de incendios. Bueno, la presidenta de la Junta de Vecinos del Salto, Melisa Urrutia, cuestionó las medidas planteadas por la empresa, señalando que, bueno, si bien se contemplan sistemas para el manejo del biogás y líquidos percolados, existe preocupación por la capacidad de fiscalización.
1: Yo espero que lo rechacen, espero que los vecinos de Quilpué también, los que están cercanos, que se supone que los vientos llevarían todo el olor, los malos olores hacia allá, pero que también se pronuncien como nosotros, que hagan las observaciones en el CEA, porque es la única forma que tenemos.
0: Además, comparó la distancia del proyecto con la situación del relleno sanitario de Tiltil, señalando que este caso en recinto quedaría a unos 2,2 kilómetros de las zonas habitadas. También manifestó inquietud por un eventual incendio, considerando que el sector fue afectado por los incendios de 2024 y que, según indicó, el comportamiento de los vientos de Viña del Mar puede variar rápidamente. Bueno, Álvaro Peña, ingeniero geotécnico de la Pontificia Universidad Católica de Valparaíso, indicó que los riesgos asociados a su instalación, si bien son relevantes, pueden ser controlados mediante una selección adecuada y una fiscalización constante.
2: Son técnicamente relevantes, pero pueden ser controlados mediante una adecuada selección de emplazamiento, un diseño robusto que considere ensayos de terreno y de laboratorio, y por otro lado, una supervisión permanente. En este tipo de proyectos, la geotecnia es una disciplina fundamental. Permite conocer la permeabilidad, la resistencia al suelo, la profundidad, la variación de los estratos, variación de las aguas subterráneas.
0: Bueno, el proyecto ingresó un estudio de impacto ambiental al sistema de evaluación de impacto ambiental el pasado 20 de julio y actualmente se encuentra en calificación. Bien, en otros temas, fíjense que la Corte de Apelaciones de Valparaíso acogió un recurso de amparo presentado en representación de la senadora de Renovación Nacional, Camila Flores, estableciendo límites al peritaje de los dispositivos

0: funcionarios que tendrán acceso a ellos. El abogado de la parlamentaria Luis Mas Ferrer remarcó que no quieren impedir una investigación de los hechos, sino que más bien asegurar que se realice con parámetros objetivos.
1: Satisfechos estamos con el resultado del presente recurso de amparo. Debo señalar que comenzamos nuestro alegato haciendo una declaración de principios. Dejar en claro que no queremos impedir que se investiguen los hechos, sino asegurar que esa investigación se realice con parámetros objetivos, controles judiciales y respeto por los derechos fundamentales.
0: Bueno, además se deberá excluir información anterior a la primera elección de Flores como parlamentaria, así como todos aquellos antecedentes que no tengan relación con los hechos investigados. Resolución que para Luis Mariano Rendón, abogado querellante en la causa, fue parcialmente acogida, considerando el rechazo a la pretensión de acotar a un grupo determinado la investigación.
2: Pero se rechazó la pretensión, por ejemplo, de acotar a un número determinado de personas la investigación. Cualquier persona que aparezca como cómplice o encubridora podrá ser objeto de investigación, de acuerdo a lo que esté contenido en estos audios.
0: Bien, hasta aquí las noticias en este boletín informativo aquí en la Radio.7.
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2: Te salió buena, ¿eh? Te salió buena. Oye, tremendo tema, Miriam Hernández ahí. Estaba Huele a Peligro. Buena canción, pues, del año 1998, ¿no? Es buen tema este. Sí, es muy bueno. Sí. No, pero es verdad que ya está oliendo a 18, ¿ah? Sí. Parece que están haciendo anticucho al frente o van a hacer, no sé. Es que después de una canción romántica siempre van a cantar, ¿no? A ver si nos sale, porque nos estamos preparando para fiebre de canto acá. ¡Vamos! ¡Vamos!
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2: Ah, ya sé, igual me sale, ¿no? A ver.
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2: Es que el tono no acompaña mucho, que esta canción es de mujer, pues.
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2: Es el tono más alto esta canción, pues.
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2: Vamos a dejarla hasta ahí, no va, mejor dejémosla hasta ahí, porque no, es difícil. No me sale el tono, está muy alto el tono de esta. El tono de esta canción no acompaña. No acompaña.
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2: No me sale esta canción. Ayer me salieron un poquito, pero hoy día no, ¿eh? No.
4: Ay, Gustavito, que lo salió lindo.
2: No enganché con el tono. A ver qué canción viene a las 12. Ya, yo creo que la de las 12 me va a salir mejor, ¿eh? Yo creo que por ahí sí. Bueno. Sí, es que la de las 12, el artista que canta el romántico de las 12 del mediodía es hombre. Entonces yo creo que ahí probablemente me va a salir el tono, sí. No, en este es difícil enganchar, ¿eh? Una mujer que tiene el tono más fino lo puede cantar.
5: Bueno, por lo menos se escucha mejor que el del Pinilla.
2: Ay, ay, ay. 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
2: ¡Ah! ¡Huele a empanada!
7: Carito, hermano, se escucha filete.
2: ¿Sí o no?
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2: ¿Sí o no? Por ahí. A ver. Huele a peligro el solo hecho. No, que hay. El solo hecho de acercarme a conversarte. ¡Ah! Ah, por ahí enganché un poco, ¿vale? 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Le vamos a decir al tío Lucho que calle 12 de febrero. Claro, 18 de febrero es una fecha importante, ¿no? No, po. No, 18 de septiembre, pues sí, eso sí. Ay, ay, ay. 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
6: 18 de febrero, la independencia de Chile. Estudio, Gustavito.
2: No, pero ese es 12, pues, amigo. Sí, pues 12. Es 12 de febrero, pues no es 18. Estás mezclando las dos fechas ahí. No, no, no. Es 18 de... Sí, pues. Fecha histórica, 18 de septiembre, 12 de febrero. Sí, pues 18 de...
8: El 18 de febrero es el Día del Amor, hombre.
2: Sí, pues el 18 de febrero, el día de San Valentín, pues, ¿cómo no va a cachar, amigo?
9: Ay, sí, pues, Gustavito, yo te iba a preguntar, ¿a dónde queda 18 de febrero, tía Sinjo? ¿Estáis mal, tía Sinjo, si es 12? Está bien, lo corregiste.
2: Sí. Es que me llamó la atención cuando estaba leyendo la mención publicitaria acá, pues. Claro, acuérdate que hoy día, así que le damos la bienvenida a los muchachos de Blanco Dent. Sí, le vamos a ir ¿A qué le podemos decir esto? Que es 12 de febrero. Sí, po. No, pero calle 18. 18 de febrero, ¿qué se celebra? Nada, po.
10: 12 de febrero, sí, caballero. Es 12. Estudie usted.
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10: Gustavito, mejor rapéala. Sí, ¿no?
2: Ah, de la canción estamos. Sí.
11: 18 de febrero. ¿Está ahí en la avenida, donde está la avenida Calendario?
2: Ya, gracias, amigo, por el aporte también, ¿ah? Ay, ay, ay. Oye, a todo caso, hablando de huele a peligro, ¿a qué huele ya a estas alturas del año? ¿Qué es lo que está oliendo así? No sé, yo estoy sintiendo ahora, no sé si ya es mi imaginación o estoy sintiendo como olor a carne, así como asadito. ¡Oh, qué rico! ¡Oh, huele a asadito! ¡Ah, huele a asadito! ¡Ah, huele a curadito! Oye, como la canción, huele a aguinaldo.
12: ¿Cómo soy para recitar, Gustavito?
2: ¿A la qué, amigo? Espérate.
12: ¿Cómo soy para recitar, Gustavito?
2: ¿Para qué? No caché.
13: Bueno, Gustavito, puro olor a terremoto nomás. ¿Eh?
2: Huele a terremoto, huele a terremoto. Pero háganlo así, como la Miriam, pues, háganlo así. No, huele a terremoto. Huele a terremoto.
14: A choripán. Anticucho. Mira.
15: La verdad, compadrito, estoy trabajando un rato en Uber en las mañanas y huele a... ¿Para qué te digo? No todo el hombre.
2: Oye, los que han en locomoción colectiva, ¿no? Huele a rodilla.
16: Huele a anticucho.
17: Huele a alza de la carne. ¡Ay, qué linda!
18: ¡Huele a quedar pato en la segunda o tercera semana de septiembre!
2: Mira. ¡Ay, ay, ay! ¡Huele a aguinaldo! Oye, a todo esto irá a llegar aguinaldo, ¿no, chiquillos? ¿A ustedes les va a llegar aguinaldo? Ya, vamos a hablar de eso a la vuelta, porque ahora me tengo que ir... con música, sí, tengo que ir con música ahora, si no después van a decir que el locutor habla mucho, ¿eh?
19: No creo.
20: Buena empanada.
2: Vamos a la música mejor. Héctor Lavoe, Juanito Alimaña.

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1: 10 de la mañana con 42 minutos, ahí estaba la música de La Ley, Doble Opuesto, se llamaba eso, ¿ah? Bien, 10 de la mañana con 42 minutos. Por acá me preguntaron hace algún rato, me mandaron un pantallazo. Saludos para Fabián Saavedra. Me puso acá, ¿será verdad esta cuestión? Claro, algo que dice, comisión aprueba en general proyecto del PC que busca declarar feriado el 17 de septiembre. Me pregunta si es verdad eso. Sí, pues, sí es verdad. A ver, con el tema del feriado del 17 de septiembre, sobre todo, siempre digo que hay que tener mucha precaución, sobre todo en redes sociales, porque en redes sociales de repente ponen algunos titulares o algo que no son del todo cierto, o es para que puro la gente entre a estas páginas y todo esto. Lo utilizan muchos medios de comunicación, ¿eh? De que ha ido avanzando, sí, pero falta todavía. Falta mucho todavía. De hecho, a ver, claro, ¿qué fue lo que pasó? La comisión de gobierno interior de la Cámara de Diputadas y Diputados aprobó ayer martes, en general, por 9 votos a favor y 4 en contra, un proyecto de ley presentado por parlamentarios de izquierda para declarar feriado nacional el jueves 17 de septiembre de 2026. Bueno, vamos a ver qué pasa con esto, porque una de las cosas que se ha dicho es que está bien estrechos ya los plazos hasta para que esto se pueda llegar a un acuerdo. Así que ahí está, porque le falta mucho trámite todavía. Esto se votó en general, después tiene que votarse en particular, después tiene que ir a la sala, así que le queda harto todavía el tema del 17 de septiembre. Ahora, te preguntan a mí, así que ¿qué creo yo que iba a pasar? Yo creo que es bien difícil que se apruebe eso, ¿ah? Por el tema de los plazos y todo esto, igual estamos ya 2 de septiembre. ¿Cuánto falta para el 17? Falta harto. Falta harto. A ver, ¿puedo ver el calendario? ¿Tenía un calendario cerca? Aquí está. Claro, falta 9, faltan 2 semanas. Claro, faltan 2 semanas. Entonces, y parece que esa semana, el 17, los diputados, bueno, el Congreso se va a tomar, parece que no van a trabajar. ¿Eh? Sí, parece que no van a trabajar. Sí. Claro, de hecho esto salió el 21 de agosto. Claro, el Congreso va a tener semana distrital la semana del 18. Sí, pues así que, claro, desde el 14 al 17 de septiembre van a tener semana distrital los parlamentarios. Así que si le restamos esta semana, o sea, esa semana... Es bien difícil que se pueda aprobar esto del feriado del 17, ¿eh? Porque imagínense, ya estaba miércoles hoy día, quedaría solamente la otra semana. Porque ya la semana del 14, esa semana del 18, nuestros honorables van a tener semana distrital, pues. Así que, bueno, van a tener una especie de 18XL. ¿Eh? Es que han trabajado mucho en el año, entonces, claro, tienen que tener ahí un tiempo también. Sí, pues, justo esa semana van a hacerte... semana distrital para estar ahí en los distintos territorios, ¿eh? Ahí después yo creo que la semana siguiente del 18 vamos a apelar a ver si los vieron o no haciendo esta semana distrital. Claro, la semana distrital de los parlamentarios es eso, ir a los territorios, a los lugares generalmente donde las personas votaron por ese parlamentario, ellos van ahí a conversar, a hacer trabajo en terreno y todo eso. Ahí después yo creo que la semana post 18 vamos a estar pelando si hicieron eso o no. Así que yo la verdad, viendo el tema de los plazos y todo esto, creo que es bien poco probable que se apruebe solo el 17, ¿eh? Aparte que el gobierno no está de acuerdo tampoco. Sí, ya lo dijeron ya hace algunos días, ¿eh? Así que bueno, ya. 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
2: ¿Cómo los buenos nos quieren hacer trabajar el 17 y ellos se van a tomar la semana completa?
1: Así es la cosa, así que yo por eso insisto que veo bien difícil lo del 17 de septiembre, porque imagínense, esta semana ya estamos en la mitad y queda solamente la otra semana porque la semana del 14 el Congreso se va a tomar semana distrital. Así que y ahí no van a estar en el Congreso propiamente tal, sino que van a estar trabajando en el territorio, por decirlo. Así que yo lo veo poco probable, la verdad. Así que, no se hagan ilusiones con el 17, ¿ah? Sí. Yo me había hecho ilusiones con el tema del 17, pero revisando el calendario acá, como que difícil, ¿ah? Capaz que lo elegirle en la semana post 18.
3: Diría el negro Piñera, el país está para loli, papito. Únicamente quieren un día más. ¿Cómo se entiende eso?
4: Gustavito, no haga trabajar a la gente del Congreso, hombre.
1: Sí.
4: Un poquito de criterio, por favor.
1: Sí. No, pues claro, no, lo merece.
5: Si no se deben estresar estos pobres gallos, oye. El pensar tanto en dar un día libre a los chilenos. Sí. No hay que hacer cosas que después sí. Todos tienen licencia por estresos, sí. Caballero, po. Sí.
1: Así que bueno, ya, oye, eso con el tema del 17, ¿eh? Yo personalmente así les digo, no se hagan ilusiones con el 17 para quienes están pensando, a lo mejor no, sería una buena idea y todo eso, no, yo creo que no va a pasar, ¿eh? por netamente por el tema de los plazos, ¿eh? Sí. Así que bueno. Ay, ay, ay, ay, ay, ay, ay, ay, ay.

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0: 11.7. Igual lata eso del tema del 17, porque cuando es para beneficio de los políticos, en 24 horas ellos aprueban algo al tiro.
1: Ah,
0: no,
1: claro.
0: Se demoran nada, como pasó la otra vez. Y ahora que es para el pueblo, resulta de que no se acercan las fechas y todo el tema. Entonces, igual esos políticos están gracias al pueblo. Así que, no, son como las berenjenas.
1: Sí. No, ¿sabes lo que pasa con el tema del 17 o hacer feriado el día del 17? Es que no todos están de acuerdo. Ese es el tema. Generalmente, en discusiones legislativas o cosas así, cuando están todos de acuerdo, cosa que es bien poco probable...

0: Claro, ahí todos los trámites son más expeditos, son más rápidos, pues claro, cuando todos están de acuerdo y cuando no hay mucho que discutir. El tema del feriado del 17 es que es mucha discusión porque hay personas que están de acuerdo y otras personas que no están de acuerdo. Entonces, cuando ya hay, se tiene que empezar a conversar y toda la cuestión, y por eso que el tiempo no da, pues. De hecho, si uno mira en redes sociales, no todos están de acuerdo con dar el 17 feriado, ¿ah? Ahora, uno podría decir sorprendentemente, de hecho, yo creo que si hago la encuesta acá, no todos estarían de acuerdo con el 17 de septiembre que sea feriado. Mira, de hecho, vamos a hacer una propia encuesta acá en la radio para que para ejemplificar un poco lo que estaba mencionando recién. Claro, que por eso que ya se hace más difícil. Aparte, como les decía, estos gallos tienen semana distrital en la semana del 14. Ya, vamos a hacer una breve encuesta a esta hora. ¿Te gustaría que el 17 fuera feriado?
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0: Ya, ahí me responde sí o no en el WhatsApp de la radio. ¿Estás de acuerdo con que el 17 sea feriado? ¿Sí o no? Mira, acá Gise dice no. Dijo que no en el WhatsApp. Jacqueline dice que no. Jacqueline dice que no. Lo acaba de escribir.
2: Pedito, más días se gasta mucha plata, ¿no?
0: Ahí te dice que no.
3: Claro que sí, bo. Estamos en Chile.
0: Dice que sí. Alexis dice que no por acá. Dice que no. Elba dice que no. Carlos dice que sí.
4: Que sea feriado el 17. Somos chilenos, hay que celebrar.
0: Dice que sí. Dice que sí. Jessica dice que sí. María dice que no. Carmen dice que no. Marcelo dice no, con tres días está bien. Carlos dice que sí. Denis dice que no. A ver acá.
5: Gustavito. No.
0: No, dice que no.
6: No, por supuesto que no. Tres días está muy bien.
0: Dice que no.
7: No, dice no, que no. Con tres está bien.
0: Con tres está bien. Por acá, otra persona que se llama María dice que sí.
8: Gustavito, yo opino que no. No hay bolsillo que aguante, ni gato que apañe.
0: ¿Viste?
2: No.
0: Dice que no. Me da lo mismo, dice por acá Patricia. Ya más rato voy a comentar eso, ¿eh? Sí.
9: Oye, Gustavito, la gente se queja que está todo caro, que no hay plata y quieren más días festivos. ¿Cómo es la cosa?
0: Ya, eso significa que no. Mira, acá otra persona dice, Evelyn dice que no. Gerardo dice que sí. Cristian dice, obvio que sí. Con tres días está bien, dice por acá Patricia. Ven, mayoritariamente la gente dice que no. Entonces, imagínense llevar esta discusión al Congreso. Donde tiene gente que está de acuerdo y gente que no está de acuerdo. Entonces, imagínate, ahí se extiende el plazo y por eso que ya es muy poco para discutir el tema. Mira, Elisa dice que no.
10: Muchos días, muchos curados.
0: Mira, Jessica dice que no.
11: Juego a la pelota.
0: Dos días está bien, dice por acá.
12: Obvio que sí, pues Gustavito.
0: Dice que sí.
12: Tiene que ser libre. Y la gente que dice no porque se gasta más... Nadie manda a gastar, si no es necesario que uno tenga que gastar todos los días, pero uno puede descansar claramente un día más en la casa, estar con la familia.
13: No conviene, esos feriados, pues, amigo, no conviene. Muchos curados en la calle, me gusta eso.
0: Dice que no. Mira, Karen dice que sí. Pero la gran mayoría se inclina por el no, ¿ah? Se inclina de que no sea feriado. Yo creo que con esta encuesta, yo creo que el próximo año... No, el próximo año, ¿cuántos días van a ser? Espérate. ¿Cuánto va a ser el próximo año? Para ir organizándonos, porque ustedes saben que Chile se organiza. A ver, busquemos ahí, 27. A ver, ir al mes. Ya, el próximo año sí es feriado el 17. El próximo año sí es feriado el 17. ¿Pero por qué? Porque el próximo año, 2027, el 18 y 19 son sábado y domingo. Entonces, claro, no hay fiestas patrias de dos días. Claro, el mínimo es tres, po. Claro, por eso que la otra vez decían, no, si el tema del 17 ya está legislado ya, que cuando ocurren estas cosas, cuando es, por ejemplo, día viernes, cae el 17, ahí sí es feriado porque, claro, para que sean tres días. Entonces, ahí está. Oye, mayoritariamente la gente se inclina por el no, ¿ah? ¿Eh? Mira, por acá la Majo dice que sea que sí. Para que vayamos harto a la fonda, dice.
14: Obvio que sí, po. Que hay muchos curas en la calle, el problema de ellos. Ahí.
0: Ya, ¿viste? Entonces, ahí está. Imagínense llevar toda esta discusión al Congreso. Por eso no da el tiempo. Llega la música del símbolo, esto se llama Canta. ¿Viste? Esta es la democracia que tenemos en la radio, ¿verdad? Democracia, ¿ah? ¿Eh?

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0: ay, ay, ay. Ahí estaba la música de Karol G, Alguien que te amaba.
1: ¡Ah!
0: ¡Ay, tanto chanque le puso! ¡Ay, ay, ay! Ya. Estamos de regreso ya en este matinal de la Punto 7, en este 2 de septiembre, día miércoles, día donde estamos saludando a Moisés. Saludos para todos los Moisés. A lo mejor hay alguno que se haya conectado recién hace poquito, aunque ya los saludamos temprano en la mañana, pero aprovechamos a saludar ahí a todos los Moisés. 11 de la mañana con 11. 11 de la mañana con 11 minutos. 11 con 11, entonces. 11 con 11, entonces. 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
0: Ahí está, tremendo, nuestros lindos y hermosos auspiciadores que están siempre con nosotros. Ya, mucha atención con el tránsito porque, bueno, están realizando trabajos a esta hora en Uno Norte. Esto es en Viña del Mar, Uno Norte, a la altura de la avenida Sporting. Bueno, esto mantiene la pista izquierda inhabilitada en ambos sentidos. Transite, obviamente, con precaución. Ahí está. Oye, y lo otro, también hace algún rato hubo un siniestro vial ahí en Avenida Freire al llegar a Ramón Ángel Jara. Esto fue hace algunos minutos también en la comuna de Quilpué. Así que vamos a estar actualizando esto también. Claro, esto fue reportado hace algún rato. Estaban ocupando ahí los vehículos la pista izquierda en dirección a la costa. Pero esto fue hace 18, 17 minutos. Si todavía sigue así, hágalo saber acá en el WhatsApp. Si no, también para actualizar ahí la información. Ya, oye, estaba viendo por acá una persona, me dijo hace algún rato, dijo, no estoy ni ahí con el tema del feriado del 17 y todo esto. Hablen del Festival de la Cebolla. Sí, porque alguien me estaba preguntando por acá si era cierto o no esto de la cancelación del Festival de la Cebolla. Sí, es completamente cierto. Bueno, se ha cancelado este festival, la tuvo bien complicada, hay que decirlo, ¿eh? Era en una fecha, no recuerdo si era en abril, parece. Después salió que era en agosto. Después se reagendó ahora para el 11 de septiembre, si no me equivoco, 11 y 12 de septiembre, y finalmente se ha cancelado este festival. No le fue bien. No. Bueno, este martes la organización del Festival de la Canción Cebolla comunicó la suspensión definitiva de la edición de este año que iba a efectuarse el día 11 y 12 de septiembre, o sea, el próximo fin de semana, en el anfiteatro de la Quinta Vergara en la comuna de Viña del Mar. A través de sus redes sociales, el productor general Manuel Fuentes lamentó la situación y apuntó que la cancelación del certamen corresponde a la baja venta de entradas, agregando el poco apoyo brindado por los artistas confirmados. La realidad es que tanto las empresas como la gente, el público, es el que hace que los eventos sean posibles porque sin venta de entradas no hay eventos, no respondieron como necesitábamos, explicó el encargado. Con respecto a los números musicales, señala Manuel Fuentes, que debieron haber salido promocionando este evento para que fuera convocatorio, para que fuera real, para que se sintiera en todas partes. Y no ha sido así. Bueno, esto aparece en el portal ojoalatele.com, así que le mandamos saludos también ahí, porque ahí está también esta información, obviamente con este comunicado anclado ahí. Bueno, hoy tenemos que decir que lo hemos hecho todo, los hemos dado todo, pero no ha sido suficiente y nadie nos ha querido ayudar. Hemos golpeado puertas tanto de empresas privadas como de empresas públicas y autoridades. Incluso algunos que veían nuestro

0: mensaje, nunca lo contestaron. Lamentó la organización. Esto aparece ahí en este comunicado. Recordemos que, como les decía, es este festival estuvo exento de, o no estuvo exento de dificultades. De hecho, como les decía, en abril se iba a realizar originalmente, después se pospuso para agosto, y en agosto se pospuso por el tema de las lluvias, que afectarían a Viña del Mar, que finalmente pasó bien poco, la verdad, de esto. Recordemos que esto incluso iba a ser transmitido a través de TV Más, este canal de televisión, así que finalmente no ha pasado nada. Y no pasó ya, porque no es que se haya reagendado o algo por el estilo. Definitivamente se canceló este festival. Así que, bueno, una lata que se cancelen estos tipos de festivales. Pues, pero claro, también llevándolo un poco a la realidad, no convocó lo que se pensaba convocar. O claro, no se cumplió la expectativa finalmente de vender la cantidad suficiente de entradas para poder costear, obviamente, también lo que significa hacer un evento de esta magnitud. Así que, bueno, ahí está también, bueno, datitos que te contamos a esta hora de la mañana.
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0: 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Ya, oye, me preguntan por acá a propósito de lo que decía recién, ¿dónde hay que ir para que nos hagan la devolución de la entrada? Ya, eso tendría que preguntar en su Instagram, ¿ah? Sí, no, ahí no. De verdad que desconozco cómo es el proceso ahí. Así que bueno, claro, tendría que hacerlo ahí. El Instagram de ellos es festival-de-la-cebolla-vina. Ese es el Instagram. Ahí han compartido información y todo eso. Así que imagino que ahí tendrán que enviar algún mensaje o a través del sistema donde compró, etcétera. Yo creo que por ahí se debería hacer, ¿eh? Igual han compartido todo esto que les acabo de comentar, lo han compartido ahí en la cuenta de redes sociales, que es, como les digo, festival-de-la-cebolla-vina. Así que ahí, imagino, para quienes compraron entradas y todo esto, tendrían que hacer obviamente la consulta.
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0: Ya, música, ya volvemos. 11:20, es el matinal de la Punto 7, ¿eh?

0: Feito, nos desconectamos. No puedo seguir escuchándote. La aplicación está, pero está muda, se corta cada rato.
1: ¡Oh! Murriándola. ¿En serio? Pucha, oh.
2: Digamos, están bien.
1: A ver, ¿estará bien o no? Voy a revisar acá, vamos a revisar en vivo y en directo. Chiquillos, ¿le funciona bien la aplicación o no? ¿Eh? A ver, yo tengo la aplicación en mi celular. A ver, déjame abrir acá la aplicación de la radio. A ver, hola, sí. Ah, está sonando la música. Oye, que está atrasada la... A ver, sí, todavía está sonando música. No, pero está sonando ahí. Con razón, cuando uno pregunta, los mensajes de alguna respuesta llegan como a los 2 minutos después, ¿no? Ya, pero funciona, tiene como 3 días hábiles de fase la aplicación. A ver, pásame el otro celular por si acaso. Vamos a ver acá en el de la radio, que es un Android. A ver, vamos a ver si funciona. Que este es más antiguito, a ver. A ver si funciona bien o no. A ver, ponle play ahí.
3: Dios los bendiga,
1: Cacha, por recién sonó el amigo ahí. Ya. Sí funciona. Ya, cuando pasen algún problema o algo, reinicie el amigo. Ahí le hace su reinicio ahí a la...
4: Menos mal que se dieron cuenta que estábamos desfasados con las respuestas. ¿Sí o no? Los que escuchamos en la aplicación, ¿sí, Gustavito?
1: ¿No? Están como 3 días hábiles atrasados la aplicación. Por eso que de repente cuando estamos hablando algo acá en la radio, hay respuestas que llegan como a la mitad de una canción. Por... Ahí estamos. No, es que yo les confieso, la verdad, no escucho mucho la radio por la aplicación, ¿eh? Yo generalmente escucho la radio por la radio convencional. Entonces, ya, vamos a ver si se puede corregir eso, ¿eh? No, el medio desfase, po. Ay, ay, ay. Ya, oye, esto les iba a comentar ahora. Va a ser la pregunta de este ratito, ¿eh? Vamos a hablar, o vamos a apelar, mejor dicho, de aguinaldo. Vamos a apelar de aguinaldo. Chiquillos, les dejo la siguiente pregunta. ¿Cómo estuvo el aguinaldo el año pasado? ¿El aguinaldo de Fiestas Patrias estuvo bueno? ¿Esperaba un poquito más? ¿No fue lo que esperabas? ¿No hubo? Bueno, a esta altura del año ya comienzan a aparecer estos distintos estudios, encuestas y todo esto, donde, refleja de cierta manera qué es lo que va a hacer la gente con su aguinaldo, ¿va? Bueno, fíjense que hay una encuesta que asegura que un 57% de los trabajadores recibirá el beneficio este año. El estudio señala que mientras las grandes empresas presentan una mayor cobertura, en las pequeñas compañías un 61% declara que no podrá entregar este aporte. Bueno, una nueva encuesta de Randstad, compañía de talento a nivel global, reveló que un 57% de los trabajadores en Chile recibirá aguinaldo para las Fiestas Patrias. Esta cifra representa una baja de 3 puntos porcentuales respecto a la misma edición del año pasado. El estudio además señala que entre el 43% de los profesionales que indicó no recibirá este beneficio. Un 49% indicó que no forma parte de las políticas de su empresa. Un 10% que no existe presupuesto disponible. Y un 6% lo atribuyó directamente a la coyuntura económica y un 34% mencionó otros motivos. A ver, por ejemplo, para las personas que recibirán aguinaldo en dinero, que es un 57%, los montos se reflejan los reajustes del mercado actual. Fíjense que un 34% recibirá más de 90 mil pesos, una baja de un 32% de 2025. El 37% obtendrá entre 50 y 90 mil pesos, versus un 34% en 2025, demostrando una nueva baja en los montos. Y el 29% recibirá menos de un 50% de 50 mil pesos, mejor dicho, mostrando una disminución considerable respecto a un 34% del año anterior. Bueno, fíjense que el aguinaldo en dinero no es la única forma que tienen las empresas para acompañar a sus trabajadores durante septiembre. Un 12% entregará una caja de 18era con productos típicos, un 8% otorgará gift cards, un 7% brindará una tarde libre. Ya, eso nunca lo había escuchado. Una tarde libre de aguinaldo. Así como, ya, quería aguinaldo, ya, un día libre. No, acá dice una tarde libre. No sé si será un día o una tarde libre. Bueno, y un 6% aportará a otros beneficios. Así que bueno, fíjense que por ejemplo en las grandes corporaciones un 44% de los colaboradores accederá a un aguinaldo trabajadores. Yo no le puedo decir colaboradores, ah no. No, no, no, no, no, no, no, no, no. Lo siento. Para mí los trabajadores son trabajadores y no colaboradores. ¿Qué es eso de colaboradores? No, trabajadores. Que aquí dice así, po, donde estoy yo leyendo este estudio, pero no. Trabajadores, ¿qué es esa cuestión de colaboradores? No, trabajadores. Ahí está. En las grandes corporaciones un 44% de los trabajadores accederá a un aguinaldo superior a los 90,000 pesos. En las pequeñas empresas, en cambio, predominan los beneficios inferiores a 50,000 pesos. Tramo que concentra al 41%, mientras que solo un 14% alcanza el tramo más alto. Bueno, un 42% señala que utilizará el dinero de aguinaldo, para quienes lo reciben, para celebrar fiestas patrias, convirtiéndose en la principal preferencia. Sin embargo, un 27% lo va a destinar al pago de deudas, mientras que un 19% lo utilizará para cubrir cuentas básicas del hogar y un 10% optará para ahorrar. Así que bueno, ahí está lo que bueno se refleja un poco para este año. Ya, cuéntenme ustedes a través del WhatsApp de la radio, chiquillos. ¿Recibieron aguinaldo el año pasado o no? ¿Saben si este año van a recibir? ¡Cuéntamelo todo! Ahí en el WhatsApp de la radio, más 569-3247-6319. Vamos a apelar al regreso, ¿ah? ¿Eh? ¡A apelar, se ha dicho! Señoras y señores, llegó el pelambre del aguinaldo.

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0: mella.
1: Oh, buena canción.
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1: Ya estamos de regreso, 11 de la mañana con 41 minutos. Buena canción, ahí estaba Mijares, bella. ¡Ay, qué bella! ¡Qué bella! Ya, estamos de regreso en este matinal de la .7. Oye, tengo muchas respuestas con el tema de los aguinaldos, así que nos vamos a ir ahora con eso.
2: Más 56, sí. 9, 32, ahora. 47, 63, 19.
1: Vamos a ir ahora con eso, ¿ah? Sí, tengo muchos mensajes por acá con respecto a eso, ¿ah? A propósito de lo que hablábamos recién, ¿te dieron aguinaldo el año pasado, no? ¿Qué fue? ¿Fue plata? ¿Fue una caja de mercadería? Yo, si aquí llegasen a dar una caja de mercadería que incluye un tarro jurel, sería el más feliz, ¿ah? Oye, que me ha costado encontrar jurel. Oye, ni un lado de jurel, ¿no? El otro día andaba con antojo, quería comerme una ensalada de lechuga con jurel. Me hago de repente, no hay jurel en ningún lado, güey. ¿Qué pasa con el jurel? No, yo si dieran de aguinaldo una caja de mercadería y esa caja de mercadería trae un tarro de jurel, sería el más feliz, ¿eh?
2: Más 56, 9, 32, 47, 63, 19.
1: Ya, te dieron aguinaldo, ¿no? Ya sea ahora este año, a lo mejor habrá alguna persona que ya le pagaron el aguinaldo este año o el del año pasado, ¿qué tal estuvo?
3: Gustavito, yo aguinaldo no tengo. Más de 9 meses, el COPIN no me paga.
1: ¡No! Oh, oye, dice por acá, en este trabajo no dan aguinaldo, porque todos los años estoy pobre, chao. Dice por acá Joana.
4: El año pasado la empresa que estaba trabajando, y lo digo con nombre, la empresa de Mauricio Allende, dio 30 lucas de aguinaldo. Más encima el hombre hizo un asado y después había que pagar la cuota del asado,
1: ¡no!
4: Con las 30 lucas, pues, imagínate. Sinvergüenza.
1: No, pero imagínate. Ya, oye, este es el aguinaldo para este año. Ya, después, no sé, pasan 2 días después, 3 doritos después. Ya, oye, tenemos aguinaldo, o sea, tenemos asadito en la empresa, pero hay que poner cuota. Hay que poner de la misma plata que te pasaron, po. No, te pasaste.
5: Por eso es que Gustavito no pesca.
1: ¿De qué cosa? Porque no han pagado el aguinaldo, por eso, amigo. Por eso no he pescado nada. No han pagado aguinaldo, amigo.
6: Mi jefe, compita, dijo: vendan harto, porque estas fiestas van a venir con todo. No dio ni nada.
1: Bueno, ¿te dan aguinaldo a ti o no? ¿Te dieron aguinaldo a lo mejor este año o todavía no pasa nada? Porque igual estamos a 2 de septiembre recién, pues hay que ser justos también. Pero, por ejemplo, el año pasado, ¿te acuerdas del aguinaldo del año pasado, no? ¿Todo bueno?
7: Viejito, yo trabajo con un contratista. El año pasado se hizo el bombero, ni un brillo.
1: No.
7: Y este año, yo creo que ya está fondeado porque no lo he visto hace una semana.
1: ¡Pues el gallo! ¡Ay! Ya, que esto es de lo que habíamos hablado hace algún rato. Claudio dice por acá, el año pasado estuvo 70 luquitas, algo alcanzó. Este año estamos rezando que caiga un poquito más porque está todo más caro. Dice, quería solo saber cómo hacer una... ya te voy a mandar el dato ahora. Espérame un poquito, ¿dónde está esto? Aquí me están preguntando algo sobre... déjame buscar acá el dato, te lo voy... Acá está. A la persona que se llama Danielita, comunícate ahí a ese número, por favor, ¿ya? O a ese correo. Te recomiendo un número, ¿eh?
8: Bueno, Gustavito, el año pasado me pagaron aguinaldo y me dieron 70 lucas.
1: 70 lucas.
8: Y después con los descuentos todo fin de mes, me di como con 35 lucas.
1: Ya, oye, cariños para Odilia Campos, está en sintonía de la radio, dice, nos dieron aguinaldo, po, mira, nos dieron aguinaldo.
9: Así como a la cosa Gustavito, nos vamos ya en el Bono Norte, yo creo. Eso yo creo que es más seguro.
1: Oye, dice, yo trabajo en Uber, así que ojalá los pasajeros me den aguinaldo. ¿Qué sería como una propina, digo, no? Una propina. No me dieron, dice acá Sergio. No pasó nada con el aguinaldo. Hola, Víctor, por acá. En mi empresa todos los años dan buenos aguinaldos. Está buena esta instancia también para destacar a las buenas empresas. Sí, pues también, obvio que sí, pues. Sí, pues. Dice por acá, yo trabajo en Sencomol, dice acá. Siempre se portan bien este año. Venimos con 150 de aguinaldo. Amigo, no hay currículum allá. O sea, no hay para llevar currículum allá. Mira, dice por acá Marisela, oye, están todos escribiendo, no hay ningún problema, pueden escribir nomás, mandar audio o escribir, como ustedes quieran. Dice, estuvo súper bueno, ha sido el mejor, me dieron 150 mil de puro aguinaldo. Mira, Natalia dice por acá, los aguinaldos que daban en mi trabajo siempre fueron muy buenos, 200 lucas aproximadamente, y también recibía regalo del sindicato al igual que en Navidad. Después de 15 años me dieron la PLR, ¿Qué pasa, Gustavito? Te hablo por audio, te escribo y nada, no me contesta. ¿Qué pasará? Tenemos muchos mensajes, como siempre, oiga. Saludos, bienvenida. Tenemos mucho mensaje. De hecho, hasta ahora llevamos 1549 mensajes, chats. Impresionante.
0: No, nosotros, mi empresa, nos da aguinaldo y después nos hace un asado. Así que muy agradecido.
1: Mira.
10: Oye, Gustavita, el año pasado, nada que decir.
1: Nada que decir.
10: Con como 200 lucas de aguinaldo, ahí trabajo por la empresa Inculur en minería. Suena. Y ahora, por la otra administración, me echaron. Así que tengo contrato hasta el 12 de septiembre y no sé si para nada. Creo que no.
1: Bueno, estamos en esta sección que le hemos denominado Pelando los aguinaldos. Bueno, te dieron aguinaldo. El año pasado, por ejemplo, que ahora igual estamos a 2 de septiembre. Entonces, yo creo que a muchos lo van a pagar la próxima semana. Por ejemplo, acá yo creo que la próxima semana ya va a estar cayendo ya. Creo que ya la próxima semana por acá, por estos lados. No sé si en otros lugares será antes o después. No, creo que tiene que ser antes del 18. O sea. No, yo me acuerdo que una persona el año pasado, cuando estábamos hablando de esto, parecido a esto, me dijo, no sé, a mí el aguinaldo de Navidad. De Navidad parece que fue, pues, ¿eh? Me lo dieron el 28. Mira, dice por acá, no me dieron aguinaldo, pero me llevaron a Argentina con todo pagado. Y no de nana. No, a disfrutar me llevaron. Ah, mira, la amiga trabaja ahí en trabajadora de... ¿cómo se llama? De casa particular.
11: Gustavito, trabajé en una fábrica de confites 25 años, en una fábrica emblemática de Valparaíso. Uh-huh. Jamás nos dieron aguinaldo.
1: Jamás.
11: Nunca. Y si es que nos daban algo, era un adelanto de la gratificación.
1: Un dulce.
11: Ahora en la actualidad la fábrica está en la pitilla. Todos se pagan esta vida. Chavito.
1: ¿Te dan dulce? No. Oye, yo todavía estoy esperando aguinaldo. Dice, por acá está igual que el bono Marshall.
12: A mí me van a dar 25 mil pesos. 25. El 12 de septiembre me toca pago.
13: No, el año pasado nada, nada, nada. Y este año yo creo que sí los van a dar. Por lo menos a mí me van a dar. Pero el finiquito.
1: El finiquito, la PLR le van a dar, amigo. No, ojalá que no, ojalá que no, ojalá que no. Así que bueno, mira, dice por acá Nicole, a los que les dan 10, 20 o 30 lucas que agradezcan, dice por acá. Mi jefa no me da ni uno, tengo una pyme, mi jefa soy yo, dice acá. A mí todos los años me dan aguinaldo, dice por acá. El año pasado fueron 50 lucas, dice Chinita. Freddy dice por acá, el aguinaldo del año pasado fue una mierda. Por tener mi pyme no me entregan aguinaldo, jajaja, ja, ja, dice por acá la Majo. Pucha. Te invito a un asado. Ay, pucha,
14: Gustavito, aquí en nuestra empresa nos dan aguinaldo y un asadito, pero mi señora se ríe de mí porque le dan más aguinaldo que a mí.
1: Oye, en todo caso, ¿no? Esa burla de pareja, así como, ¿cuánto te dieron a ti? A mí me dieron esto.
15: Aquí en esta línea de micro no hacen ni para un asado, ni para una frieta, ni para un choripán, ni para ninguna cosa terrible, cagado. No,
1: ni para una.
15: Ni para la micro amarilla con rojo. Mira.
1: Ni para un asado de vienesa, nada. Noche de Brujas. Adiós, amor, en la punto 7. Ya volvemos.
16: Mira tus ojos.
1: Ah, que llegue luego nomás, que necesito plata.

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0: Ay, ay, ay. Oye, han llegado muchos mensajes y que los vamos a ir sacando ahora para terminar ahí este espacio que estaba haciendo de pelando aguinaldos. Pues sí, estamos pelando el día de hoy. Estamos pelando acá, siempre pelamos en esta radio.
1: No hay para nadie en Choripán.
0: No hay para nadie en Choripán. Así con los aguinaldos, po. Así con los aguinaldos. Oye, dice por acá, Gonzalo, acá donde trabajo, aguinaldo de 30.000 pesos más próximo viernes asado. Y el jueves trabajamos mediodía, el 17 de septiembre. Bueno. Oye, por acá, ¿cómo andamos con eso? ¿Van a hacer alguna cosita aquí en la radio, no? Yo me acuerdo que el año que llegué a trabajar acá, 2018. Oye, que llevo tiempo aquí en la radio. 2018. Oye, ese año. Yo llegué con 25 años. No, claro, 25 años llegué a trabajar acá. Bueno, con 34 ya, güey. Bueno. Cuando yo llegué a trabajar acá a la radio, en ese tiempo hicieron carrera de saco, toda la cuestión acá en el patio de la radio que está aquí al ladito, ¿verdad? Oye, que estuvo bueno ese 18. Carrera de saco, hicieron este concurso que es de morder una manzana, no sé cómo se llama. No, ese que era como una manzana, ya había como una cuestión ahí como con harina y uno tenía que buscar un dulce. ¿Cómo se llama ese juego, güey? No, pues estuvo bueno. Claro, después vino la pandemia y todo eso y de ahí como que todo se funó ahí, ¿ah? ¿Eh?
2: La gincana se llama.
0: Ese mismo, la gincana. Ahí está, gracias. No me acordaba del nombre, lo tenía aquí, pero. Gracias, sí, todo bueno, ¿sabes?
3: ¿Qué tal, amigo? ¿Cómo estamos? No recibo a aguinaldo.
0: No recibo bueno, aguinaldo.
3: Afortunadamente soy independiente. Ah. Pero me llegó un aguinaldo de licencia médica. 250 lucas. Y eso sí, que un aguinaldo sí, que te paguen una licencia. Así que eso, muchas gracias.
0: Mira. Oye, por acá a mi pareja le dieron una gift card de 40 luquitas hasta el momento. Mira. Aquí en Arquitecnia todos los años nos hacen los medio asados y aguinaldo de 250 lucas. Hace varios años es así. No, está bueno. Oye, no hay vacante ahí. No hay vacante. 250 lucas de aguinaldo. No, amigo, si hay vacante, avise, por favor. Oye, está bueno.
4: Hola, Gustavito. Mira, el sindicato a nosotros nos pasa una gift card de 100.000 y la empresa una gift card de 50.000.
0: Ah, nada mal, pues, ¿eh? Nada mal. Nada mal. A ver acá. Dice, en la empresa que estoy en septiembre dan de aguinaldo nos dan 200 lucas. Y fin de año 700 más, asado y paseo. Chamigo, ¿dónde trabaja, oiga? Oye, quedo para adentro, ¿eh? Quedo para adentro. Yo no sé si nos están escuchando puros ABC1 acá en la radio o no sé, ¿eh? Porque con los montos de aguinaldo que nos están diciendo ya. Oiga, jefe, parece que estamos llegando a... parece que la radio ahora estamos enfocados a la ABC1, ¿eh? Porque todos están diciendo aquí aguinaldo 200 lucas, fin de año 700 lucas. Me dejás como handroll.
5: Hola, Gustavito. No, yo dejé de recibir aguinaldo hace muchos años. Yo, gracias a Dios, soy independiente. ¿Ya? Y pero todos los años, de hecho un año que regalamos caja de mercadería a las personas que trabajan con nosotros, un día de pago, ¿verdad? Extra, y los que quieren nosotros, o sea, sagrado, se hace un asado y un día con juego, en este caso en la casa donde nos juntamos todos.
0: Menos.
6: Bueno, en mi caso también es así el tema de la quincena de aguinaldos. Bueno, yo trabajo para arriba 10x10 en la minera. Cada aguinaldo son 270, pero el aguinaldo lo da el sindicato, no lo da la empresa donde trabajo.
0: 270.
6: La empresa te da la pura quincena nueva.
0: Oiga, están buenos, ¿eh? Si hay vacante, avise, por favor. Está bueno el aguinaldo.
7: Oye, lo del plato de harina ese, yo me acuerdo que me lo hacían en el ejército, cuando entré.
0: Ahí está. Viste, ahí se nota el amigo que está escuchando por la aplicación, ¿eh? Porque, claro, eso lo hablamos hace como 3 minutos atrás. Lo de la gincana. Ya, oye, gracias por su respuesta. Se nos acabó el tiempo. Porque... Oiga, vamos a preguntar acá si podemos reducir el desfase de la aplicación, ¿eh? ¿Sí? Ya, gracias chiquillos, se basaron. A mi pareja le dan un sueldo de aguinaldo, dice por acá. Dice por acá una persona que no sé cómo se llama porque no tiene nombre. Sí.

0: a recargarnos de energía y volvemos. Yo soy un 7. ¿Y tú?
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4: Noticias a esta hora aquí en la Radio Punto 7, boletín informativo del mediodía. Bien, vamos a temas del ámbito local porque por cerca de una hora se reunió Martín Arrau, ministro de Seguridad Pública, con autoridades regionales y comunales de Valparaíso en el mercado cardonal de la comuna Puerto. Bueno, todo esto en el marco del anuncio oficial de la incorporación del barrio Amendral de Valparaíso con foco en el polígono que comprende Avenida Pedro Mondo, Calle Uruguay y Avenida Francia en el denominado Plan Escudo de Barrio. Bueno, dicho sector porteño será uno de los 53 puntos críticos a intervenir por parte del gobierno del presidente José Antonio Kast, algo que había, bueno, sido mencionado por el mandatario en su primera cuenta pública. Al término de la reunión, el ministro Arrau detalló que tanto la municipalidad, la Seremi de Seguridad, la Delegación Presidencial Regional y las policías, bueno, deben ejecutar planes de acción para decidir las medidas, bueno, a tomar. Así lo detalló en este caso el jefe de la cartera de seguridad.
5: De todo tipo de medidas, primero el municipio tiene que entregar un plan de acción de lo que ellos van a hacer, el Seremi y el delegado presidencial regional tienen que también avanzar con el resto de los ministerios y esperamos de aquí a un par de meses tener ese plan ya detallado. Ya hay algunas luces de cosas que se podrían hacer, pero hay que esperar también la propuesta de las propias policías que incorporan otro ámbito más de acción.
4: Bueno, cabe mencionar que la ordenanza municipal de Valparaíso número 45, la cual se refiere al comercio ambulante y que forma parte del Plan Comunal de Seguridad Pública, en junio pasado cumplió un año desde su implementación. Ante esto, la alcaldesa de la comuna Puerto, Camila Nieto, describió la principal necesidad del municipio, vehículos motorizados para la Dirección de Seguridad Municipal. Bueno, esto sostuvo la jefa comunal para ayudar a carabineros debido a que, bueno, sus equipos no dan abasto.
6: Ese eje de la avenida Pedro Mon, el eje también de Uruguay, sin lugar a dudas nosotros necesitamos mejoras en materia de motos, en materia de vehículos de seguridad, que son parte de lo que vamos a estar analizando, de implementar para tener también un mayor copamiento y de esa manera poder ayudar a carabineros de Chile, que sabemos también que hacen sus mayores esfuerzos, pero muchas veces no da abasto.
4: En tanto, en la reunión con el ministro Rau también estuvieron presentes los dirigentes del Gremio del Comercio y del Mercado Cardonal, Marisol Mujica, presidenta de la Asociación Gremial Barrio Comercial de Avenida Pedro Mont, bueno, aprobó la incorporación al Plan Escudo de Barrio, afirmando que nos llena de esperanza en materia de seguridad. Además, se recalcó la necesidad de mayor presencia de carabineros.
7: Poder confirmar hoy que somos parte de los 53 barrios priorizados a nivel nacional. Nos llena de esperanza la presencia de hoy del ministro para poder abordar las temáticas de seguridad que tenemos en el barrio, poder lograr aumentar la capacidad de carabineros para poder de verdad conseguir orden, limpieza, seguridad.
4: Bueno, cabe recordar que la Delegación Presidencial Regional de Valparaíso, a través del delegado Manuel Millones, reconoció que se buscaba incorporar al sector de la Plaza Aníbal Pinto en dicho plan. Sin embargo, al momento solo estaría incorporado el barrio Almendral. Bien, nos vamos a quedar en Valparaíso porque 4 años contempla el horizonte de planificación presupuestaria para avanzar en las siguientes etapas de normalización del Hospital Carlos Van Buren, periodo en el que se espera incorporar recursos, al menos para el diseño del nuevo centro de diagnóstico y tratamiento. El proyecto avanza con la firma de las promesas de compraventa de 2 terrenos ubicados frente al hospital que en conjunto suman cerca de 5.440 metros cuadrados y cuya adquisición consiguieron una inversión superior a los 7.700 millones de pesos. Además, la iniciativa ingresó a evaluación del Ministerio de Desarrollo Social para obtener la recomendación satisfactoria, paso previo para avanzar posteriormente al diseño y la licitación de las obras. La ministra de Salud, Mai Chomali, resaltó que se encuentran haciendo una evaluación de presupuesto a 4 años.
8: Estamos con el compromiso, el financiamiento de los terrenos son la primera parte y estamos haciendo una evaluación de presupuesto a 4 años, por lo tanto ya debería aparecer algo, por lo menos financiamiento para el diseño, los próximos 4 años. Eso es difícil de determinar hoy día, digamos, tenemos que ver la respuesta de la MIDESO y otras cosas que hay que resolver antes.
4: Bueno, en tanto, la alcaldesa de Valparaíso, Camila Nieto, indicó que existe un compromiso para que durante 2027 se contemple el presupuesto destinado a concretar la compra de los terrenos.
6: Que hay un compromiso para el 2027 tener el presupuesto para materializar la compra de los respectivos terrenos que están colindantes. Nosotros, por parte del municipio, hemos iniciado ya con acuerdo del Consejo Municipal la modificación parcial, esta enmienda al plan regulador comunal, para poder ver materializado un hospital nuevamente que nos permita la mejor atención de salud.
4: Bueno, el futuro centro contempla cerca de 26.000 metros cuadrados y permitirá trasladar el consultorio de especialidades, además de incorporar consultas médicas, imagenología, laboratorio, farmacia y pabellones de cirugía mayor ambulatoria. Con esta infraestructura se proyecta aumentar la capacidad de atención ambulatoria del hospital desde aproximadamente 148.000 a cerca de 300.000 prestaciones anuales. Bien, en otros temas, asegurando que desconocen por completo la trazabilidad de recursos que debían transferirles, una antigua empresa prestadora de servicios denuncia a Viña Bus Sociedad Anónima por el no pago de cerca de 200 millones de pesos. El monto se asocia a subsidios por el congelamiento de tarifas y un 22% corresponde a los 42 conductores que integran su flota. Su representante, la ex empresaria microbusera Carolina Gallardo, detalló que ya interpuso una demanda laboral y solicitó la información del pago mediante transparencia. Sin embargo, desconocen si el Estado depositó el dinero, si Viña Bus aún no lo transfiere o si lo traspasó a otra cuenta.
9: En su conjunto, estos recursos representan un total de

0: A la fecha desconocemos su trazabilidad, el receptor efectivo y el destino final. Esta situación trascendió a mis intereses, a los de mi familia. 42 conductores y sus familias también aguardan una respuesta.
1: Bueno, la ex empresaria precisó que no sostienen que los recursos hayan sido destinados a otros fines, pero acusan que desde Viña Bus se han negado a entregar todo tipo de detalles. Bueno, al ser consultado, su gerente general Matías Sánchez, nieto de su propietario Reinaldo Sánchez, señaló a Radio Bío Bío que han cumplido, pero rechazó entregar más antecedentes.
2: No nos referiremos al tema, Viña Bú ha cumplido y cualquier diferencia que haya va a tener que ser en los tribunales de justicia, que es el órgano competente para resolver estos problemas, ¿ya? Pero por parte nuestra hemos cumplido con lo que corresponde.
1: Los pagos quedaron pendientes, según explicó Gallardo, cuando terminó abruptamente la relación laboral de la empresa prestadora de servicios con Viña Bus Sociedad Anónima el 19 de marzo de este año. Bueno, esto se arrastra desde noviembre pasado, considerando el atraso del pago a nivel nacional, el monto corresponde a cada conductor de microbús, dice la representante, que bordea los 800.000 pesos. Bien, hasta aquí las noticias en este boletín informativo en la Radio.7.
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0: ¡Qué romántico!
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0: ¡Oh, qué buena canción! Año 95, ¿ah? ¿Eh? Como yo, nadie te ha amado. Bon Jovi en español. No, tremendo tema. ¿Cuántos recuerdos, ah? ¿Cuántos recuerdos? A ver. Vamos.
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0: Qué bueno el corte gringo ahí.
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0: Esta parte me gusta.
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0: No, bueno.
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0: Ya, dejémoslo hasta acá nomás, ¿eh?
2: Oye, Gustavito, yo era re malo para soldar y no lo hacía.
3: Ya, como cantante soy buen locutor, no más.
4: Gustavito, como cantante eres un gran locutor.
0: Oye, ¿cómo son?
2: Que cante Pinilla, por favor.
0: ¿Qué pase, Fanny Cuevas, por favor? Ay, ay, ay. Oye, ¿cómo son? Mira, dice por acá, sigue así, vas a llegar cerca. Gracias. Oh. Oh, el talento está, el talento lo tenía en la sangre, ¿eh? Falta que circule nomás, ¿no?
3: Que cante Bartichotto mejor.
5: Oye, Gustavito, últimamente ha cantado mucho. Usted parece que ha visto mucho fiebre de baile, mucho fiebre de baile. Creo que mejor sí. Dedíquese a la radio.
0: Pero fiebre de baile no es que no era que bailaban ahí, amigo. ¿Cómo es fiebre de baile van a cantar? Ahí bailan, pues bailaban.
6: Íbamos tan bien, Gustavito.
0: Sí, pues fiebre de baile bailaban, pues. De hecho, fiebre de canto, ahí cantan, pues, ¿no?
7: Uy, ese que dice fiebre de baile está más cocido ya. Era fiebre de canto, curado.
0: Sí, pues fiebre de baile bailan, pues.
8: Oye, ¿qué vas a reír, weón?
5: Gustavito, de canto, lo que pasa es que los cantos ya están haciendo efecto.
0: Ay, ay, ay.
9: Gustavito, por lo menos cantáis mejor que Pinilla. Fiebre de canto. Tus mejores tonos son los silencios.
0: Sí, es el mejor tono que tengo, ya. 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Tremendo. 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
10: Vida mía, yo ya estoy acá. De hecho, yo estoy hace un rato acá. Si bajé hace un buen rato.
0: Espérate, ¿qué pasó?
10: Estoy estacionado acá cerca del colegio.
0: ¿Eh?
10: Por la misma calle Retamo. No sé si quiere salir o va a salir. O tiene que salir. Porque yo estoy acá afuera.
0: ¿Qué es esto?
10: Ya. Y aquí la estoy esperando.
0: Hoy se equivocó, parece, pero. Parece que se equivocó el amigo, ¿no? Se equivocó. Oh. Ya, pero que igual, qué lindo cómo le hablaba a su pareja. Qué bonito. Ah, podemos escucharlo de nuevo. Sí, a ver.
10: Vida mía, yo ya estoy acá. De hecho, yo estoy hace un rato acá. Si bajé hace un buen rato. Estoy estacionado acá cerca del colegio.
0: ¿Ya?
10: Por la misma calle Retamo. No sé si quiere salir o va a salir. O tiene que salir.
0: ¿Ya?
10: Porque yo estoy acá afuera. Ya. Y aquí la estoy esperando.
0: ¡Ah! ¡Qué lindo! ¿Cómo se llamará la afortunada, amigo? Se equivocó el amigo, sí, lo borró, pero yo lo rescaté, ¿eh? No, pero qué bien, amigo. Yo, de verdad, me pongo de pie para aplaudirlo, amigo. Qué verdad. Me pongo de pie, pero me voy a volver a sentar, sí, porque no puedo estar parado. No, qué lindo. Muy bien, ¿eh? Muy bien.
11: Ya, que el vida mía me espere nomás. Me faltan como 4 horas para llegar a la casa.
0: No, pero qué lindo, te pasaste.
12: Gustavito, avísele que la amiga no lo escuchó, porque si no va a discutir que no me respondió y que no sale.
0: Me lo mandó a la radio acá. No, pero está bien, amigo. Muy bien, ¿ah? ¿Eh? No, pero es que como lo dijo al principio, mira, lo tenía y mira, como dijo al principio. Mira.
10: Vida mía, yo ya estoy acá.
0: ¡Qué lindo!
13: Ya mi vida, ya mi amor, voy al tiro de este gano.
0: No, literal.
14: ¿Quién es ese hombre?
0: Literal.
12: Por más hombres así, sí, por Dios, no. por más hombres así.
0: ¿Viste? Eso es lo mínimo, chiquillas. Eso es lo mínimo que ustedes tienen que esperar, ¿eh? Eso es lo mínimo. Eso es lo mínimo.
13: Ay, bebé, salgo al tiro, espérenme. Sí.
0: Así tiene que ser una pareja. Chiquillas, así tiene que ser una pareja.
15: Lo escuchó la señora también.
0: Sí. No, qué lindo. Habla muy bien de él, de verdad. Yo quedé sorprendido, ¿eh? Es que de verdad yo he visto cómo se tratan algunas parejas y de verdad que uno queda sorprendido, ¿eh? Que de repente por eso me dan ganas de seguir soltero, pero. Pero acá con el amigo, con lo que escuché aquí, todo lo contrario, güey. Qué bien que te traten así, imagínate esa mujer,
12: güey. Gustavito, a mí me hubieran mandado, oye, ya, pues apúrate, pues estoy hace rato aquí, ya estoy chato, apúrate. Así.
13: Ya, mi amor, salgo al tiro, que estoy ocupado.
11: Clon, por casualidad, no tiene un clon.
0: Mira.
12: Ay, Gustavito, yo quiero uno igual que él.
0: Vamos a hacer lo siguiente, chiquillos, a ver si se atreven o no. Reenvíame o reenvíanos el último audio que te mandó tu pareja. ¿Vas a atrever o no? El último audio que te envió tu pareja, ¿se atreven o no? Queremos saber cómo se tratan entre ustedes. Porque hay que decirlo, el audio que envió nuestro amigo acá fue muy íntimo, ¿eh? Porque era para su pareja, vida mía, muy íntimo, ¿eh? ¿Se atreven a enviar el último audio que les envió su pareja?
12: Yo conozco la voz de ese CTM.
0: No. Es necesario que le digas eso, no se lo parece. Mira, aquí llegó uno, mira.
16: En todas tus pegas, mi amor, te dejan los cachos más difíciles. Siempre llegáis a resolver cosas en tu turno. Ahora te toca, ahora que vaya a un evento, tenés que resolver el cacho al Nelson.
0: No, caché que estaban hablando, pero... Reenvíame el último audio que te envió tu pareja. A ver por acá.
17: ¿Dónde estáis, maldito?
0: No.
18: Oh,
17: ¿Cómo le fue, bebita bella? Oye, justo estaba pensando en usted, mi bebé, justo estaba pensando en mi mamita. ¿Cómo le fue, niña?
18: Ya, mi amor, gracias. Sí, necesito que me vaya súper bien, así que salí con todo el fuá.
0: Mira.
18: Que a ti también te vaya bien. Un besito, te amo.
0: Oh. Ya parece que se le quedó el dedo apretado ahí. A ver, mándenme el último audio que te envió tu pareja.
19: Fácil, la baja no queda para no ser todo.
20: No, ya llegué hace rato, estoy acá, de acá me voy para la reunión. Como a las 4:40 me voy.
0: El último audio que te envió tu pareja. Queremos cachar cómo se trata, ¿no?
20: Ya, mi amor, tranquilo, que yo voy a llegar ya.
0: Otro.
18: Anda ahí en la Aurora.
0: Último audio que te envió tu pareja. ¿Se atreven o no?
20: ¿A dónde andáis, po? Maldita vecina.
21: Amorcito, consulta. Viene cerca.
0: Espérate, amorcito, consulta, ¿no?
21: Amorcito, consulta.
0: Amorcito, consulta.
21: Viene cerca. Quiero entrar al baño. Entrar al baño.
0: ¿Qué están haciendo? ¿Qué fue eso? Suena como... Tiene como un ritmo ahí medio raro. ¿Qué ahora me estaba haciendo esto?
22: Ya llevamos la piña, ya llevamos una piña de 2 litros y medio para nosotros.
23: Sí, pues ya vamos aquí en... llegando a Marga Marga ya. O sea, en la avenida.
0: Llega, ahí estaba marcando tarjeta ya.
18: Mira la diferencia de los potes, ¿te das cuenta? Que el que me trajiste ahora es...
24: ¿Quién es? Soy yo.
0: No, pues no, gracias, gracias.
25: Se me olvidó el agüita, me trae una botellita, por favor. Ahí en la chaqueta está la botella del agua. Muchas gracias.
0: Ya, el día de hoy queremos saber cómo te tratas con tu pareja. Mándame el último audio que te envió tu pareja. Oye, qué lindo.
26: Amor mío, ¿me puedes echar una llamadita, porfa? Lo antes posible, que esté bien. Chao.
27: Borracho con el corazón malo.
28: ¿Qué pasó?
27: Me la encontré a ella. Mujer tan bella, yo con una botella me dejé.
29: Está funcionando ya hace rato, pues. Usted cuando me dijo 1:45, al tiro inicio pausa y ahí comenzó el tiro fino.
30: Hola amor, ¿cómo estás? ¿Cómo está tu día? Yo voy recién a almorzar. No, hijita, así lo cuídate. No, no, no, no, no, no, no, no, no.

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1: ¡Qué lindo, qué lindo! Oye, yo pensé que pocas personas se iban a atrever, pero no, todo lo contrario. Han llegado un montón de mensajes. Mira, así me trata mi hombre, dice por acá. A ver, ¿podemos escuchar?
2: Hola, amor. Ya, bueno, si alcanza con las bolsas que hay, vamos.
1: Oh.
2: Último compramos lo más esencial.
1: Ah.
2: Eso.
3: Cabrón, mañana estoy de cumpleaños.
1: Claro, eso nada que ver, amigo. Bueno, aquí el amigo Byron se está aprovechando para enviar otras cosas que nada que ver. No, no.
4: Ahora voy a la casa.
1: Ese. Ah, ya.
4: Porque... Ah. Oye, está oscuro aquí, no hay ni luz. Me voy ahora. Mi mamá se acostó.
5: Espérate, no me desarmé ese fierro, po. Cáste la cagada. Anda, subiste al auto. Ya me estoy viendo el
1: video. ¿Qué? ¿Qué fue eso al final, bro?
6: Ya, mi amor, un besito grande y ya llegué al camión donde estoy trabajando. Sí, no, si tanto trabajando, pero yo estoy solo, así que igual bueno.
1: Mira.
6: No me molesta a nadie.
1: Último audio que te envió tu pareja. ¿Qué queremos cachar acá? ¿Cómo se trata? Nada, a propósito del audio que envió el amigo hace algún rato.
7: La situación del centro me trae una latita, la última, pozo.
8: ¿Cómo está, amor mío de mi vida? Tesoro mío, amor mío, vida mía. ¿Cómo están? ¿Ya se ponen el baby shower ya?
1: Se lo envió Sandra el audio. No, qué lindo.
9: Oiga, no se lo olvide comprarme la comida para los pajaritos, poco así.
10: Me estáis weyando que le pasaste la plata a la guía de hoy. Si se suponía que iba a trabajar para tu hijo.
1: ¡No!
11: Amor, pero lo pagué yo con mi tarjeta, ¿cierto?
1: A ver acá, así me trata mi amorcito, dice por acá. Me cuenta lo que hace en su pega.
12: Mi princesita ya va de vuelta para la casita. Qué buena, me parece excelente. Me parece muy bien, mi amor es mío. Yo aquí ya pago y me voy a rajar a la puerta, la rama está aburrida. Así que ahí le decirle que se raje con el almuerzo. Por el camino pasamos por ahí alguna posada a comer algo. O si no llegamos a Baquedano, a la cazuelita. Oh, bueno, ahí.
1: Le cuenta todo lo que está haciendo.
12: Voy a llegar a Baquedano a comer cazuelita.
1: Mira.
12: Ya, mi amorcito mío, un besote grande. Cuídense mucho.
1: Mira. Ah, le estaba contando todo lo que hacía en la perra. Qué lindo. Qué bonito.
13: El tigre ya está aquí arriba y a quien chucha le ladra ahora. El tigre ya está aquí arriba y a quien chucha le ladra ahora.
1: ¿Quién será el tigre? ¿Eso es como una mascota o algo así, o no? El gato, el perro, no sé.
14: Ah, no, no, no, si vos comí al gusto mío. Ya te tengo listo el pan.
1: ¿Cómo te tratas con tu pareja? Mándanos un audio. O sea, perdón, reenvíanos el último audio que te mandó tu pareja. Ahí sí. Mira, por acá lo envió Tamita. A ver.
15: Y ya te dije, ya tenés que llegar a castigarte. Bien castigado.
1: Nada, no. Buena, bien. A ver acá.
16: ¿Qué tal, reina? Si es por la Mónica, dile que voy a ir.
1: Pero, ¿qué tal, reina? Dijo.
16: ¿Qué tal, reina? Si es por la Mónica, dile que voy a ir mañana, a lo mejor en la tarde, porque ya no canso ahora. Porque ando comprando abajo en. Ando comprando las piezas para ella. Yeah. Así que. Yo creo que yo voy a estar por lo menos en una media hora más allá arriba. Así que. Para no meter bulla, porque si no voy a meter bulla con el taladro y voy a reclamar. Así que mañana voy como a la tarde, voy a la hora después de almuerzo.
1: ¿Dónde va a ir?
16: Ya. La pega. Se supo tarde, ella andaba en el médico. Bien. Ya, para que le diga, por favor, gracias, mijita.
1: Ah, qué lindo. Mijita le dice, mijita.
17: Ya llevamos la piña, ya llevamos una piña de 2 bichos y medio para
1: nosotros. Oye, qué lindo cómo se trata, ¿no?
18: Se supone que de acá nos vamos tipo 12.
19: ¿Cómo?
18: Y ahí te aviso cualquier cosita. Pero nosotros que ya estamos listas y dispuestas para ir a terminar nuestra comisión. Chao, amor, que tengas un lindo día. Y mande un video a la familia.
1: Que mande un video.
19: Oye, mujer, voy para donde mi tío Marcelo, voy a buscar la laucha para poder destaparle mañana el baño al Irving, porfa, y... Sí, que te aviso, bajo a tomar tecito.
1: La laucha, espérate, ¿qué es la laucha? La laucha, para destapar.
19: Ya, mi guacha. Ya, okay. Mi guacha. Gracias. Ay, bueno, y voy a decir que traes pan, pero hay pancito algo, así que... Y no traiga nada para el pan porque hay quesito con tomatito, que eso... ¿Ya? Ya, mi guachita, estamos al habla. ¿Por qué pasamos el like?
1: Por... Mi guachita, mira. Se trata de mi guachita, mira qué lindo. Qué bonito.
20: Hola, amor, ¿cómo estáis? ¿Cómo está tu día? Yo voy recién a almorzar. Ya, dame, hijita, besito, cuídate. Nos vemos la tarde.
21: Y si te molesta, porque en vez de decir que bueno, mi amor, vamos a ir juntos, te molestaste.
22: Mi amorcito, ¿cómo va? Ya va llegando a Santiago ya. Que le vaya muy bien. Te amo mucho. Cuídate. Te espero en la tarde.
1: ¡Qué lindo!
23: Mi sanchita madre, bien la luz. Ya va a estar enamorada de tío. Más rica. Te amo. No me voy a notarte.
1: Último audio que te envió tu pareja. Reenvíalo por acá porque estamos cachando el día de hoy. ¿Cómo se tratan ustedes?
24: Baja para que almorcemos.
25: Hola, ¿cómo está? Oiga, por casualidad no la han depositado, ¿verdad? ¿Qué? Ya,
1: por casualidad no
25: que la quiero pasar a comprar al Provimarket. Entonces, necesito si usted me puede, nos podemos juntar para pasar la bolsa o me espera en el súper.
1: No, espera, ¿podemos atrasar un poco?
25: Usted me puede, nos podemos juntar para pasar la bolsa o me espera en el súper.
1: Al almuerzo.
25: Te sabes que es como a las 3, 3 y cuarto que yo estoy por allá, po.
1: Oye, qué lindo.
25: Porfa.
26: Ya, mi amor, menos mal que me acordaste, ya se me había olvidado. Al final lo está
1: conmigo. Oye, gracias, chiquillos, se pasaron.
27: Ya, mi gordito, excelente.
1: Mi gordito.
28: Vida, cielo, llegué a la casa bien. Cuídese, después lo llamo, me llama él.
1: Qué lindo. Oye, no, muchas gracias por los mensajes. De verdad que va adentro, ¿ah? Que va adentro. Qué bonito, qué bonito. Gracias por abrir parte de su intimidad, chiquillas, chiquillos. Gracias. Gracias, porque esto es la intimidad, o casi la intimidad de uno, ¿no?
28: Vida, cielo, llegué a la casa bien. Cuídese, después lo llamo, me llama este.
1: Después lo llamo. Qué bonito.
29: Hola, amor, estoy en caja. Estoy sentada en caja, así que no le puedo responder mucho. Ya, no amo mucho.
1: Qué lindo.
29: Chao.
1: Qué bonito cómo se tratan.
30: Cuando llegué, vamos a pelear.
1: No. Ya, oye, me quedaron un montón de mensajes, pero de verdad, muchas gracias, chiquillos. De verdad, se pasaron. Oye, qué lindo. Ya, este no es reenviado, ¿ah?
31: La gente me mira raro cuando voy sola en el auto. Y me río.
1: Ah, está riendo de lo...
31: Puta, la mujer loca, claro. Supieran que tengo la radio.
1: Ya, pero no se le escucha muy bien el mensaje. Pero si lo reenvía de nuevo.
32: Oh, que son tremendos chismes, pero... Tremendo, mira, uno no es tan tremendo como el otro. Uno no es tan tremendo como el otro, Luisito. Voy llegando a la casa y te llamo, ¿ya? Para ver tu cara de impresión.
1: Ya, muchas gracias, chiquillos. 12:49.

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0: vámonos. Así dice el Maxito. Nos vámonos, vámonos, vámonos, vámonos. Nos vámonos, vámonos, vámonos, vámonos, vámonos, vámonos. Oye, muchas gracias. ¿Eh? Como siempre, se nos quedaron un montón de cosas para hablar durante este matinal, pero se hace corta la hora. Se hace muy, muy cortito. Así que bueno, oye, los quiero dejar invitados a los avisos económicos que ya viene con nuestro querido Francito Francisco Mori, DJ Franz. Bueno, ahí usted le puede decir de cualquier manera. Ya, oye, que les vaya muy bien, gracias por la buena onda. ¿Algunas palabras al cierre del matinal o no? ¿Nos quedan cuánto? Déjame ver por acá, nos quedan dos minutos.
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0: Ya, ¿cómo está la temperatura a esta hora? Ya estamos en los 17 grados, ¿eh? En Valparaíso y Viña del Mar. Valparaíso y Viña del Mar, está ahora 17 grados, cielos parcialmente despejados o mayormente despejados. Sí, porque hay algunas nubes ahí todavía. Quilpué y Alemán hasta ahora ya están los 21 grados. Cielos también completamente despejados, así que está muy, muy bonito el día para aprovechar de hacer alguna cosita, salir por ahí, dar una vuelta, hacer algún trámite. Mira, saludos para Renzo, dice por acá, saludos Gustavo, gracias amigo mío. ¿Algunas palabras al cierre? Sí.
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0: ¿A qué pasó? ¿Por qué no suena? Ahí sí.
2: Gustavito, que esté rico tu almuerzo y te esperamos. Gracias. Buen provecho.
0: Ya te he venido a las 3 para acá de nuevo.
3: Gustavito, antes que te vayas, si tienes alguna información, veo mucho humo desde aquí, bueno, de Aguasanta, más o menos allá en el camino a la pólvora, como por donde está la cárcel, y es humo negro. ¿Tienes alguna novedad? Porque si cortan tránsito o algo, para estar atento, gracias.
0: Ya, no hay ningún tipo de información con eso. De hecho, estaba revisando por acá y no tengo ni alarma de bomberos ni nada de eso, así que no hay nada. Ahora en este momento, no sé si hace algún rato, pero por lo menos ahora en este momento no hay nada. No hay nada, así que bueno, igual vamos a estar revisando ahí todo eso, ¿eh? Bueno. Ya, no llegaron nada más, ¿o no? Cariños para Olga Aro, se dice por acá, recién llegando, pero te voy a escuchar en la tarde, ya. Oye, gracias por su mensaje, que les vaya muy bien, gracias por la sintonía. Vienen los avisos económicos. Viene DJ Franz, ¿verdad? ¡Ah!

0: A que estén bien, ¿eh? Nos reencontramos más ratito. Sigan en sintonía. Gracias por la buena onda. Chau.
1: Disculpen la pregunta. ¿Qué pasó?
0: No pasó nada, señora, ¿no?

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0: Pilo, Pilo.
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0: ¡No pasa nada! ¡Filo, filo! ¡Filo contigo! Pero ¿cómo están? Muy buenas tardes. Llegué.
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0: Obviamente un platito de comida, un platito para el almuerzo. Ya estamos en la hora de almuerzo, los avisos económicos. ¿Cómo están? ¿Todo el fuá? Sí, pues salió el solcito y me...
2: ¡Me dio apuraste!
0: ¡Sí! Hay que decirlo, mitad de semana, el ombligo de la semana, la bienesa del completo de la semana, la carne de la hamburguesa de la semanita, jornada de miércoles. Aquí estamos en esta tarde para estar con ustedes. Aquí estamos para llevarle, obviamente, la buena onda y la buena actitud en esta jornada de tarde. Bienvenido, bienvenidas, una vez más a tu Radio Punto 7. Una vez más a esta hora de la tarde. Una vez más con tu amigo DJ Franz. El que obviamente te prende.
3: Te prende DJ Franz.
0: La tardecita, pues, mijito mío. La tardecita te la prende tu amigo Juan de Franz. ¿O no? Sí, pues. Así mismo. Estamos listos, estamos ready. Estamos con todo. Oiga, ha subido todo. Me fui a comprar una barrita. Una barrita. Esta barrita de proteína que cuando uno se cree... Oye, Lucas 6. 1.600 pesos. Caro, más caro que... Más caro que empanada de fonda. Oye, compita. Más caro que comer sano. No. Más caro que anticucho para el 18. ¡Vamos, compita mío! Más caro que...
4: Obvio que prendes por DJ Francia y el mejor de todos. No, saluditos.
0: Linda, te mando un beso, buenas.
2: Por 2 lucas te comí el mazo completo. ¿Sí? Y que hay más lleno que tienes agarra proteína.
0: En todo caso, no pide toda la razón, pero caro.
5: Más caro que invitar a tu suegra a comer.
0: Más caro que...
6: Más caro que una transfusión de cráneo.
0: Más caro que bebida en bufera, sí. Más caro que bebida en tenedor libre.
7: Más caro que las cariñosas.
0: Más caro.
8: Más caro que las cariñositas.
0: Más caro que qué. Sí, pues déjeme saber a esta hora de la jornada. Más caro que a esta hora. Aquí en la punto 7. Déjemelo saber en la punto 7.
9: Más caro que los medicamentos.
0: Mira.
9: Oye, Francito, más caro que la salud mental en Chile.
0: Más caro que... Más caro que... Sí, pues, que asado de panda. Oh. Buena, buena, buena.
10: Oye, Francito, más caro que un agua mineral en el avión.
11: Más caro que el DJ Fran para el 18. Oye, más caro que el DJ Fran.
0: Oigan, o sea, así, ¿qué va a pensar la gente después de mí? Que yo soy un hombre caro. Soy un DJ caro. No pasa nada. ¡No pasa nada!
2: ¡Me dio
0: apuraste! ¡Buena, buena!
2: Más caro que sándwich en el aeropuerto.
9: Más caro que comprarse algo en el aeropuerto.
0: Más caro que...
12: Más caro que asado guayú.
0: ¡No! Más caro que...
13: Más caro que teléfono de político.
0: Más caro que... Señoras y señores.
14: Más caro que polola cuica.
15: Oye, Fran, tengo 11 lucas para mi cumpleaños. ¿Qué pasa? ¿Qué me dice? Me dijeron que no cobraba caro.
0: Más caro. Le mando el pendrive, amigo.
16: Más caro que una bebida en la taberna.
0: Mira. Más caro que comprar en el Oxxo. Oye, compita, oye. Más caro que comprar en un servicentro.
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17: Más caro que la benzina.
0: Más caro.
18: Más caro que...

0: 569-3247-6319. Sí, pues. Más caro que comprarle zapatilla a un 100 pies.
1: Más caro que tener un hijo adolescente.
2: Más caro que caviar boliviano.
3: Más caro que comprar en la carnicería Los Barreras.
4: Más caro que comprar cabrita en el cine.
0: Más caro que qué.
5: Más caro que comprar un auto chino que valen champiñón.
0: Mira, más caro que qué.
6: Más caro que el chico Jorge.
0: Más caro que el chico Jorge de guardia. Más caro que el chico Jorge de guardia. Más caro que el chico Jorge con las chiquillas casadas.
2: Más caro que ceviche de sirena.
0: Mira.
7: Más caro que rescate el chino en el café del
0: México.
8: Más caro que ser chantajeado por tu hijo porque sabe que tiene un amante.
9: Más caro que comprar tu gas.
0: Más caro que qué.
10: Está en la sucursal a pasear.
0: No me diga, bueno.
11: Más caro que comprarse una bebida arriba del avión.
0: Más caro que Uber en hora pic. ¿Sí o no? Sí, sí. Amiguito, diga la verdad. No, sí. Más caro que qué.
12: 6, 9, 32, 47, 63, 19.
0: A esta hora de la tarde, déjemelo saber. Aquí en la punto 7, más caro.
5: Más caro que los carritos que se ponen afuera del reloj de flores.
0: Oh.
13: Más caro que cuando nos suben la benzina.
0: Más caro.
7: Más caro que el peaje de Quillota.
3: Más caro que ir a ver a la Bendy, al regalón a la cárcel.
0: ¡No!
14: Más caro que colegiatura en UEFE.
0: Más caro, más caro, más caro, más caro, más caro, más caro, más caro.
13: Más caro que ir al psicólogo.
0: Más caro que traje típico para que bailen 10 minutos. Ni 3, ni 10 minutos, 3 minutos.
8: Caro que el DJ Fran en un evento.
0: Oh, no, se lo conozco caro.
13: Más caro que casa prefabricada.
0: Más caro que qué.
3: Más caro que estafar a los taquín.
0: Oh. Más 569-3247-6319. Más caro que qué. En la punto 7.
3: Más caro que comprar los trajes del baile de ahora de los niños.
2: Más caro que pescado para Semana Santa.
3: Más caro que las popes de la feria.
13: ¡Oh! Caro que ser carga de tu marido.
0: ¡No! Más carga que qué. Ya volvemos al regreso. Everybody, everybody junto a mí. Me saluda, nos reportamos. Reportamos asistencia, reportamos sintonía. ¿De dónde escucha la punto 7? Ya volvemos.
2: Más caro que el lado de piña más septiembre.
6: Más caro que llevar a DJ Fran a la fiesta.
13: Más caro que las entradas para ir a ver a Wanderito.

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2: Ok, ahora sí que sí. Quiero saber quién está conectado. ¿Quién reporta sintonía de la Punto 7? Más 569-32-47-63-19. Más 569-32-47-63-19.
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2: Ok. ¡Reporte sintonía!
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2: ¡Buenas, buenas!
4: Hola, Francisco, ¿cómo estamos? Buenas tardes. Estamos
2: ¡buena!
4: Playa ancha, un calorazo.
2: ¡No me diga, compita! ¡Póngale, mi compadre Lolo!
5: ¡Hola, Francito! Aquí Agustina, disfrutando de mi segundo día de vacaciones.
2: ¡Qué rico! Junto a mi amado esposo. ¡Rico! ¡Compárteme un poquito de vacaciones! ¡Buena!
6: Buena,
2: Bolivia
6: y Fran.
2: Hola. ¿Cómo están? Bien, pues.
6: Reportando.
2: Eso.
6: Manejando Uber.
2: Grande.
6: En Viña.
2: Buena, compita.
6: Buena. Al más tiempo, buena cara. Porque como usted nos suma el ánimo.
2: Vamos. Ahí estamos. Buena cara, compadre. Saludos para este amigazo. Nuestra amiga Esperanza por acá desde Forestal. Esperancita. Te mando un abrazo. Un besito grande. Desde el taller de Amaral Florería. Mira la bebita. Hola, bebita.
7: Buenas tardes, Francito. Aquí llegando de la feria preparando un rico pebre para comerlos un pollito con puré.
2: ¡Opa!
8: Hola, hola, Francisco. Hola. Muy buenas tardes, ¿cómo estás tú?
2: Bien, pues.
8: Vamos con la segunda patita y un sol precioso que te
2: llega. ¡Eso! ¡Qué rico ese solcito!
8: Yo soy el
2: ¡vitamina
8: sol,
2: D, pues, mi amorcito!
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2: ¡Oli! ¡Oli para nuestra amiga Priscila! ¡Oli, oli! A esta hora de la tarde. ¡Buena, buena!
9: ¿Qué tal, mi querido
2: Fran?
9: Bienvenido a mi casa con mucha alegría. Lo recibo como todos los días.
2: Gracias, gracias, gracias. Más 569-3247-6319.
10: De aquí de mi trabajo, Francito, escuchándote el todo
2: trabajo.
10: El día.
2: ¡Ay, qué linda! ¿De dónde trabajas, pues,
10: okay,
2: mi amor?
10: Que tengo buenas
2: tardes. Te mando un beso. ¿Dónde trabajas?
11: Buena, buena, Fran.
2: Buena, compita.
11: Aquí, trabajando en el sol.
2: En el sol,
11: en la maestranza Sebastián Juan Muñoz.
2: Saludito para usted, compadre. Espero que le vaya muy bien el día de hoy. Sí, pues, ¿cuánto hace al mes? ¿Un palo y medio? ¡Ajá, ajá, ajá! ¡Buena!
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12: Hola, Francito, aquí.
2: Hola.
12: Haciendo la comida.
2: Mira, qué
12: haciendo
2: bueno.
12: La comida y el aseo. Buenas, para después irnos a trabajar turno de noche. Un
2: vamos,
12: abrazo.
2: Te mando un beso.
13: Buena, viejo.
2: Buena, viejo.
13: ¿Cómo estáis, DJ Fran?
2: Buena.
13: Aquí, vos. Ustedes saben que estoy por
2: ahí,
13: viejo.
2: El viejo.
13: Qué bien ahí.
2: Epa.
13: Estamos haciendo un rico arrocito, viejo, con.
2: No, mi viejo.
13: Chanchito, con bistec de chanchito.
2: Compadre.
13: Eso por mi mujer, bella. Yo soy insigna.
2: Buena, compadre.
13: Un saludo a todos. Y ahí vamos, viejo, a la tarde de la pega.
2: ¡Vamos, viejo!
6: ¡Me dio pura sed!
2: ¡No! Este calor me da pura sed, mijito.
10: Hola, Francito.
2: Hola.
10: Estoy trabajando.
2: Mira.
10: Un saludo para mi papá que está trabajando en el camión de la basura.
2: Saludito para ellos. Saludito para ellos también, por los amigos ahí recolectores de basura.
14: Hola, hola. Un saludito desde Paradero 3, Cerro Mariposa.
2: Buena, Paradero 3, Cerro Mariposa presente. Buena. Aloha.
15: Hola, hola, Fran, por este lado, Chicalito, acá en Quilpue, mucha calor, así que estoy escuchándolo aquí en la radio. Vamos a la feria con mi esposa Elisa.
2: Grande, compadre, grande, compita.
15: A la mujer que yo amo.
2: Vamos,
15: así que tengan
2: saludito.
15: Una bonita jornada, todos los que somos de la radio Punto 7, lo valen en estos momentos.
2: Buena, compadre, saludito, buena, buena.
16: Buena, buena, amigo personal. Aquí estamos, trabajando bueno. Ya.
2: Ya, pues, compita.
16: Me dijeron que el domingo te vean.
2: ¿Cómo
16: la
2: dónde? Me va a ver el domingo, mira. Dile que le mando un abrazo. Sí, pues, le mando un abrazo.
17: Hola, Fran.
2: Hola.
17: Que tengas buena tarde. Aquí escuchándote como siempre.
2: ¿De dónde?
17: Esperando que llegue el 12 para ir al fondazo.
2: Eso,
17: para ir a
2: conocer, corazón, mi amor. Vaya para allá nomás. Allá nos vemos en el fondazo. 12, 17, 18, 19, 20. Vamos a tirar la casa por la ventana y en el fondazo.
18: Sigo Fran acá del estero de Vía de la Urca, Jorgito.
2: ¡Buena! ¡Buena, Pampita!
19: Hola, Francito. Buenas tardes. Hola. Yo estoy escuchando lo de las 6:30 de la mañana.
2: ¡Ah, qué linda!
19: Aquí, yo 6.7.
2: Gracias por estar, corazón de melón. Recuerde que yo estoy por la mañana tempranito, desde las 6 de la mañana hasta las 13 horas y ahora de... 3, o sea, hasta las 9 de la mañana y ahora de 3 a 15.
20: Hola, mi niña, muy buenas tardes. Feliz de escucharte de nuevo.
2: Gracias,
20: muchas bendiciones, mi niña, que tenga una muy linda tarde.
2: Para usted también, mi amor.
21: Hola, Francito.
2: Hola.
21: Un abracito aquí de Playa Ancha, que estoy hablando.
2: Desde Playa Ancha.
21: Vamos a unos ricos porotos con una cebollita de escabeche. Un abracito.
2: Saludito.
21: Hola, Fran.
2: Hola.
21: Hace rato que no me comunicaba con ustedes. ¿Cómo están? Espero que se encuentren todos bien aquí en Playa Ancha.
2: En Playa Ancha. Sí, pues.
21: Un almuercito.
2: Un abrazo.
22: Buenas tardes,
2: Hola.
22: Aquí Móvil 4. En rumbo a almorzar.
2: Móvil 4, pero por supuesto. Y nosotros a esto no le ponemos bueno, pues, manito. A esta hora hacemos hambre.
23: ¡Se dio pura sed!
2: Ya regresamos a la vuelta. Los avisos económicos. Comienza a enviar ahora mismo. Envíame tu aviso económico aquí en la Punto 7. Ya volvemos, no te despegues.
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0: a recargarnos de energía y volvemos. 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

0: estamos de regreso. Sí, pues ya se vienen los avisos económicos, pero antes queremos darle la tremenda bienvenida a nuestros queridos amigos de Doña Orfelia. 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Bienvenido una vez más a la punto 7, pues. Vamos con los avisos económicos. Atención, Francito, mi sobrina vende un tubo de gas de 15 kilos vacío en 37 mil pesos. 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Avisos económicos. 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Ah, ya. Sí, me falta un número, mi niña. A ver si lo puede corregir. Corríjamelo, por favor, ¿ah? Avisos económicos, mándame ahora mismo tu aviso económico. Y el día de hoy voy a instaurar que también me puede llamar al 32-235-7707. Usted podrá llamar y también podrá dar su aviso económico totalmente gratis vía telefónico. 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Y nuestro WhatsApp es el más 569-3247-6319. 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Avisos económicos.
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0: Avisos económicos. 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Avisos económicos. 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Avisos económicos. 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A esta hora de la tarde. Avisos económicos. Al regreso, mándeme su aviso económico, ya volvemos.
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0: Avisos económicos, 32 47 63 19, nuestro WhatsApp 932 47 7 19, y nuestro número de teléfono 32 35 7 7 0 7. Atención, porque seguimos con los avisos económicos. 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Busco trabajo de cajera o secretaria con experiencia laboral. 13 años en la banca. 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
0: 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Avisos económicos.
2: No quiero saber.
0: Ya regresamos. No te despegues.

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2: Exactamente 2:04 minutos, pasamos a revisar informaciones. Durante la jornada de mañana se va a realizar la audiencia de formalización en contra de los nueve detenidos, vinculados en el robo de más de 6.000 millones de pesos desde la sucursal de Banco Itaú en Valparaíso, hecho registrado en julio del año pasado. Los imputados provenientes de la región metropolitana contaron con ayuda de un funcionario de una empresa externa de seguridad que desactivó las cámaras y alarma del banco por vía remota.
3: Uno de los involucrados participaba en una empresa de seguridad informática que prestaba servicios a este banco. Él hace un tema importante para que se logre concretar el robo, puesto participa en inhibir la sistema de alarmas.
4: Vamos a pedir que se decrete respecto de ellos el comiso por equivalencia, es decir, sabemos que es producto de lo que se sustrajo y por lo tanto vamos a pedir en su momento, cuando se emita un veredicto condenatorio, que estas especies caigan en comiso.
2: Pasamos a otras informaciones, porque asegurando que desconocen por completo la trazabilidad de recursos que se debían transferir a una antigua empresa prestadora de servicio, denuncia Viña Bus S.A. por el no pago de cerca de 200 millones de pesos. El monto se asocia a subsidio de congelamiento de tarifas y un 22% corresponde a 42 conductores de la que integran su flota. Su representante, la ex empresaria de microbusera Carolina Gallardo, detalló que ya interpuso una demanda laboral y solicitó información del pago.
5: En su conjunto, estos recursos representan un total de aproximadamente 200 millones de pesos, puede ser más o menos, porque siempre hay variabilidad en eso dependiendo de distintas cosas. De este dinero, a la fecha desconocemos su trazabilidad, el receptor efectivo y el destino final. Esta situación trascendió a mis intereses, a los de mi familia. 42 conductores y sus familias también aguardan una respuesta.
2: La ex empresaria precisó que no sostienen que los recursos hayan sido destinados a otros fines, pero acusan que desde Viña Bus se han negado a entregar todo tipo de detalles. Al ser consultado a su gerente general Matías Sánchez, nieto de su propietario, que Reinaldo Sánchez señaló lo siguiente.
6: No nos referiremos al tema, Viña Bus ha cumplido y cualquier diferencia que haya va a tener que ser en los tribunales de justicia, que es el órgano competente para resolver estos problemas, ¿ya? Pero por parte nuestra hemos cumplido con lo que corresponde.
2: Pasamos a otra información, porque la Corte de Apelaciones de Valparaíso rechazó los recursos de amparo presentados por la representación de 3 internos que fueron trasladados del complejo penitenciario de Valparaíso al complejo penitenciario de la Laguna de Talca. Los fallos de la tercera y cuarta y quinta sala de tribunales, que se dieron de una forma unánime, ¿no?, desestimaron lo siguiente, ¿no? La abogada penalista Eva Guerrero detalló los elementos presentados en la causa y por qué Gendarmería actuó bajo las atribuciones que determina la ley.
7: Estos internos pertenecían a un penal que está casi a su 200% de capacidad y además son considerados peligrosos y no todas las unidades penales de Gendarmería están capacitadas para efectos de albergar a estos internos que están por delitos graves o que mantienen vínculos con organizaciones criminales.
2: Pese a que los recursos fueron rechazados por la Corte de Apelaciones, esto no significa el final de las acciones judiciales. El abogado penalista Carlos Palacio Martínez señaló lo siguiente.
8: Lo que debiera suceder, y si hay mérito para aquello, es que los recurrentes apelen del amparo rechazado hacia la Corte Suprema. Y es el máximo tribunal quien en definitiva resuelve si efectivamente hubo alguna vulneración de garantía que ameritaba en el fondo la interposición de la acción de amparo.
2: Cabe recordar que el complejo penitenciario de Valparaíso tiene una capacidad de 1.919 plazas, mientras que la población penal supera los 3.000. 2:08 minutos, dejamos aquí la revisión del boletín informativo de las 2 de la tarde.
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1: Ya estamos de regreso, me queda un aviso económico por acá. 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Ok, ahí está. Llegó el momento de que ustedes escuchen el extracto.

0: Ok. Ok. Muy bien, Maca. Muy bien, Teresa. Muy bien, Luis Gerald. Muy bien. No, no es, amigo, no es dama gratis. No empecé, por favor. Muy bien, Patti. Muy bien, Yubitsa. Muy bien, Lorena Tapia. De nuevo, de nuevo. Ok. Muy bien, María. Muy bien, Ana. Muy bien, acá nuestra amiga, ¿cómo te llamas? Se dice la guanderina, pero no sé cómo te llamas. Muy bien, Janet. Muy bien, Sandra. Recuerda nuestro WhatsApp.
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0: Muy bien, Cecilia. Un besito para ti, bienvenida. No, amigo, no es Pink Floyd, amigo. No es Pink Floyd. No empecemos, amigo. No empecemos. No es la orquesta del Chavo, amigo. No es la Pirilacha. Muy bien, Tati Segura. No escuché nada, dice. Ok, escúchela, escúchela. Ahí va, ahí va. Ok. Muy bien, Jesse Zamora. No, no es Black Sabbath, amigo. No es Black Sabbath. Por favor, no empecemos, amigo. Por favor. No es el himno nacional, amigo. No, nada que ver.
1: 569-32-47-63-19.
0: +569-32-47-63-19. No es Soda Estéreo. Muy bien, Sandra Osorio. Muy bien, Reinaldo Vilches. Muy bien, Marta Aranda. ¿La escuchó o no? De nuevo, vamos de nuevo, de nuevo. Ok. 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Muy bien, Luzmira. Muy bien, Majo. Muy bien, Majo. Muy bien, Leo. Muy bien, Evita. Muy bien, a ver, Héctor. Muy bien, Manomi. No, no, no, nada. Vamos, Jesse. Muy bien, Eva. No, no hay entre mares, amigo. Señoras y señores, a esta hora de la tarde, si usted me dijo, Yuri, ¿qué te pasa? En la punto 7, pues. Ya volvemos. Ya regresamos.

estamos de regreso. Baila, baila conmigo. Baila, baila, mi amor. Sí, pues. Aquí en la punto 7. Qué buenísimo. Ya estamos de regreso acá y, por supuesto, acompañándote a esta hora de la tardecita. Con buena música, buena onda. Y también con todo lo que tiene que ver con la radio punto 7. Sí, pues. Francito, te mandamos un abrazo. Sí, vamos con algunos saluditos. Sí, por acá nuestra amiga dice: Francito, quiero promocionar mi emprendimiento. Venta de ropa de bebé y niños. De entrega desde Limache a Valparaíso. Ropa hermosa, alguna de marcas y precios económicos. Usted lo puede buscar como El Roperito de Emi. 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Así de fácil. 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Maravilloso. A esta hora de la tardecita. Oiga, ¿revisamos temperatura o no? Vamos a revisar Valparaíso, Viña del Mar. Tenemos a esta hora, marcando ya los termómetros, a esta hora de la tarde, puede que estemos en la máxima, nos falta un puntito. Estamos en 17 grados a esta hora de la tardecita, se siente agradable. Mientras tanto, que Villa Alemana y Club Peña Blanca tenemos 22 grados. Buena, buena, buena temperatura para salir a pasear un ratito, pues. Ya regresamos a la vuelta. Ya volvemos.

0: ¡Ya estamos de regreso! ¡Te quedó bonito! Oye, tengo una pregunta a esta hora de la tarde. Y la pregunta es la siguiente. ¿Usted cómo sabe que su pareja está enojado o enojada? ¿Sí? ¿Es cortante? ¿Anda con una cara larga? ¿Responde como la Queen? ¿Ah? ¿Responde medio pesado? ¡Vamos a cachar! ¿Cómo sabe usted que su pareja anda con los monos?
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0: Como que responde así como medio cortado. Responde a lo rápido. ¿Cómo sabe usted que su pareja está enojado o enojada? Buenas, buenas.
2: Dice, hace lo que queráis.
0: Hace lo que queráis, muy bien, ¿ah? ¿Eh? Esa es la palabra clave. Hace lo que queráis, ¿no? Bueno. Anda con la cara de Q, mira. Buenas, buenas.
3: Ah, compita, esa pregunta. Yo cacho cuando mi brujita está ahí con toda la tontera.
0: Mira.
3: Cuando tira las cosas.
0: Tira las cosas.
3: Responde.
0: Como... Responde mal, ¿ah? Mira.
4: Sancito, yo sé porque no habla.
0: No habla.
4: Y no almuerza.
0: No almuerza, no, mira. Nada. Mira. Si somos tan tontos los hombres. No, nos matamos de hambre porque estamos enojados. Mira, dejamos guan. Mira, dejamos guan.
4: No tengo hambre.
0: No tengo hambre, muy bien, ¿ah?
5: Amor, ¿qué pasa? No pasa nada.
0: No pasa nada, muy bien, ¿ah? Excelente. Buenas, buenas.
6: Me llamo por mi nombre.
0: Me llama por mi nombre, mira, muy bien.
7: Francito, porque anda con la frente arrugada y me dice, no quiero tomarte.
0: Mira, no quiero tomarte. Muy bien, ¿ah? Muy bien, ¿ah? Excelente. Mira, mira, buenas, buenas.
8: Esto de mi corazón, porque contesta mal.
0: Contesta mal, mira, muy bien, ¿ah?
9: Claro, Francito, mira, yo me doy cuenta, una, por los gestos y la cara. Lo otro es porque a todo le digo y me dice no sé, ve tú nomás.
0: Sí, ¿eh?
10: Le miro el puro carajo nomás, soy carepollo.7.
0: Buena, carepollo.
10: Hoy día estoy de cumpleaños.
0: Buena, carepollo, felicidades por usted, carepollo. Buena, compita.
11: Porque yo le hago enojar, amigo.
0: Buena. ¿Cómo sabe cuando su pareja está enojado, enojada, anda de mal humor, tiene acciones, tiene palabras que usted dice, ah, no? Hoy día ni siquiera la hablo.
12: Francito, ¿estás soltero tú que te gusta dejarla?
13: Cupita, cuando mi pareja se enoja, estira la trompa y no habla ni una wea.
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0: Sí, ¿cómo sabes cuando tu pareja está enojado o enojada? Como cuando uno dice, no, ahí no tengo que entrar. ¿Ah? Me quedo afuera nomás.
14: A mí, Francito, si me doy cuenta, me cortan todos los servicios.
0: Mira.
15: Eliminado por convivencia.
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0: Sí. No, pero es que es difícil estar así, ¿ah?
16: ¿Eh? Enojado que no le paso plata.
0: Mira, mira, mira. Sí, ¿cómo sabes cuando tu pareja está enojado, enojada? Por ejemplo, como dijo la amiga, el machucado dice, no voy a comer. Mira, mira cómo se enoja con eso, mon. No. Dice porque soy más sarcástico con ella. Muy bien, ¿eh? Muy bien, ¿eh?
17: Cuando me dice, ya te palo la bandera.
0: Mira, mira.
18: Oye, Francito, yo no sé por qué mi pareja se enoja por el 30, que ya el primero, el segundo se le pasa el tiro.
19: Yo diría que mejor cuando está de buen humor.
0: Mira.
19: Por dicho...
0: Mira.
19: Francito.
0: Mira, mira, mira. Sí, sí, sí. Oye, ¿qué le molesta a su pareja? ¿Qué le molesta? Y uno como cuando uno sabe que le molesta y lo hace. Es cosa de la naturaleza nomás, pues. Sí, sí. Cuando dice no me quiere mirar, dice por acá, mira. Ahí está con las monos, cuando no me quiere mirar. Mira, mira. Buena. Oiga, por acá dice feliz cumpleaños a mi primo Carepollo. Buena. Mandémosle un saludo al Carepollo, por favor, ¿eh? Sí. Todos somos Carepollo el día de hoy. Mandémosle un saludito, ¿eh? Al Carepollo, por favor. ¡Buena, Carepollo! Mándenos un saludo al Carepollo, por favor, amigo. Mándenos un saludo.
9: ¡Buena, feliz cumpleaños, Carepollo!
0: ¡Buena, Carepollo, buena! ¡El Carechiquen, buena, vamos!
4: ¡Buena, Carepollo!
0: ¡Buena, Carepollo frito!
3: Cuando me cortan los suministros.
0: ¡No me digas!
2: ¡Feliz cumpleaños, Carepollo!
0: ¡Buena, Carepollo! ¡Buena, Carepollito!
12: ¡Feliz cumpleaños, Carepollito!
0: ¡Buena!
20: Mira. ¡Feliz cumpleaños, Care Cupo!
21: ¡Care
20: Feliz
21: Pollo!
22: ¡Care Gallina Pelada!
21: ¡Care Gallina Pelada, buena!
23: Pues pregúntame cuando mi señora está bien.
21: ¡No!
24: Sancito, a mí cuando mi marido me pregunta si estoy enojada, dice, mi amor, estoy enojada.
21: ¡No! ¡No!
20: ¡Feliz cumpleaños, Care Chicken!
25: Mira. ¡Feliz cumpleaños, Care Pollo!
21: ¡Care Pollo!
26: ¡Feliz cumpleaños, Care Pollito!
21: ¡Care Yopo! ¡Buena, Care Yopo! ¡Buena, buena!
25: ¡Feliz cumpleaños, pollito pío!
21: ¡Pollito mío!
27: ¡Buena! ¡Feliz cumpleaños, Gary Garacho Porteo! ¡Feliz cumpleaños!
21: ¡Care pollo! ¡Buena, care pollito!
20: ¡Feliz cumpleaños, care pollo!
21: ¡Mira!
20: ¡Feliz cumpleaños!
21: ¡Care pollo! ¡Buena, care yopo! ¡Buena, care pollo! ¡Buena, care pollito! ¡Buena, yopo, yopo!
0: Un gran saludo para el amigo Care Pollito, así, buena onda.
20: ¡Feliz cumpleaños, Care Diabe! ¡Feliz cumpleaños, Care Remollo!
0: Saludamos al Care Pollo el día de hoy, pues señora y señora, aquí en la Punto 7. ¡Vamos y volvemos!
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0: Ok, mi people. Ok, mi gente, gracias por la sintonía, gracias por la buena onda. Me comienzo a despedir esta tarde de la tardecita. Llega Gustavito Fuente Alba. Si le gusta el programa, dejadito más arriba, tú sabes dónde, en el WhatsApp. Y si hay un V cerca, por favor, póngale a aceptar mi viaje. Ya, chiquillo. Sí, por favor, si hay un Uber cerca.
1: ¿Pediste con efectivo?
0: Sí, no, con tarjeta.
1: Ah, bueno,
0: no hay un Uber.
1: Pero disparrato, entonces.
0: No habrá un Uber cerca aquí, chiquillo. Por favor, necesito ir a dos puntos.
1: Te lo digo por experiencia propia. Ves que uno pide por tarjeta, se demora mucho más que por efectivo.
0: No, que la.
1: Y nosotros tenemos muchas. Auditores que son Uber. Una vez dicen lo mismo. Una vez hablamos de eso.
0: Ya.
1: Me acuerdo que hace un tiempo hablamos de eso. Y decían que siempre privilegiaban el efectivo.
0: ¿El efectivo?
1: Sí.
0: Ya.
1: Algunos,
0: por favor.
1: No voy a hablar por todo, porque ahí pueden haber otros que prefieren sí o sí por tarjeta.
0: ¿Habrá un Uber ahora en terreno?
1: Lo mismo.
0: Lo necesito urgente. Lo estoy pidiendo y no nada.
1: No te pescan.
0: No me pesca nada. Ninguno me pesca. Dice inicio de viaje en 6 minutos. Lo necesito ahora. Ahora lo necesito.
1: ¿Ya no querís ir?
0: ¿Ah?
1: ¿Ya no querís ir?
0: Yo quiero ir aquí al colegio de mi hijo y después del colegio de mi hijo a mi casa. Tengo 2 puntos. Nadie en pesca. Oye, chiquillo, por favor, mire, se le llegó, mira, es de aquí a San Vicente, de San Vicente a Playa Anchal. Ahí está.
1: Sí, yo no sé si pedís mucho por la radio, la verdad.
0: No creo.
1: No porque que pedís por la radio y te empiezan a cobrar. Sí, 30 lucas. ¿Sabes?
0: 30 lucas, sí, no. No, pero es que si a lo mejor que trabajan en Uber y cacha que está ese viaje ahí dando vuelta, acéptenlo.
1: Yo me acuerdo cuando yo andaba buscando colectivo para venirme en ese tiempo, cuando me cambié a Nueva Aurora y trabajaba, tenía que entrar a las 6 de la mañana.
0: Sí, po.
1: Todavía me acuerdo que yo empecé a pedir y todo eso, si alguien hacía eso. No, 20 lucas por día. ¿Sí?
0: ¡No! Sí, la gente piensa que nosotros...
1: empezaba a venir a pata.
0: Sí, la gente nosotros ahí. Sí, usted ahí empezó a venirse a las 12 de la noche de la casa.
1: A las 12 de la noche de pata, caminando.
0: Sí, es verdad. Ya, chiquillos, un abrazo, que estén bien. Nos vemos.

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0: ¡Qué buen tema, tema, tema, tema!
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0: 3 de la tarde con 9 minutos. Oye, qué buena canción.

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1: Ya, ¿por qué ponen estas canciones? Es que me dan ganas de cantar acá. Y no tengo ganas de derrochar tanto talento, la verdad.
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1: ¡Aguanta las cabras!
2: Chiquillo, pues si acaso es la radio que se escucha mal, hay un problema con el sonido, ¿eh? No soy yo.
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0: Sí, pues tengo ganas de creerme el sol de Nueva Aurora. Sí, antiguamente era el sol de Playa Ancha, ahora el sol de Nueva Aurora por acá. ¿Verdad? El sol de Nueva Aurora.
1: Yo no tuve rojo.
2: Gustavito, con todo respeto, mejor del pronóstico del tiempo, ya.
1: Gustavito, hay apoyo, falta talento.
0: No, oye, así no se puede. Uno quiere echar a correr los talentos ocultos que tenemos las personas y no pasa nada. No, no me desaniman ustedes, chiquillos.
3: Hola, Gustavito, que tengas una buena tarde. Estás bueno para el festival. Besito, chau. Estamos, pues, está Julia.
0: Estamos listos para el festival, al de la cebolla, sí. No dirá que no sé hacer, ¿no?
4: Gustavito, le está diciendo la collera al Mauricio Pinilla.
0: Bueno, ¿cómo están ustedes? 3 de la tarde con 13 minutos. Sorry por arruinarles el almuerzo, pero es que esa canción es muy buena. El tío Lucho, la gracia de poner canciones que me sé de memoria. Entonces, claro, cuando suenan estas canciones así como que me sé de memoria, empieza ahí la garganta empieza a picar ahí porque dan ganas de cantar. Bien. Oye, 17 grados hasta ahora Valparaíso, Viña del Mar, está muy muy agradable. Quilpué, Villa Alemana, hasta ahora 21 grados, cielos completamente despejados y bonitos a esta hora de la tarde. Así que bueno, completamente listos para que sigamos pasándolo bien, pues, junto a la compañía de la Radio.7, junto a la buena onda, junto a la buena música, junto al cariño, junto al amor, junto a todo.
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0: gusta, sí canta bonito.
1: Canta bonito. Sí, sí, el problema es la radio que se escucha mal, ¿eh? Yo sigo insistiendo, tenemos un problema técnico ahí con la radio que no se escucha bien, ¿eh? Ustedes me escucharan en vivo sin pasar por la radio, de verdad que harían para adentro, sí.
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1: Ya estamos en vivo, dejen sus mensajes. ¿Ya comieron rico? ¿Ya almorzaron? ¿Están en la pega todavía? Aguanta, soldado, ya queda poco va a salir.

0: Buena, ya estamos de regreso, 3 de la tarde con 22 minutos en esta tarde de día miércoles. Estamos de regreso ya en este matinal, acá en este matinal, nada que ver, pues no, en esta tarde, nada. Esta tarde de la puntuación, matinal, nada que ver, se me confundieron acá los horarios. Ya, oye, ¿qué se cuentan, chiquillos? Eso quiero saber, ¿a qué se cuentan hasta ahora de la tarde? Envíen lo que quieran al WhatsApp de la radio, no sé, quieren enviar algún saludo, alguna cosita, algún dato, algún reporte. Desahógate. Ah.
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0: ¿Y usted qué se cuenta a esta hora de la tarde? ¿Qué me contáis? ¿Eh? ¿Quieres contarme algo? Vamos a abrir este espacio, ¿eh?, acá en el WhatsApp de la radio. Recuerda que estamos siempre en el más 569-3247-6319. ¿Y usted qué se cuenta, oiga?
2: Esto acaba de pasar un amigo que lo están despidiendo aquí en el mercado.
0: ¿Ya?
2: ¿Cómo eso? Pajarito, lo están despidiendo en el mercado a Pajarito. Un amigo de acá del mercado.
0: ¿Ya?
2: Que paz descansen, amigo. Un saludito ahí a la familia.
0: Ah, ya. Ya, le mandamos saludos a la familia entonces. Casi meto la pata ahí con... Menos mal que me clarificó de qué se trataba, amigo. Le mandamos saludos ahí con mucho cariño. ¿Y usted qué se cuenta?
3: Yendo por Blue Express, me quedan 12 entregas y quiero puro tomarme una cerveza.
4: ¿Sabes tú que tomar un litro de cerveza es mucho más saludable? Mucho más saludable que tomarse un litro de encina, un litro de petróleo, comer vidrio molido.
0: Ah, claro. Eso
4: pues, sí que me para más consejos saludables.
0: Claro, no, pues sano, es sano, completamente. A diferencia de eso, ¿eh? Bueno, ¿y usted qué se cuenta a esta hora de la tarde? Cuéntame lo que quieras.
5: Yo aquí de cumpleaños y me tienen lavando la camioneta.
0: ¡Ah! ¡No! Oh, así es la vida, pues, amigo. ¿Qué le vamos a hacer, así es la vida. Mira, ¿qué te cuento yo? Dice por acá. Aquí estoy terminando de cocinar, dice Vanessa. Eso te cuento.
6: Hola, Gustavito. ¿Cómo estás? Espero que bien. Oye, parece que van a abrir la segunda pista de la Avenida España.
0: ¿En serio?
6: Veo gente trabajar y, bueno, al menos se ven trabajando.
0: ¡Ah, mira! En una de esas, pues, ¿quién sabe, po? Ya, le vamos a estar contando cualquier cosa.
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0: Eso, ¿qué me quieres contar a esta hora de la tarde? ¿Qué te gustaría contarme? Lo que quieran, ¿eh?
7: Hola, Gustavito. Oye, ahora sí, hoy día mándale un saludo al Jean-Pierre, porque es tu fan, que hoy día está de cumpleaños. Así que mándale un saludo y un besito grande.
0: Felicidades, pues, obvio que sí.
8: ¡Cumpleaños! ¡Feliz!
0: Ahí estamos, muchas felicidades, páselo bonito, felicidades. Viste, ya tenemos más cumpleaños, no sé, septiembre es el mes de los cumpleaños, ¿eh? No, lleno cumpleaños por todos. ¿Y usted qué se cuenta a esta hora de la tarde?
9: He visto aquí haciendo puré con chuletita y ensalada de habas.
0: O ensalada de habas.
9: Del colegio.
0: Qué rico.
9: Aquí estamos, por Gustavito, un abrazo.
0: Aquí estamos, bien. ¿Y usted qué se cuenta a esta hora de la tarde?
10: Hola, Gustavito, estoy tan contenta porque instalé el equipo para escucharte en la radio.
0: Buena.
10: Y
0: ¿se escucha bien?
10: Haciendo aseo para esperar el 18.
0: Bueno.
10: Ya. Saludo.
0: Ya, ¿y se escucha bien entonces, no? Probando sonido. Hola, ¿me escuchas? Ya. Vamos con más por acá, a ver.
11: Oye, si está de cumpleaños, lo tienen lavando, mejor que no siga cumpliendo nada más.
0: No cumpla más años, amigo, ¿para qué va a cumplir más años? ¿Y usted qué se cuenta hasta ahora?
12: Yo aquí trabajando en la tienda.
0: ¿Cuánto que estoy trabajando ya?
12: Quiero de madre.
0: Mira.
13: Gustavito, ¿qué te cuento? Que ando manejando un colectivo San Roque, muerte calor. Y acabo de tener un encontrón con una señora de edad.
0: Ah, ¿qué pasó? ¿Qué pasó? No me dejé ahí con él. Cuenta, ¿qué pasó, po? Cuenta ahí, ¿qué pasó?
12: ¿Qué pasó?
0: ¿Qué pasó? Cuenta.
8: Hola Gustavito, ¿cómo estás? Yo por aquí haciendo tortitas y demasiado resfriada.
0: ¿Tortita? Oh. Uy, ¿cuánto tiempo llevas resfriada?
14: Oye, Gustavito, ando trabajando de Uber aquí en Belloto. Me tomaría la mansa Pilsen.
0: Ay, ay, ay. Yo me tomaría una bebida ahora, ¿no? Una bebidita. Uy, siempre me he preguntado, ¿por qué la bebida se llama bebida? Si cuando uno la compra, no ha sido bebida. ¿Por qué la bebida se llama bebida si todavía no ha sido bebida? Siempre me he preguntado eso. ¿Cómo tomaría yo?
15: Se llama bebida si
16: están llevando puro curado.
17: Porque bébete la vida. Bebida.
0: Bebida, dale. No, en serio, yo el otro día me preguntaba eso, que mirando así como esos momentos que uno como que se queda pegado, así como computate que hay pegado así, mira. Y leía ahí bebida. ¿Por qué se llama bebida si todavía no ha sido bebida?
18: Mira, Gustavito, también te podría preguntar, ¿dónde está la otra mitad del Medio Oriente?
0: Pregunta sin respuesta, vamos a hacer eso a la vuelta. Pregunta sin respuesta, ¿por qué la bebida se llama bebida si no es bebida? Si no ha sido bebida. Ah, a lo mejor mi amiga debe saber, pues estará por ahí o no, a ver. Amiga. A ver. Hola, ¿estáis por ahí?
19: Hola, sí.
0: Hola, ay. Oye, sácame una...
19: ¿Cómo estás?
0: Bien, pues estoy con una duda, ¿sí me podía ayudar?
19: Obvio. Dale.
0: Ya, escúchame bien. ¿Por qué la bebida se llama bebida si nunca ha sido bebida?
19: Ah, esa es una pregunta muy típica de chilesa.
0: ¿Ya?
19: Nunca Bebida es una marca chilena de vino.
0: No, pues no. Pues, la bebida se le llama a lo que nosotros en Chile tomamos acá, pues la bebida, esto, la Coca-Cola y esas cosas.
19: Ah, ya entiendo.
0: ¿Por qué se llama bebida? Es si que no esa, bebida?
19: Es una forma corta de pedir bebida gaseosa. Ya. Así coloquial.
0: No, estáis media perdida. Vamos a la música mejor. Me dejaste más confundido todavía.

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0: Gracias por venir. Nos vemos pronto. Gracias.
2: Gustavito, ¿por qué el celular saca las fotos cuadradas si la cámara es redonda? ¿Cómo supo qué hora era?
3: Oye, ¿verdad o no? Preguntas sin respuestas, po. Sí, oye, preguntas sin respuesta. Es verdad también lo de la cámara, porque ¿por qué las fotos son cuadradas y la cámara es redonda? No, pero esa tiene una explicación mucho, mucho más técnica. Lo que pasa es que dentro de la cámara sí, pero una cuestión, pero ultra chiquitita que está dentro, así en el interior de la cámara, el sensor es cuadrado. Ahora, si ustedes me preguntan por qué los lentes se hacen redondos, no sé, ¿eh? No, pero alguna explicación tiene que haber, ¿eh? Claro. Pero es verdad, pues, es verdad. Si uno empieza a mirar así el sensor de la cámara, que es como la cuestión donde le llega la luz, de la luz que uno ve, y esas cuestiones cuadran. Es una cuestión muy, muy chiquitita, pues, muy, muy chiquitita. Ya, lo otro no lo sé, ¿eh?
4: Oye, tu amiga está más perdida que la ministra Cedini.
5: Hasta la inteligencia artificial es buena para el copete, Lorea.
3: Sí. No, estaba celebrando ya la amiga ahí.
5: Amiga, ¿a usted le gusta el Gustavito?
3: Ah, esas eran preguntas para nuestra amiga.
6: Oye, si tu esposa es la media naranja, entonces ¿cuál será la naranja entera?
3: Preguntas sin respuesta.
7: Bueno, Gustavito, lo estáis poniendo Calila. ¿Qué pasa? Empezó septiembre. Me dio hasta sed con la mea que te mandaste, Gustavito.
3: Estaba buena, ¿no? Buena la canción. Ah, oye, acá la amiga nos iba a contar qué le pasó con la señora de tercera edad. Pues, a ver, que quería saber ese cagüín, a ver.
8: Oye, Gustavito, yo respeto a la gente de la tercera edad, pero hay gente que es muy mal educada. Solo porque el asiento de adelante no estaba desocupado, la señora me trató, pero hasta de su abuelita.
3: Ya.
8: Pero yo no tengo la culpa que otra persona se haya subido en el asiento de adelante, pues, y me trató re mal. Y más encima ni se bajó del colectivo, lo tuve que llevar igual.
3: Mira. Ya, ¿y qué onda? ¿La señora era discapacitada? ¿Tenía algún problema de movilidad o algo? ¿O no? ¿O ninguno? Pero esa cuestión, yo siempre he dicho, ¿eh?, de que de repente siempre se dice, no, si la gente joven es súper mal educada. No, hay gente de todas las edades que es mal educada. Se lo digo por experiencia propia. Hay gente adulta que es muy mal educada, hay gente joven que es más... la falta de respeto no tiene que ver con la edad, ¿eh? Yo siempre he dicho eso. Pero cuéntame ahí cómo era el tema, pues. Sí, es como de repente, no sé, hay personas que alegan porque no les dan el asiento, pero tampoco de repente son personas que no son tan mayores, que no tienen ningún problema de movilidad, y es como, oye, ¿por qué no voy a dar el asiento? Te creo fuese una persona discapacitada, que tenga problemas de movilidad y todo, ahí es como así, pues. De hecho, yo varias veces lo he hecho cuando tomo un colectivo y de repente una señora adulta, muy adulta, con muleta y todo, ahí sí, pues, obviamente, porque le es más cómodo bajarse después, pues. Pero si no tiene ninguno de esos problemas, como, ¿por qué? Ya, cuéntame ahí, vos, cuéntame todo el cagüín, pues. Ya, mientras la amiga, y espero que me termine de contar ahí la historia completa, oye, les quería comentar algo que lo dijo un auditor hace algún rato, que tiene que ver con el tema de la segunda pista de la Avenida España, que dijo hace algún ratito, dijo, parece que van a habilitar la segunda pista, y así es, pues, amigo. Fíjense que se habilitará una segunda pista de la Avenida España, ahí en todo ese sector donde están haciendo los trabajos y todo eso, y que fue afectado por el tema de las lluvias ahí en la curva Los Mayos, frente al Club de Yates. Se va a habilitar una segunda pista. ¿Cuándo va a ser esto? Hoy día, a partir de las 5 de la tarde, se va a habilitar esa segunda pista. Claro, todo esto entre el tramo comprendido entre Calle Amunátegui y 18 de septiembre. Ya, así que para que lo sepan, ¿ah? Efectivamente, por eso se están haciendo, hay tanto movimiento ahí, porque a eso de las 5 de la tarde, incluso una de esas podría ser un poquito antes, se va a habilitar una segunda pista ahí en dirección a Viña del Mar, entre Amunátegui y 18 de septiembre, ¿ya? Así que también ahí, bueno, eso es una buena noticia, de que hayan obviamente más pistas habilitadas, así que... Ahí lo que decía el amigo completamente era, claro, tenía la sospecha y decía, parece que van a habilitar. Sí, efectivamente es así. Y eso va a ser hoy día a las 5 de la tarde. Así que atención ahí para los automovilistas también, ¿eh? Ya, la amiga me contó acá, ¿o no? Que me quedé con la duda. Ah, no, ya, ahí está grabando el audio. Ya, bueno, así que hay datito que les compartía también a esta hora de la tarde. Se va a habilitar una segunda pista en la Avenida España. Eso va a ser a las 5 de la tarde de hoy. Así que es una buena noticia también.
8: Gustavito, lo que pasa es que la señora que iba adelante estaba embarazada y era una señora adulta, 45-46 años. Y ella, la señora de la tercera edad, no tenía ninguna discapacidad, no usaba muletas, nada.
3: Estaba alegando cuenta.
8: Yo se sentó en el asiento de atrapo. Sí. Y me dijo que yo era una tantán de mierda porque prefería subir a la señora embarazada adelante y no a la tercera edad. Y
3: sí, boom. No, pues está mal la señora, pues, ¿qué quiere que le diga? Está súper mal, pues. Obviamente la persona embarazada tiene la preferencia, pues. Sea la edad que sea, si tenga 18, tenga 40, tenga 25, la embarazada en este caso tiene la preferencia, pues. Sí, pues. Sí, pues, no porque alguien sea de tercera edad tiene la preferencia por sobre una persona de, siempre y cuando esa persona de tercera edad, sigo insistiendo, tenga alguna complicación de movilidad, discapacidad, etcétera, obviamente ahí, pero no, aquí nada que ver, pues, no, estaba mal la señora, pues andaba con los monos de la nada, algún problema haya tenido ahí. Sí. Eso tiene que haber pasado.
9: Gustavito no tiene la preferencia según la ley de tránsito, porque las embarazadas y las mamás con niños van detrás. Entonces ¿sí? Le van a pasar un parte a esa señorita. Perdón.
3: Ah, claro, tienes razón, pues, tienes razón. Claro, lo que pasa es que yo estaba usando el sentido de la lógica nomás, ¿eh? No me estoy apegando a ninguna ley ni nada de eso. Pero, claro, efectivamente tienes razón, pues. Sí, pues tienes razón, pues, claro, es como los niños, pues. Claro, los niños no pueden ir adelante, po. ¿En serio? O sea, yo se me había olvidado completamente eso. Es que, no, aquí estoy hablando. Se nota que no sé mucho de leyes de tránsito, la verdad. Se nota que no manejo. Ya, estoy googleando acá, chiquillos, ¿eh? Estoy haciendo todo esto en... acá está, pues mira. Las mujeres embarazadas en Chile pueden viajar tanto en el asiento delantero como en el trasero de un vehículo, pero deben usar siempre de forma correcta el cinturón de seguridad. Como pasajera, el lugar más seguro es el asiento central trasero, ya que ofrece mayor protección en caso de un impacto frontal o lateral. No hay una obligación, ¿eh? Pero voy a googlear bien esto, ¿eh? Me quedo con la duda. Dice por acá. Estoy googleando en tiempo real, chiquillos. Sí, es que ya me dejaron con la duda ya acá. A ver, dice, en Chile la ley de tránsito establece que todas las personas dentro de un vehículo deben usar cinturón de seguridad, incluidas las mujeres embarazadas. No usar cinturón. Bueno, hay que googlear eso, ¿ah? Sí. Sí, estaba viendo por acá y no. Una mujer embarazada puede ir de copiloto de Chile. Sí, dice por acá, una mujer embarazada puede ir de copiloto en Chile sin ningún problema legal ni restricciones de la ley de tránsito. Ya, por eso que no he encontrado eso. En resumidas cuentas, se recomienda de que sea atrás, pero no es una obligación ir atrás. Pero lo que es locomoción colectiva parece que cambia la cosa. Oye, voy a googlear bien eso, de verdad. Claro, de copiloto en un auto particular no hay ningún problema, pero... va a explotar mi cabeza acá con todo. No, pero fuera del SEO, eso tiene un... siempre he visto en los colectivos, o ahora no tanto, pero en su momento siempre habían como unos stickers que pegaban adelante, que ahí salía como toda esa información. Es como las micros. No sé si han cachado las micros que detrás del asiento del conductor tienen siempre unos stickers que dice el tema de la radio, toda la cuestión. Y siempre sale la ley abajo. Según ley tanto. Oye, le agradecería mucho si hay algún colectivero o algo que tenga ese sticker pegado de eso, porque yo me acuerdo haber visto el tema de los niños. No sé, es como el de no fumar, por ejemplo. No se puede fumar en el vehículo y abajo sale siempre el número de la ley. Oh, voy a tener que buscar esa cuestión. Me dejan con la duda acá, weón. Ah, claro, mira, aquí me mandan una foto. Dice capacidad máxima de 4 pasajeros. Ya dice, claro, esto es lo que están los stickers de los colectivos. Pues dice capacidad máxima de pasajeros 4. Para cualquier reclamo o denuncia, ingrese a MTT. Ya, ahí sale dónde ir en caso de algún reclamo o denuncia. Después hay otro ítem que dice uso obligatorio de cinturón de seguridad, artículo 79, ley de tránsito. Claro, son los artículos. Después hay otro que es el típico se prohíbe fumar, artículo 91 de la ley de tránsito. Asiento delantero prohibido para niños y embarazadas. Ya, pero este no tiene ningún artículo, po. Este no tiene ningún artículo. Ya, ¿saben qué? Voy a googlearlo. Mira, acá hay un artículo del 2013. A ver. La página no carga, pucha. Oh, ya. Voy, tarea para la casa, como dicen ahí, ¿eh? Tarea para la casa. Mira, acá hay otro. Oye, gracias, porque hay varias personas que me están mandando ese sticker. A ver, asiento preferente para personas con discapacidad. Capacidad 4 pasajeros. Para cualquier denuncia o reclamo, dirigirse a y sale a la oficina. Uso obligatorio del cinturón de seguridad. Y se prohíbe fumar, artículo 91, ley de tránsito. No sale nada con respecto del el tema del... ya, lo voy a googlear. Me quedé con la media duda, se lo juro.
10: Gustavo, sí. Va a conciencia de cada uno. Sí, dice preferencial, no dice obligatorio. Nadie te obliga a darle el asiento a la persona, sobre todo en un colectivo. ¿Cachai? En las micros ya es como más quisquilloso, ¿cachai? Claro, que la persona se sienta adelante, tienen su sticker y todo, pero tampoco es obligación. Sí. ¿Entiendes?
3: Sí. No, me quedo con la duda acá, porque obviamente, a ver, claro, como el sticker que me enviaron hace algún rato, ¿dónde lo tenía acá? Este que tenía, por ejemplo, ya, está el de cinturón de seguridad, que ese está en toda la, en todos los colectivos, y ese abajo dice, po, artículo 79 de ley de tránsito, después hay otro, se prohíbe fumar, y ese también obviamente está fundamentado de que es por el artículo 91 de la ley de tránsito, que dice que no se puede fumar. Pero el del asiento, que está prohibido para niños y embarazadas, ¿dónde está eso? No, voy a tener que buscar esa cuestión. Ya, me quedo con la duda. ahora cuando necesito un amigo abogado que cache todas estas cosas. Vamos a la música.
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0: Es que todos los días se aprende algo nuevo, así eso es verdad. Sí.
1: Hola Gustavito, buenas tardes. Mira, no hay ninguna prohibición que una mujer embarazada viaje en el asiento delantero, obviamente con su cinturón de seguridad.
0: Claro.
1: Pero los niños sí están prohibidos.
0: Exacto.
1: Está prohibido la ley 18.290, artículo 79. Exacto. Los niños sí que no pueden viajar adelante.
0: Exacto, y no solamente los taxis, sino que en ningún vehículo particular, los menores de 12 años no pueden, no se pide. Claro, el tema de los niños ya estamos claros ya, de que los niños no pueden obviamente viajar como copiloto, no solamente en locomoción, o sea, en autos de taxi colectivo, sino que en ninguno. Y eso está fundamentado por la ley que dice acá el amigo, po. Pero lo otro, ahí me quedo con la duda, po. Lo de las mujeres embarazadas en un colectivo que no puedan ir adelante. ¿Dónde está esa prohibición? ¿O es solamente el sticker nomás? Sí, ¿no? Solamente el sticker nomás. Oye, estaba buscando, todo este rato que estaba sonando la música, estaba buscando y créeme que no encontré nada relacionado con eso. Por ejemplo, la IA o los motores de búsqueda de Google, todos dicen que no existe ningún artículo que prohíba a una mujer embarazada viajar en el asiento adelante de un colectivo. Así que yo creo que nos quedaríamos en eso, ¿no? Oye, les juro que esta noche no voy a dormir buscando toda esa cuestión, ¿eh? Voy a tener que meterme a la biblioteca del Congreso, no sé, güey. Pero bueno, siempre se aprende algo nuevo, ¿eh? Es que claro, a mí lo que me llama la atención son esos stickers que dicen, que fue como el que me mandaban hace algún rato, que dice, ¿dónde estaba? Claro, que dice, asiento delantero prohibido para niños y embarazadas. O sea, en lo de los niños estamos claros, pero en el de los embarazados, ahí me quedo con la duda. Sí, porque no hay ninguna... ¿Dónde está la ley? ¿A dónde está la ley? Tráeme la ley acá. Tráeme la ley acá.
2: No, Gustavito. La ley del tránsito dice perfectamente que el asiento no se le puede dar a la gente de la tercera edad, porque los asientos no se regalan, son de las niñas.
3: ¿Algún funcionario de carabinero que esté escuchando la radio?
0: Oye, sí o no, sí.
3: Y que aclare la duda.
0: Sí. Bueno, tarea para la casa. Lo voy a buscar ahí cuando llegue a la casa ya con más tiempo, entonces voy a tener que burguetear toda la cuestión, porque de repente estas cosas como que no aparecen así, si uno hace una búsqueda simple, pero puede que esté por ahí, pues. Ahora, si igual a uno le cuesta encontrar algo, es porque probablemente no sea del todo cierto. Ya, oye, gracias chiquillos, de verdad se pasaron. Llegaron un montón de mensajes acá. Yo creo que podríamos hablar toda la tarde de esto.
4: En los niños, más que la edad, es el tamaño, el porte, sí, po, del niño. Sí, porque sí, sí. Si un niño de 12 años es demasiado chico y no le cruza el cinturón,
0: exacto.
4: O sea, le queda en mala posición el cinturón, no puede viajar adelante. En cambio, si un niño de 10 años tiene el tamaño suficiente para que el cinturón le quede bien puesto, puede viajar adelante.
0: Claro. Claro, es que, haciendo un pequeño resumen, yo creo que con el tema de los niños estamos claros. Los niños no pueden ir de copiloto, menor de 12 años no pueden ir de copiloto. Tienen que ir sí o sí atrás, los niños. Pero la embarazada, ¿dónde salió eso? Porque hay stickers que tienen eso, que dicen eso. Yo es como, ¿y esa norma quién la puso? O van cada auto nomás, así como, ya, yo soy tal línea y yo voy a poner mis prohibiciones, ¿no? Sí. Es como los negocios, cuando uno va a comprar con tarjeta dicen, no, el mínimo es lucas. La otra vez pregunté esa cuestión y una persona me dijo, no, si esa cuestión es algunos negocios nomás que ponen eso así. Porque, por ejemplo, no sé, aquí en la panadería al frente yo he comprado 500 pesos con tarjeta, pero de repente vaya a otro lado y dicen, no, el mínimo es lucas. Ya, oye, gracias chiquillos, de verdad se basaron, ¿eh? No sabe cómo me duele la cabeza ahora. No, mucha información para mí solo. Ya, gracias chiquillos, se pasaron 4 de la tarde con 5 minutos. Oye, qué grandes son los auditores de la radio. Se llenó de mensajes acá, impresionante, ¿eh? Vamos con música.
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4: Noticias hasta ahora aquí en la Radio.7, 4 de la tarde con 9 minutos. Bien, vamos a temas del ámbito local. Mucha atención porque 9 personas se fueron detenidas por su presunta participación en el millonario robo que afectó a la bóveda de una sucursal del Banco Itaú en Valparaíso en julio del 2025. Esto fue el año pasado, donde fueron sustraídos en este caso más de 6.150 millones. El procedimiento fue desarrollado por detectives de la Brigada Investigadora de Robos Valparaíso de la Policía de Investigaciones, en coordinación con el Ministerio Público, tras una investigación que permitió identificar a presuntos integrantes de la organización involucrada en el ilícito. Recordar que este robo ocurrió en una sucursal ubicada en calle Prat, en pleno barrio puerto de Valparaíso. De acuerdo con los antecedentes reunidos durante las diligencias, los responsables habrían vulnerado las medidas de seguridad del recinto para acceder posteriormente al dinero. La investigación también permitió esclarecer antecedentes relacionados con delitos de fraude informático, delitos económicos y asociación delictiva. Bueno, en paralelo, oficiales de la Brigada Investigadora de Lavado de Activos de Valparaíso detectaron un incremento patrimonial en alguno de los involucrados luego de ocurrido el robo. Bueno, a raíz de ello, 5 de los 9 detenidos son investigados por su eventual vinculación con operaciones destinadas al blanqueo de los recursos obtenidos mediante el millonario atraco. Con los antecedentes reunidos, se concretó un amplio operativo policial que incluyó el allanamiento simultáneo de 11 inmuebles, 9 ubicados en la región metropolitana y otros 2 en la región de Los Lagos. Entre los detenidos se encuentra un hombre que al momento del robo se desempeñaba como informático del Banco Itaú. Su eventual participación constituye una de las principales líneas investigativas debido a que se indaga si pudo haber intervenido en la vulneración o desactivación de los sistemas de seguridad de la sucursal durante la ejecución del robo. Según la investigación, esta eventual intervención habría podido facilitar el ingreso y actuar del resto de los involucrados. Sin embargo, su responsabilidad y el grado de participación de cada imputado deberán ser establecidos durante el proceso judicial. Bueno, durante los allanamientos, los detectives incautaron 9 vehículos, un camión tolva, armas de fuego, teléfonos celulares y 47 gramos de cannabis. También fueron incautados 2 inmuebles y equipos de VR pertenecientes al banco afectado. Bien, vamos a temas del ámbito nacional. Es terrible esta noticia. Fíjense que el Metro de Santiago informó este miércoles la muerte de un pasajero, de una persona, tras un accidente ocurrido en la estación Pajaritos de la línea 1. Según explicó la empresa estatal, el hecho ocurrió cuando un pasajero traspasó la línea amarilla de seguridad del andén. A través de un comunicado, la compañía entregó antecedentes sobre lo sucedido durante la mañana. A las 11 de la mañana con 20 minutos del día de hoy, se produjo un accidente en la estación Pajaritos de la línea 1. Luego de que una persona traspasara la línea amarilla del andén en momentos en que el tren estaba ingresando a la estación. Producto de lo anterior, la persona fue golpeada por el tren y posteriormente declarada fallecida. Bueno, desde Metro de Santiago también expresaron sus condolencias a los cercanos de la víctima y detallaron que activaron los procedimientos correspondientes tras la emergencia. Bueno, producto de lo ocurrido, la estación Pajaritos permanece cerrada mientras personal de emergencia realiza las diligencias correspondientes al interior del recinto. Bien, 4 de la tarde con 13 minutos. Hasta aquí las noticias en este boletín informativo en la Radio.7.
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1: Son las 2 de la mañana.
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2: ¡Tremendo! Oye, tremendo tema. Noviembre sin ti es el de la luz. Agradezcan que no me la sé esta canción, ¿eh? 4 de la tarde con 17 minutos, estamos de regreso ya en esta tarde acá en la radio.7. Y te quiero contar los siguientes datos que están pero buenísimos. 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Ah, yo creo que acá nuestro amigo Felipe nos tiene la explicación lógica, ¿o no? De lo que estábamos hablando hace algún rato, que ya lo terminamos, por cierto, pero a ver, ¿qué va a hacer Felipe?
3: Buenas tardes, Gustavo, estoy aquí escuchando a los señores Leine, bueno, en mi casa, con un clima agradable. Oye, tú preguntaste algo del aguinaldo este mediodía. Pues mi respuesta es...
2: Ah, pero eso fue al mediodía, pues, amigo. Ha pasado harto rato.
3: Sí, he recibido aguinaldo el año pasado en mi pega. Y como soy uno de los de la PGU, ya, lo mismo, ¿ah? Como todos los años. Eso soy un 7. Saludos a Macarena Olivares, este es el equipo. Buenas tardes para todos.
2: Gracias, amigo. Bueno, igual hace rato hablamos de eso, amigo. O sea, está bien que la aplicación de la radio tenga desfase, como cachamos en la mañana, que tiene como 2 minutos de desfase, pero ya 4 horas ya. No ha pasado tanto rato. Ya, saludos Felipe, está en sintonía de nuestro... ¡Buenas, Felipe! Felipe, el Felipe. Oye, ¿se acuerdan que el otro día, no me acuerdo si el lunes, creo, parece que el lunes fue, que yo les comenté esto, sobre estos buses que, bueno, se iban a poner a disposición de los hinchas de Santiago Wanderers para que pudieran ir a Quillota? ¿Se acuerdan? No me acuerdo si el lunes, sí parece que el lunes lo comenté, o la semana pasada, no recuerdo bien. Hoy se me están olvidando las cosas. Ya, el tema es que, bueno, el otro día les conté que habían, o iban a haber, mejor dicho, buses a disposición de los hinchas de Santiago Wanderers que iban a salir acá de la sede para que pudieran ir a ver el partido frente a Deportes Iquique. ¿Ese o no? ¿Sí, po? ¿A Quillota?

0: Bueno, fíjense que no se suspendió esto, po. No, no el partido. No, lo que se suspendió fue esta este traslado de hinchas. Bueno, todo esto por riesgo de sanción deportiva. Bueno, fíjense que durante esta tarde Santiago Wanderers confirmó la suspensión de la iniciativa que buscaba trasladar a sus hinchas hasta Quillota para el partido de este viernes frente a Deportes Iquique, debido al riesgo de recibir una sanción deportiva por una eventual infracción a las bases del campeonato. A través de Instagram, el club aclaró que la propuesta había sido presentada y gestionada directamente por la empresa de transporte público Viñabús, firma que además auspicia a la institución con el objetivo de facilitar el traslado de la fanaticada. Bueno, todo esto se originó luego de que el estadio Elías Figueroa Brander no pudiera ser utilizado para el compromiso, debido a un acuerdo ministerial previo que comprometió el recinto con la Asociación de Rugby de Chile, lo que obligó el traslado al Lucio Fariña de Quillota. Bueno, debido a las restricciones establecidas en el artículo 66 de las bases del campeonato, que impida a los clubes realizar coordinaciones con las barras, Wanderers aseguró que no implementaron ningún sistema de inscripción para el transporte y que las gestiones fueron realizadas por Viñabús. Bueno, la decisión de suspender la iniciativa se produjo luego de que el club fuera informado de que algunas instituciones estarían evaluando presentar una denuncia en su contra a raíz de la situación. Según explicó el decano, esto podría derivar en una sanción de hasta 10 puntos, 10 puntos menos, además de una multa económica, y ante este escenario la administración del club decidió suspender el traslado. Así que bueno, ahí está. Bueno, Wanderers lamentó tener que suspender esta medida porque, claro, aseguraron que el objetivo original era entregar una alternativa a los hinchas para que pudieran ir a Quillota a alentar al equipo, pero bueno, se ha suspendido esta actividad por lo que les comentaba recién, ¿eh? Así que ya no van a salir micros de acá de la sede del Wander para poder ir a ver a Wanderito a Quillota para este partido con Deportes Iquique. Ya, oye, me preguntan por acá, ¿a qué hora se habilita la segunda pista de la Avenida España? A las 5. A las 5 de la tarde se habilita esa segunda pista. Ahora puede ser antes también, ¿ah? ¿Eh? O puede ser después. Ya, eso. Ya, oye, vamos con la música, ¿o no? ¿Qué tiene de bueno ahí? ¡Oh! ¡Ay, me dio tema este! Oye, este tema se hizo bien viral hace algunos días porque andaban varios compartiendo el video donde sale Don Omar y Aventura haciendo una presentación en vivo, po. Y como que se van a agarrar a pelear toda la cuestión. Me van a creer que cuando vi por primera vez ese video yo pensé que era de verdad que se iban a agarrar a pelear. Pues cuando crecí dije, esta cuestión es un show, ¿sí?
1: Esto es de colección, hermano. ¡Bum!

0: y un amigo por la tentación. Perdón.
1: Adiós.
2: Yo cantaba con mi mejor amigo de la pega esta canción.
3: ¿En serio?
2: Y yo, y me la hizo. Ahora estoy separado. Y no va a divorciar.
3: No, en serio. No, amigo.
4: Picado, yo no lo veo santo.
3: No, ok, va a entrar con el audio del amigo anterior, ¿ah?
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0: Sí, ya sé que estás entretenido. 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
1: No me quedé dormido por si acaso, ¿ah? No me quedé dormido. No, estamos durmiendo. No, se acabó la canción. No, tuvo mucho rato en silencio, ¿no? Oye, que no se puede ir al baño tranquilo, o sea. Tan corto que era la canción. Tan corto que era el tema. Tan corto que era el tema. Ya, son las 4 de la tarde con 37 minutos. Ya estamos de regreso ya acá en esta tarde de la punto 7. Hoy estoy revisando por acá, tenemos ya algunos tacos a esta hora. A ver, en Avenida Argentina, desde Pedro Montt hasta Colón, tenemos taco ahí en dirección a Placilla y tránsito lento en dirección a la costa. Bueno, todo esto es la comuna de Valparaíso. Claro, ¿cuál es una de las cosas que hoy día tenemos feria? Claro, hoy día tenemos feria, entonces también ahí esto genera ese taquito. Y lo otro, fíjense que está inhabilitado nuevamente el tema del paso de los libertadores, ¿eh? El paso fronterizo de los libertadores, para que lo tengan en consideración, ¿eh? Esto por malas condiciones climáticas en la alta montaña. Así que está cerrado por ahora el paso fronterizo los libertadores también, ¿eh?
2: Gustavito, qué gusto escucharte. Tantas lunas. Te mando un fuerte abrazo y me alegro mucho escucharte.
3: ¿Quién es ese hombre?
1: Gracias, muchas gracias, gracias, gracias. Sí, parece que estás escuchando al Fran nomás, ¿eh? Porque todos los audios que están acá son a las 7 de la mañana. ¿Sí? ¿Qué hacía después de las 8? Ay.
4: Yo pensaba que se te cayó de nuevo el sistema.
1: Sí, no, sí, es la cuñita que dejó acá. Es la cuñita.
5: Aló, aló, hay alguien. Tía, tía, prende la radio, tía, porfa.
1: Oye, no alcanzé a hacerme un cafecito y hacerme un cafecito. No, o sea, que aunque haga calor acá, igual cafecito. Y se me acabó la canción. Ahí me quedó el cafecito a media, bro. Cafecito a media.
2: Gustavito, antes eras tú, pero ahora es el Fran. Nada que hacer.
1: Claro, parece que usted puede escuchar la radio hasta cierta hora nomás, ¿ah? Después se tiene que... Ah, no puede escuchar todo el horario, po. Ahí está, po.
6: No, Gustavito, tú viste así, po. Soy un 7.
1: Ah, ya. Ya, ahora me quedo más que claro. Gracias, Felipe.
7: Oye, Gustavito, que los de Wander paguen el pasaje, que no sean canallas. Si las entradas se las tienen 2 por lucas, así que paguen el pasaje nomás para llegar al estadio, si queda aquí nomás, quillota.
1: Ya, igual hablamos hace como media hora de eso, ¿eh? Oye, tanto desfase tiene la radio que hablo algo acá y las respuestas llegan como a la media hora después. ¿Tanto desfase tiene la radio? Oiga, tío Lucho, tenés que revisar eso, ¿eh? Hablo de algo y las respuestas llegan como a la media hora después. No sé si el WhatsApp el problema, no sé si está tampoco desfasada la radio. Está desfasada la radio.
8: Está todo con procesador Lentium.
1: Sí, ¿no? Oye, y eso que estamos a 2 de septiembre recién, pues quedan 16 días todavía. Quedan 16 días para el 18. Ay. Ya, bueno, oye, gracias por su mensaje, ¿eh? Gracias, de verdad, se basaron ahí por los mensajes. Buenas tardes, que tengas un buen turno. Gracias, amigo Mauricio Hernández, por acá.
7: Gustavito, yo prendo el fuego con carbón nomás.
1: Ahí está. Eso lo hablamos ayer, po, amigo. No, y eso que estaba miércoles recién, nada, ni que fuera viernes, a lo mejor ahí podría uno entender.
9: ¿Cuáles eran los tips para prender la parrilla, Gustavito?
1: amigo, eso era ayer.
10: Los WhatsApp del 18 te van a llegar por ahí por el final de octubre.
11: Vienen las bolas,
1: bolas. Amigo, eso fue el lunes.
11: Vienen las bolas, bolas.
12: Gustavo, yo tengo una almohada con parlante.
1: Ya, eso lo hablamos hace como 2 semanas. Po. Lo bueno es que tienen buena memoria, ¿se acuerdan de los contenidos que hemos hablado acá?
13: Sí. Gustavo, prendí la parrilla con 2 litros de benzina. Y así,
1: eso fue ayer, amigo. Está bien que tengamos desfase en la aplicación. ¿Tenemos un desfase en la aplicación? Sí, tenemos. Es como un minuto y tanto, creo. Pero se irá.
0: Qué lindo los mensajes de las parejas que mandan audio.
1: A mí, eso fue en la mañana. Eso fue en la mañana.
9: Si te contara, Gustavito, los contenidos que me acuerdo.
6: Gustavito, ¿y quién salió presidente? ¿Kass?
1: A mí, oiga, eso fue el año pasado, oiga. dice por acá, quiero mandarle un saludo a mi pareja en este 14 de febrero. Nada, amigo, eso fue hace rato ya. No. Dice por acá Daniela Rojas, quiero mandarle un saludo a mi sobrino Alonso Nicolás Moya Rojas, que se encuentra en camita. Chuta, está enfermo, dice por acá. Que se encuentre pronto, que no tengo con quién pelear, dice acá. Ya, oye, todo el ánimo entonces para Alonso Nicolás Moya. Te mando un gran abrazo ahí. ¡Vamos! Vamos, recupérate, sobrino, recupérate, amigo. Vamos que se puede, ¿ah? Vamos que se puede, sí, vos. Que la amiga acá está echando de menos con qué pelear, man.
14: Feliz Navidad y próspero año nuevo, les desea ser fan. Disculpe, amigo, la demora.
1: Eso fue el año pasado.
9: Desearle a todos los auditores una feliz Navidad.
1: Hoy andamos todos lentejas, ¿qué nos pasó? Estamos procesando lento, ¿ah? ¿Eh? Con un lentium aquí. ¿Eh?
6: Hola, Gustavito. Oye, te mandé este audio cuando estaba enfermo. Recupérate, eso. Ya ahora ya estoy, me recuperé ya. Vale, gracias.
1: Oye, por acá me mandan el RUT y el número de teléfono, el nombre y RUT. ¿Por qué me lo mandan acá? Amiga, el concurso de gas fue la semana pasada, oiga. No, esta semana no hemos tenido regalos. No sé cuándo van a llegar los regalos. Ya, vamos a la música mejor, vamos a la música. ¿Por qué hay gente mandándome el RUT acá? Si no hemos regalado nada hoy día. Semana pasada regalamos cosas. ¿Cómo te llamas? Estoy concursando por la pizza, dice aquí. Oye, si no tenemos tanto desfase.
9: Es como cuando te llaman del hospital para la operación y la persona ya murió.
1: Oye, sí.
15: Oye, se suspendió el festival de la cebolla.
1: Amigo, eso fue ayer. Ayer conté eso.

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2: Mira a tu alrededor, notifica tu posición actual. Y si no estás haciendo absolutamente nada, tienes que ser sincero igual. Todo sirve en esto que se llama. ¿Qué estás haciendo a esta hora de la tarde?
1: Ya, como siempre, nosotros queremos saber qué están haciendo. Hay que darle más vuelta al asunto. Eso quiero saber a esta hora.
2: ¿Qué estás haciendo a esta hora de la tarde?
1: ¿Qué están haciendo a esta hora de la tarde, chiquillos?
3: Pues ahorita que estamos recién saliendo de clase y vamos a trabajar un rato de Uber, así que aquí vamos a estar escuchándolo, Gustavito, en lo que queda de la tarde.
1: Buena, buena. Oye, el Fran habrá encontrado Uber, ¿no? Que cuando estaba terminando acá el programa andaba buscando un Uber. Creo que todavía lo está esperando.
2: ¿Qué estás haciendo a esta hora de la tarde?
1: ¿Qué estáis haciendo a esta hora de la tarde? ¿Eh? Cuéntamelo ahí en el WhatsApp. Más 569-3247-6319. ¿Qué estás haciendo a esta hora de la tarde? A ver.
4: Aquí me gusta ir en Bellavista haciendo la pega, haciendo la peguita, haciendo aseo, aseo,
1: haciendo aseo,
4: barriendo la calle.
1: Muy bien.
2: ¿Qué estás haciendo a esta hora de la tarde?
3: Aquí, Gustavito, recién llegando a mi trabajo aquí a Coca-Cola.
1: Mira.
2: ¿Qué estás haciendo a esta hora de la tarde?
5: ¿Qué estáis haciendo a esta
6: hora? Hola, Gustavito. Aquí salimos a dar una vuelta con mi marido a, la, a comernos un heladito por ahí.
1: Mira, ¿y dónde dio la vuelta? Oye, ¿de dónde vendrá ese dicho en todo caso? ¿Ah? Voy a ir a dar una vuelta. Y es como, uno no sale y da una vuelta, po. ¿No? ¿Dónde vendrá ese? Debe ser chileno, ¿no? Salir a dar una vuelta.
7: Hola, Gustavito. Aquí preparando un quequito para la 11. Ojalá me quede rico.
1: Un quequito. ¡Oh, qué rico! Una cara de comer queque.
7: Sí, pues, Gustavito, haciéndole compañía a mi hermana que está lavando la loza. Y a mi madre.
1: Ah, mira.
7: Rosa González.
1: Mira. Claro, mientras la amiga lava la loza, hace como una especie de apoyo moral, ¿o no?
2: ¿Qué estás haciendo a esta hora de la tarde?
1: Está acompañando a que la amiga lave la loza. Ahí.
8: Buena, buena, Gustavito. Aquí en la playa de las Torpederas, fumando un cigarrito, para después ir a pegarnos el bajón.
1: Mira, en la Torpeñaca.
9: Hola, Gustavito. Oye, terminando la peguita, vamos a guardar el bus ahora ya al retiro con mi compadre el escombro y mi nuevo compadre el manzanilla. Sirve para todo este guay.
1: El escombro, güey, que me da risas eso.
10: Hola, Gustavito, aquí haciendo aseo general y ahora me toca limpiar el baño. Saludos.
1: El escombro.
11: Pero ese debe molestar en todos lados.
12: Hola, Gustavito, aquí la tía Shela del Cerro Cárcel preparando el pancito amasado para los vecinos del cerro.
1: ¡Qué rico!
12: Gracias, chao, que tenga buena tarde.
1: Oh.
2: ¿Qué estás haciendo a esta hora de la tarde?
1: Talenta la cosa, dice por acá. Estoy trabajando de Didi Uber, dice Camilo. Vamos que se puede. Ah, talenta la cosa. Bro.
13: Lento, lento.
14: No. Gustavito, tú que sabes todo.
1: Yo que sé todo.
14: ¿Qué pasará acá en el sector del Olivar, que estamos sin energía?
1: El Olivar.
14: ¿Quién está la información que da? No, no, no dice ni una cosa.
1: No dice ni una cosa. ¿Qué habrá pasado ahí? ¿Por qué no habrá luz? ¿Por qué no hay energía eléctrica? Pues claro, lógico. Ahora, ¿a qué hora va a llegar? Déjame ver por acá. Espérate, voy a acercar el mapa acá. El Olivar dijo, ¿cierto? Sí, el Olivar. Ah, claro, hay... a ver, ahí está el mapa. Claro, es parte de Achupayas, el Olivar y Villa Dulce. Claro, 19 horas, hay 2.649 clientes afectados. Debería llegar de aquí a las 19 horas. ¿Eh? Ahora, el motivo no lo sé, amigo. No lo sé. No sé el motivo, amigo. Pero debería llegar de aquí a las 7, ¿eh? Según lo que dice Chirquinta.
15: Oh, recién empezando a rajar. Didi. Ya que en la mañana fue la revisión técnica, me dejaron pato.
1: No.
15: Ojalá que esté bueno.
1: No. Se fue el aguinaldo.
16: Benito, buenas tardes. Yo estoy, ya acabo de dejar a mi último pasajero.
1: Así el último pasajero.
16: Destino hacia el domicilio en Belloto.
1: Bueno.
16: ¿Dónde vamos?
1: ¿Qué pasó, amigo? Se le cayó el celular a él.
2: ¿Qué estás haciendo a esta hora de la tarde?
1: ¿Qué estás haciendo en este preciso momento? There's of course. ¿Qué pasó?
17: Aquí, cagado calor.
1: Hoy se escuchaba por una pura oreja, ¿no?
18: Acá cargando en Dimasa para ir a entregar un fletecito a Nueva Aurora.
1: Bueno, amigo, oiga, me lleva para la casa. Yo vivo para allá.
2: ¿Qué estás haciendo a esta hora de la tarde?
1: Nada, sí, broma, tengo que hacer ahora.
19: Aquí, Gustavito, pensando en ti.
20: Estoy pensando en ti, Gustavito.
2: Ya quedamos al día con tus quehaceres. Esto fue ¿Qué estás haciendo a esta hora de la tarde?
1: Me despido. Así se llama la canción de Luis Fonsi que presentamos ahora. Y me voy yo también. ¿Ah? Me despido.
19: Aquí, Gustavito, pensando en ti.
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1: No pensé que me iba a llegar un mensaje así, ¿eh? Que generalmente son mensajes que le llega al Maxi, como que hasta ahora empiezan a llegar. Son... Ahora a las 5 comienza este programa, así que envían esos mensajes así medio...
22: Aquí estoy, Gustavito, y también estoy pensando en ti.
1: Ya me voy, que les vaya bien, ¿eh? Viene Maxito. Nos reencontramos mañana en el matinal. ¡Chau!

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0: están mis amigos? ¿Cómo están mis amigas? Bienvenidos, bienvenidas. Comenzamos a partir de este momento y hasta las 7 de la tarde juntitos este lindo programa que hacemos todos lleno de música, lleno de entretención, lleno de risa, lleno de alegría, lleno de energía, lleno de fuego. Hoy estamos contentos porque hoy ya es miércoles. Mi día favorito, porque después jueves, viernes y después sábado, domingo. Después disfrutamos el fin de semana. Miércoles ni tan tan ni muy muy, ¿eh? Justo ahí el jueves y después viernes y el sábado, ¿eh? Feliz y contento de estar una vez más compartiendo con ustedes todavía. Muchos ayer quedaron con la duda a ver si seguía o no seguía en la radio. Bueno, le quiero contar que el martes creo que tengo reunión, así que por lo menos hasta el martes tengo el paso. Mínimo hasta el martes.
1: Muy Maxi. Soy un macho. Ánimo el 4, Maxi.
0: Bueno, buena compadre, móvil 4. Sé que ser torero. A partir de este momento ya está habilitado nuestro WhatsApp para que se puedan comunicar con nosotros. Más 569-32-47-63-19. Más 569-32-47-63-19. Para que se puedan comunicar, para que puedan ahí mandar sus saluditos, sus mensajitos a partir de ahora.
2: Buena, Maxi. Bienvenido el rey Teterón.
0: Buena, pues loco.
3: Ya. Vivimos en la calle alemana. Podemos decir que llegó el mejor locutor del mundo mundial de la radio.7.
0: No, y yo.
3: Así que podemos también decir que empezó el Leseo.
0: Eso. Quiero como un buen torero. Ole, ole. Ole, Máximo.

0: Por favor. Por favor, te lo pido.
1: ¡Quiero morir!
0: ¿Qué vamos a hacer con este machucado?
2: Hola, ¿qué tal, mi querido Maxito? Bienvenido. Oiga, yo creo que
0: muchas
2: el
0: gracias,
2: mundo sería más feliz si toda la auditora fuéramos de la mano contigo.
3: Máximo, que le dijo un jardinero a otro jardinero.
0: ¿Qué?
3: Disfrutemos mientras podamos.
0: Mira, qué bueno, mira, sanito para hoy.
4: Pero muy buenas tardes, Maxi Maxi.
0: Muy buenas tardes.
5: Maxi, ya empezó el...
0: Sí, ya empezó.
5: Ay, señor, llévatelo esta noche.
0: Por favor, sí.
5: Oye, Maxi, ¿cómo está, compadre?
0: Bien, pues, compadre.
5: Tanto tiempo. No. Vamos, prenda esta tarde, porque usted solo lo sabe hacer. Queremos escuchar al Maxi aquí rompiendo el WhatsApp. Eso, Maxi, que tenga buena tarde.
0: Vamos a romper el WhatsApp y después, ¿con qué nos comunicamos? Este la embarró. No, este está mal.
6: Oye, Maxi, ya llegaste ya. La chica Ceci ahí te quiere como
2: Maxi, el más guapo de la radio.7. Que tenga una linda tarde.

0: No, hola, vos, Maxi, Maxi. Hola. Que tengas buena tarde. Aquí estaremos escuchándote y siguiéndote. Que estés bien, cuidado con las teteritas.
1: Muy bien, muchas gracias, querido José Luis, saludos.
2: Uy, uy, ya empezó a hervir el agua.
3: Muy buenas tardes, Maxito.
1: Hola, Max.
3: Que tengas una excelente tarde.
1: Muchas gracias, compadre. Maxi en vivo.
4: Buena, Maxito, aquí estamos. Empezó lo bueno,
5: Hola, vos, Maxi. Hola. Oye, te tengo un reclamo. Usted, como el manager del señor DJ Fran, no puede aguantar que pase eso con su cliente. Mire, le va a mandar la foto para que la vea.
1: A ver, mándeme la foto nomás. ¿Qué pasó? No, caché qué pasó,
6: Hola, compañero Máximo, buenas tardes, hijito. Que tengas una linda tarde. Bueno, aquí, escuchando ya en la casita, vengo llegando a Sobocono en Santiago. Vengo cagadito de hambre, así que voy a almorzar al tiro, compadre. Saludos para todas las personas que vienen a escuchar la radio. Y yo soy un 7, pelado Javier, un abrazo.
1: Bueno, peladito Javier. Hoy hace rato que no lo escuchaba, querido peladito Javier, saludos. Buenas.
7: Buena, Maxi. ¿Cómo estás? Con un buen asesino de la tarde.
1: Ya.
7: Acá Francisco, yo soy un 7.
1: Buena, Francisco Murúa.
8: Buena, Maxi. Empezó la tarde de las teteras y el hombre cocina.
1: No.
8: Se le da un buen turno.
7: Hey, Maxi.
1: Bueno, bro.
7: Ya, chiquilla, mándele todo un mensaje al Maxi.
1: No.
7: Ya llegó ya.
1: No se haga problema. Oye, ¿quién mandó esta fotito? ¿Quién me la había mandado acá? Francisco Reyes. Oye, ¿quién hizo esa cuestión, Francisco Reyes? Hay que depositarle unos buenos charchazos en la. Al tiro.

0: No, no, no. Maxi, Maxi, oye, ¿tú sabes qué le dijo un mudo a otro mudo?
1: ¿Qué?
2: Oye, ¿quién hizo esa cuestión?
1: Ah. Ah, verdad, pues sí. Mamá, mamá. No, no, no, no, mejor, no, mejor, no. No, no, no, no, no, no. Bienvenido, bienvenidas a esta tardecita juntos aquí en la radio.7.

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0: de la tarde con 23 minutos, 5 con 23 minutos. Teníamos por acá más saluditos que no habíamos revisado. Mensaje de bienvenida, mensaje de buenas tardes. Como todos los días acá en la 100.1. A ver, buenas.
1: Buena, Max.
0: Buena, pues, compadre.
1: Qué bueno escucharte. ¿Cómo está el bien, terror de las mujeres casadas?
0: Ya.
1: ¿Por qué? Porque le quita a los maridos.
0: No.
1: Saludos, Maxito. Bueno, buena tarde.
0: Gracias, querido amigo. Saludos para usted también, pues. No me falte el respeto, sí.
2: Buena, compadrito Maxi. Que te excelente jornada.
0: Gracias, compadre. Saludos.
2: Hoy día le da chip libre al Maxi para que habla, para que hable lo que quiera.
0: No.
2: Buena, tío Lucho.
0: No.
2: Ya, Maxi, ya hablé con el tío Lucho. Dale nomás.
0: No. No, si el martes tengo reunión. Hasta el martes va a llegar nomás la cuestión.
3: Maxi, está hirviendo la tetera.
4: Por fin, Maxito. Que se fue el Gustavito puro que habla de farándula y de los gatos.
0: Ya.
3: Maxi, ¿sabes en qué se parece la Radio Punto 7 a la cerveza Cristal?
0: ¿En qué se parece?
3: En que es única, grande y nuestra.
0: ¡Oh! ¡Buena! ¡Te sale buena, vieja, compadre!
5: ¿Cómo estás, po?
0: Hola,
5: regalón del McDonald's.
0: Ya.
5: Oye, yo me acuerdo que eran los miércoles sin censura de los chistes. ¿Ya me acuerdo? ¿O no era así?
0: Esos son los viernes, compadre. Los viernes y los miércoles son sin cintura.
2: Maxi, que tenga linda tarde.
0: Gracias, compadre. Saludos. Usted se quiere comunicar con nosotros, lo puede hacer nomás a través del WhatsApp, más 569-3247-6319.
6: Hola, buenas tardes, Maxito.
0: Hola.
6: Recién vengo llegando a la casita, pero lo estoy saludando.
0: ¿Ya?
6: Que tenga una linda tarde de miércoles y un abracito, lo vamos a escuchar hasta las 7.
0: Muchas gracias, querida Magdalena. Saludos. Gracias.
3: Oye, Maxi, podríamos hacer un campeonato de valla.
0: No.
3: ¿Qué te parece?
0: No, mejor no. Más adelante podríamos hacer algo así, sí, pero déjame cachar nomás si paso el martes cuando venga el tío Lucho, por favor, te lo pido ya.
6: Sí, que tengas una buena tarde,
0: hola.
6: Una buena jornada, aquí escuchándote, como siempre, como todos los días, los escucho todos.
0: Gracias,
6: ustedes.
0: Gracias, Marta.
6: Saludos, besitos de aquí de Santa Julia.
0: Gracias, chao, Martita.
6: Chao.
0: Marta son la número uno.
2: Loquito.
0: El
3: terror del Fritrola.
0: Hola,
3: pues
0: loquito.
3: Buena, tío Maxi.
0: Bueno, pues. No, ya.
3: Aquí estamos, en el
0: respeto.
3: Colectivo Maxi. Dándole, saludos.
0: Gracias, compadre.
5: Oye, finalmente informa Maxi que a mis 48 años me tocó el examen a la próstata.
0: Mira.
5: Fui al médico, pues, y le dije al médico, ya me dijo, sáquese la ropa. Le dije, ya, ¿dónde dejo mi ropa? Y el médico me dijo, al lado de la mía, bebé.
0: Gracias. Ay, no. Sí. ¿Qué va a pasar el martes cuando...?
2: Maxito, si el tío Lucho no te echó antes, no te echaste menos, te echará ahora.
0: No sé, no sé.
2: Porque no es que lea la sintonía.
0: No creo.
3: Oye, Maxi, escuché campeonato de paya.
0: No,
3: algo
0: no.
3: Así, escuché yo.
0: No,
3: empecemos,
0: no, no.
3: Empecemos.
0: No.
7: Oye, Maxi, no le preocupes, si el tío Lucho no te va a decir nada, imagínate. Si llega a decir algo, va a perder toda la audiencia que tiene
2: hasta
7: ahora.
2: Brindo con el tío Lucho, que al máximo lo rete.
0: ¿Ya?
2: Pero quiero dejar en claro, puta, que buena la punto 7.
0: Buena, te sale buena, machucado.
8: Buena, compadre Maxi. ¿Cómo está, mi compadre Maxi?
0: Hola, Vito Matero.
8: La tetera autohervidora.
0: Ya.
3: Maxi, a tu hermana le dicen la bendición.
9: Brindo por el Maxi y brindo por las teteras.
0: ¿Ya?
9: Brindo por la punto 7 que me alegra la vida entera.
0: ¡Oh!
10: Han quemado de paya y sí, lo digo con disimulo. ¿Ya? Si no lo dejáis de hacerlo, te vamos a pescar para.
0: No, no, no, no, no, no, no, ya.
11: A lo mejor te estás citando para subirte el sueldo, pues, Maxito.
0: No, no creo que para esa.
12: Oye, un peito máximo al doctor que ve la próstata, creo que se llama Manota, ¿cierto? Voy a ir yo hablando más seguido.
0: No me metas a mí en esas cosas, por favor.
13: El Maxi es uno de los mejores de la punto 7. ¿Ya? Así que, por favor, no le peguen una patada en el ojete.
0: Ya, por eso. Oh, ay, el mar. Y más encima que yo contaba con el aguinaldo. Más encima.
14: Maxi, para tu reunión lleva hipogló.
0: No.
15: Brindo con el Maxi y brindo con el tío Angulo. Y si el tío Lucho le dice algo, le vamos a pegar una patada.
0: No. Ya. Un abrazo, le vamos a pegar un abrazo.
16: Contando paya y sí, ya. Te lo digo con disimulo. Ya. Si no ponía esta paya, te meto un palo.
0: No, ya. No.
17: Por favor, brindo, dijo en la punto 7, porque ya. El Maxi es uno de los mejores de la punto 7. Y un día vamos a ir a comprar una cometa. Y si no me quieren acompañar, me puede agarrar.
0: No.
13: Maxi es el rey de la tetera y por eso el tío Lucho lo va a dejar con boquera.
18: No. Buena, Wii.
0: Buena, compadre. Ya.
18: Loquito.
0: Ya.
18: Buenas tardes, Maximal. David de Forestal te saluda.
0: Hola, David.
18: Hoy escuché campeonato de paya.
0: No.
18: Brindo por mi amiga, brindo por la empanada. No, brindo por mi amiga, que se.
0: No, ya. Ya vamos con música mejor, ¿eh? Sí. Oh, ¿y qué voy a hacer el mar?

0: De Maxito, mire, Brindis dijo un piojo en la cabeza de un pelado, mejor me voy por esta orilla que aquí está pavimentado.
1: Brindo por el vino, brindo por la empanada y brindo por el Maxi, que no se va, no se va, no se va.
2: Eso. Espera que le voy a mandar este audio al tío Lucho, ¿eh?

0: más si van a contratar a alguien en la radio, que viene un clasificado que se necesita locutor de radio.
1: Ah, esa no la sabía. ¿Cómo? Ah, oh, no. Sí, ya tengo gastado el sueldo hasta noviembre, más o menos.
2: Hola, Maxito de mi corazón. Yo quiero hacerte una invitación. Ya que la tengo lista, calientita y bien horneada, por favor, ven a...

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1: Atención, mis amigos, mis amigas, porque tengo buenos consejos, sí. Como siempre, como todos los días, usted sabe que acá no solamente tenemos buena música, tenemos buena compañía, sino también tenemos buenos consejos. 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A ver, buenas.
2: Maxi, ¿cómo estás?
1: Hola, bro.
2: Buenas tardes. Oiga, acá se va a hacer un accidente aquí en la ruta Avenida España.
1: ¿Ya?
2: Casi llegando a Nuevo Varón. Hay un vehículo que se volcó, amigo. Quedó patas para arriba. ¿Ya? Para que tengan precaución, ahí los señores conductores que vengan en dirección hacia Valparaíso.
1: Dirección hacia Valparaíso, ya pues. Ese auto me pasó a la cresta por Avenida España, dicen por acá. Bueno. Espero que no haya salido nadie lastimado de este accidente de tránsito, ¿ah, mi querido? Y atención, señoras y señores, porque a ver qué me dice Felipe. Hola, Felipe.
3: Buena tarde, Máxima. Sí, aquí en mi casa, escuchándolos. Hola, vía online, bajo una tarde agradable. Un saludo a Macarena Olivares, del ya. Sol de Quilpue. Y le tengo la alerta de Cawin del domingo recién pasado. Resulta que al ex gordito regalone le suspendieron por un día el WhatsApp por hacer una comunidad X o no sé qué. Hasta publicando la foto del mismo. Lo dije, ¿y qué? Soy un 7.
1: ¿Qué? Gracias, mi querida, gracias.
4: ¡Oye, Felipe, qué sapo!
1: Ah, ya sabían, o sea que acá todos saben todo menos yo, ¿ah? ¿Qué está pasando? ¿Por qué me está llegando tan tarde el cagüín si todo pasó el domingo y estamos a miércoles? O sea que todos sabían acá, todos cachaban la cuestión y bueno...
5: Clame igual que Maxito usted. ¿Y qué?
1: Lleva un mes, me dice por acá. ¿Un mes de qué lleva? Oiga. O sea que todos saben menos yo.
6: ¿Pasó?
1: No sé qué pasó. Que alguien me explique bien.
7: Oye, Maxi, no entiendo lo que dijo el Danilo. ¿Cómo quedó el auto patos para arriba? O sea, ¿era el auto de los picapiedra?
1: Puede ser, ¿ah? ¿Eh? Claro, quedó el auto para... yo tengo una... No sé qué pasó, ¿ah? No sé qué... Le bloquearon el WhatsApp por andar en el auto, no sé qué... El auto quedó patas para arriba por ocupar el WhatsApp. No sé qué...
4: Oye, ¿qué pasó? ¿De qué me perdí? ¿Lleva un mes de qué?
1: No sé.
8: Bueno, Maxi, hay que poner más ojo ahí. ¿Qué está pasando?
1: ¿Cómo se me están descarrilando las ovejas, oiga, sin que yo... Si usted es la primera persona que corresponde que le cuente el cagüín es a mí, pues acá en este programa.
9: ¿Tú paras para arriba en el auto?
4: Oye, cuesta el cagüín.
1: No, es que no lo sé.
4: El cagüín completo.
1: No lo sé, pues machucado. Te estoy diciendo que no lo sé, pues loco. Ya. Lo que sí sé, como es de costumbre, mis amigos, mis amigas, llegó la hora, por supuesto, de...

0: A partir de ahora usted lo único que tiene que hacer es decirme nombre y presente, nada más. Nombre y presente.
1: ¡Eso!
0: Para saber cuántas personas están escuchando la radio. ¡Rapidito! 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
2: Presente, profesor Maxito Magdalena.
0: Hola, Magdalena.
3: Ah, buena, buena, buena, Maxito acá, Miguelín del 8, presente.
0: Bueno, Miguelín.
4: Buena, chitate, profe. Tirimo en la calle de Villa Alemana, presente.
5: Lo bueno es que el auto quedó sobre el pasto, así que no hay problemas con el tráfico.
0: Ah, bueno.
6: Presente, presente, Maxi acá, Francisco.
0: Bueno, no, no, no.
7: Señor, recógetelo esta noche.
0: Por favorcito, señor.
8: Hola, punto 7, Diego Hugo presente.
0: Hola, Diego Hugo.
9: Buena, Maxito, aquí Carepollo presente. Miraflores, Miraflores.
10: Hola, hola, Maxi, por acá Roberto Nostroza.
0: Hola, Roberto.
10: Placeres, presente.
11: Hola, Francito. Va, me
0: Maxito.
11: Maxi. Presente aquí Miriam de Miraflores.
0: Hola, Miriam.
11: Disculpa.
0: Muy bien, no hay problema, mi querida.
9: Maxi, presente, Germán.
0: Hola, hola, querido Germán. Pati me dice, Oli, Oli.
12: Germán sigue un mes sin responder qué.
0: No sé.
13: Hola, Maxi, Oreste presente, oye.
0: Hola, Oreste. Los quiero escuchar a todos los que están en la radio, los que están conectados junto a la punto 7. Decir nombre y presente.
14: Rodrigo, Rodrigo aquí presente con el Johnny del Oliver.
15: Decide quién fue mi lindo profesor.
0: ¡Oh! ¡Esto sigue! ¡Esto sigue!
1: ¡Un, dos, tres, a!
0: ¡Esto sigue!
16: Rodolfo Andrés Ojeda Guzmán presente, querido profesor.
0: Buena, buena, Rodolfo.
4: ¡Esto sigue!
0: Ya.
17: Aquí Reinaldo presente, Maxito presente.
0: Hola, Reinaldo. Ya, somos los que somos, estamos los que estamos. Muchísimas gracias a todos por estar presentes en esta jornada. Hablándome.
18: Presente aquí Felipe de Santiago, soy un 7.
19: Presente, profe Maxi, aquí el electricista del Cerro Esperanza.
0: Hola,
19: aquí estamos estacionados en la avenida España, patas para arriba.
0: Está bien, el que tiene plata se estaciona como quiere, compadre.
20: Aquí Sergio Lobo Alfa de la familia. Presente.
0: Ah, bueno.
19: Oye, Maxito, lo más triste que del pasó agosto,
0: weón. ¡Oh! Es verdad esa cuestión, ¿eh? Todos los días pedimos que el señor se lo lleve y no pasa nada, weón. No pasa nada. Se lleva tanto ser bueno, oiga.
21: Presente, Maxito, Giselle.
0: Oh,
22: y
0: hola.
22: Francisco.
0: Hola, Giselle. Hola, Francisco. Los últimos pasen nomás y cierro la puerta. Listo, ataca nomás. Los otros se quedan afuera, ¿no? Ya.
23: Pues buenas tardes, Maxito. Presente. Habla
0: ya,
23: Max.
0: Listo, pasa. Que
23: tengas una excelente tarde.
0: Ya pasa.
24: Michael por acá, Maxito. Presente.
0: Hola,
24: presente,
0: Michael. Ya pasa.
25: Llegamos. Grupo Trazo aquí presente.
0: Bueno,
26: hola, profe Maxito, aquí
0: hola.
26: Presente. Oiga, ¿por qué cortó mi audio? Y yo con las ganas que lo está invitando a comer.
0: No, mi querida, si no después me reta.
27: Buenas tardes, profe Maxi.
0: Hola.
27: Aquí Nelson presente.
0: Hola,
27: oigo
0: Nelson.
27: Oiga, una consulta.
0: Dígame.
27: ¿De cuánto grado era lo que usted me encargó?
0: No.
28: Buena, Maxi, está la mesa servida.
0: Ya. Ya cierro, listo. Hasta acá nomás.

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0: 6 de la tarde con 17 minutos, 6 con 17 minutos, seguimos. Oye, qué buenos temas, ¿ah? Baby, no, me rehuso a darte un último beso. 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A ver, teníamos por acá algunos mensajitos. Buenas. Teníamos por acá otros saluditos. Buenas.
1: ¿Qué pasó? ¿De qué me perdí? ¿Por qué no estoy en esa comunidad? Yo también quiero montar mi cuerpo.
0: ¿En qué comunidad?
2: La vida de placer es presente, pero atrasada.
0: Sí, me caché.
3: Móvil 2 presente, móvil 2.
0: Hola, el móvil 2.
4: Presente, querido Maxito. Soy
0: hola,
4: Deliu.
0: Hola, mi querida Deliu. Saluditos. Y atención, porque quería comentarles, quería leerles algo, ¿eh? Atención, porque vamos a hablar, vamos a conversar muy poquito, un ratito chiquitito, sobre algo que nos compete a todos, ¿ah? Sobre nuestros queridos premios Cordillera 2026, ¿sí? Porque le quiero leer, entonces, ¿quiénes lideran las 19 categorías de los premios Cordillera 2026 a 2 semanas de su lanzamiento? 2 semanitas ya. Y mañana se cumplen las 3 semanas, ¿sí? Pues. Sí, porque el jueves 27 de agosto, el pasado jueves, se cumplieron 2 semanas del lanzamiento de los premios Cordillera 2026. Y hoy te contamos quiénes van liderando en cada una de las categorías. Además, te adelantamos que han habido cambios. Sí, pues. Y yo les voy a ayudar a votar. Sí, porque, mira, vamos a hacer un gran repaso, rapidito repaso. Oiga, por ejemplo, la canción del año. Antes iba ganando la canción de Alanis Lagos e Ignacio Ormazábal, que era la canción Llegaste tú, y ahora va ganando, lidera No te vayas, el éxito de Los Vázquez y María José Quintanilla. Buena canción. No te vayas, nena, no te vayas. Va liderando entonces No te vayas. Mejor influencer, Cata Díaz. Mejor creador de contenido, por ejemplo, Claudio Retamales, Claux.7. Mejor matinal, Mucho Gusto. Mejor actor, Daniel Muñoz. Mejor animador, José Antonio Neme. Mejor animadora, Diana Doloco. Mejor notero, Nachito Pop.

0: Rostro 7, María José Quintanilla. Mejor figura de la comedia, Paola Troncoso, la mamá de Miguelito, sí, pues. A ver, ¿qué otra cosa? Rostro Revelación, Max Araya, mejor programa digital, Seré Hueón. Así se llama el programa. Mejor programa familiar o cultural, El Clan. Mejor programa Prime, Validando Socios por Chile. Mejor podcast, Juzgamos y No Funamos. Y mejor rostro o dupla informativa, hasta el momento va liderando entonces Rodrigo Sepúlveda. Ahora atención, porque ustedes saben cómo votar, ¿cierto? Bueno, atención, porque para votar es muy fácil, es muy sencillo. Solo necesitas un correo vigente y nada más. Ingresa a www.pagina7.cl. Ahí hay un banner de votar, los premios Cordillera. Escribe tu correo electrónico o accede con tu cuenta Google o Apple. Atención, porque si no votaste en las versiones anteriores, te pedirá tu nombre y apellido. Además, también recibirás un mail para validar tu correo. Ve a tu correo, abre el mail que te mandó Página 7 y presiona el botón votar. Y listo, ya estás apto para poder votar por estas 19 categorías. Recordamos también que la ceremonia de premiación se realizará el próximo 15 de octubre en el Centro Cultural Gabriela Mistral, en el GAM, donde el público volverá a tener un papel fundamental al elegir a sus favoritos. Así que ya sabes. Oiga, ¿cuántos millones de votos va a tener los premios Cordillera este año? Así que bueno, vamos que se puede, ¿no? Como siempre, invitados a todos. Ojalá que el tío Lucho, o sea, primero ojalá que no me diga nada el martes cuando venga. Segundo, ojalá que siga en octubre. Dos. Y tres, ojalá que me lleve a los premios Cordillera si llego a estar todavía trabajando acá en la radio para octubre. Ojalá nomás, ojalá. Oh, mira que ya tengo hasta el traje, loco.
1: Mati, ¿qué onda? ¿Y usted dónde está? ¿Cuántos puntos tiene en la votación? ¿Va primero, va segundo? ¿Cuánto?
0: No, yo ahora, después de los premios Cordillera, comienzo al tiro con la campaña Viña, ¿eh? Así que le aviso al tiro nomás que este año sí que sí, ¿eh? Tengo que recuperar algo de la plata invertida. Así que les recuerdo a todos, ¿ah?
1: ¿Eh? Ah, ya entendí. Entonces usted será el príncipe encantador del festival de
2: Viña. Sí. Oye, Marquito, te pegamos los premios Oscar para el colectivo Lucho, para el diamante.
3: Oye, Maxi, relájate, si acuérdate que el tío Lucho lo tapamos en falla,
0: No, no, sí, caché, por eso mismo. Recordemos que el tío Lucho tiene también abierto el WhatsApp. Este WhatsApp lo tiene abierto en su computadora allá en el sur, así que. No, lee toda la cosa.

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0: mira, quiero que todos bailar ahora. Todos a bailar. Mire, estacione el auto por ahí nomás donde pueda. Y bájese a bailar, ya. Vamos, todos. Sí, eso, para allá. ¿Para dónde primero? ¿Para allá o para acá? ¿Para acá o para allá? Sí, ¿qué hacemos? ¿Para allá o para acá? Usted me dice, ¿para allá o para acá? ¿Para dónde? ¿Para allá o para acá? ¿O para adelante? ¿O cómo? ¿Para allá? No, para el otro lado, para allá, vamos, vamos. Para allá, eso.
1: Oye, bien, lo que está pasando. Va. Mi pueblo ya está de fiesta y estamos celebrando.
0: Para allá, para el otro lado. Para el otro lado, machucado, te estoy diciendo, para allá,
1: Ven para acá, la gente.
2: Oye, pero vais era para el otro lado, viste que nos tocamos.
0: Sí, es verdad, yo estaba mal, era para acá, un loco, era bien. Yo dije, están todos mal, no, yo estaba mal. Ahora,
1: para adelante.
0: Oye, déjate grabar y ven a bailar. Se está grabando ahí, ven a bailar.
3: ¡Vuelta!
0: Nada que ver si no hay vuelta acá, un loco.

0: estoy más tieso que el Bodanovich.
1: Cuidado, por loco, que me pisaste los talones, oye. Mira bien, pues te estoy equivocando, me estoy empujando a cada rato, que es para los lados.
0: Oye, Maxi, tenés menos ritmo que el Ronnie Dan.
1: Oye, cuidado con los clavos, hombre. Cuidado con los clavitos.
2: Pa' acá, pues, Maxi, pa' acá, pa' acá, pa' acá, pa' acá.

0: No es necesario que le tomen las manos a la chiquilla, Maxi. No puedes bailar así nomás.
1: Oye, oh, vos, Maxi, te vas a tener que tomar del brazo para que sigamos, para que los coordinemos, ¿ah?
2: Hola, hola, punto 7. Acá en Errázuri, del puerto hacia Viña del Mar, hay un taco tremendo, tremendo.
0: Oye, tío Lucho, el máximo, apuro a bailar a la radio.
3: Ya, pues acuérdate, 1, 2, 3, dale, 1, 2, 3, ahora, 1, 2, 3, gira.
4: Está bueno el ritmo, está bueno el ritmo, hay que invitar a las teteritas.
1: Ya, pues, para que se del auto ponga a bailar ahí, pues, niña, por Dios.
5: Estamos ahí con el taco, estamos bailando.
6: Lo que pasa es que no es el taco, pues, loco, es que yo le dije, estacione el auto ahí nomás y bájese a bailar. Eso, no pasó nada, está bailando nomás, espérate. Espérate que termine la canción nomás, pues, loco.
1: ¡Que baila la tetera!
7: Oye, me estacioné aquí, tengo el medio taco y entra, hermano, está tirando raro, estoy bailando.
6: ¿Quién está estacionado ahí que está bailando?
8: Maxi, chiste que bailáis bien.
1: Oye, Maxi, déjate. Oye, pone atención al baile, después te dejé en la tetera.
5: El taco es Viña del Mar a Valparaíso y Valparaíso en Viña del Mar por un accidente y volcamiento de vehículo en Paso Superior Varón.
0: Pero para acá, ven para acá, weón.
4: Oye, más y corto, la andas tocando,
5: weón. Ese auto tanto bailar te dio vuelta, oye.
1: Oye, Maxi, ven para acá, si el baile no ha terminado, Maxi, ven, oye, después te vas para allá.

0: Voy a cortar con los pellicones, pues bueno.
1: Ah, Maxito, no, no te pongas ahí detrás mío. No es que me pasáis empujando y te...
2: Ya. No es que me... No, no es que tengo miedo ya. O si tengo miedo.
3: Oye, Maxito, ¿pedimos a ronda más o no, Maxito?
4: Cállate en la puerta, viene llegando el Franco de Gustavo, a que anda, ve acá.
5: Ya, pues
4: Maxi,
5: estáis
4: más
5: lento
4: que Carol.
5: Mira, cómo se menea la tía Cecilia, vamos Cecilia.
6: Señora, para adelante, señora, para adelante, no para atrás.
4: Ay, viste, si eso es lo que tenés, que andáis
5: agarrando. Maxi, tenés la manta cagadita, chocaron los autos. Yo, ¡ay, que la manta cagada por el baile! La gente se baja a bailar. No. Deja la manta cagada. Maxi, por favor, termina esta weá.
2: Hoy voy a hablar con el tío Lucho que me dio 6 horas. Sí, que me dio 8 horas de aire. Sí, ¿qué tal? Ah, no se puede. Ah, por contrato. Ah, está bien. Ya entonces no, está bien, está bien. No, está bien, está bien, está bien.
6: Oye, agradece que tenés pega hasta ahora, querido Shogora.
2: Sí, es verdad, es verdad. Es verdad, estaba pidiendo mucho ya.
5: Oye, Maxi, dijiste que todos te dejaron a bailar, que yo la cagáis en varón,
2: ¿no? Oye, sí, caché. Ya, subas al auto nomás ahora. No, súbase.
4: Oye, pasa el martes primero y después pedís más sí, horas.
7: Oye, me dijeron vuelta, el auto se volcó.
2: Sí, es verdad.
7: Oye, está bueno ya, po.
2: Ya, está bueno ya. Está bueno.

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0: rompe corazones.
1: Atención, mis amigos, mis amigas, porque quiero que usted sea honesto a partir de este momento y me diga lo siguiente. Atención.
2: Mira a tu alrededor, notifica tu posición actual y si no estás haciendo
1: rapidito
2: de nada, tienes que ser sincero igual. Todo sirve en esto que se llama.
1: ¿Cómo se llama?
2: ¿Qué estás haciendo a esta hora de la tarde?
1: Rapidito, quiero saber rápido antes de irnos, antes de marcharnos.
3: Manita, ¿qué está pasando?
1: Quiero saber, ¿y usted qué está haciendo a esta hora de la tarde? ¿Qué está haciendo? ¿Qué está haciendo? ¿Qué está haciendo? ¿Qué está haciendo?
4: Aquí en el taco de la llanza, llegando de Angol.
5: Hola, pasamos desde Peña Blanca con Josefa y Gaspar, decorando nuestra casa por el 18 de septiembre.
1: Bueno, audios cortos, uno tras otro. Vamos, rápido, rápido, rápido.
6: Ahí andamos todavía dando vueltas en Villa Levana, el Divi Bobby. ¡Vamos, que se mueve!
7: Tomasito, tú sabes lo que yo estoy haciendo.
1: ¿Qué está haciendo?
7: Lo que más me gusta, escucharte a ti.
1: ¿Y usted qué está haciendo a esta hora de la tarde?
8: En el taco La Palma.
1: ¡No!
2: ¿Qué estás haciendo a esta hora de la tarde?
5: Lavando el auto.
1: ¡Oh! Lavando el auto. Yo tengo el mío acá afuera, lo puede pasar a buscar, por favor.
9: Hola, hola, hola, Maxi, aquí estoy bailando con mi nieta Emma.
1: ¿Y usted qué está haciendo en esta tarde?
10: Oye, Gustavito viene enojado de nuevo.
1: No. ¿Y usted qué está haciendo a esta hora de la tarde?
10: Aquí vamos a buscar a la doña al trabajo.
11: Estoy escuchándote a ti, Maxito, y viendo el teléfono.
1: Muy bien, muchas gracias. ¿Y usted qué está haciendo a esta hora de la tarde?
12: Escuchando la Radio Punto 7, Maxito.
1: Seis de la tarde con 52 minutos, 6:52. ¿Y usted qué está haciendo a esta hora de la tarde? Me lo dice, nomás. Más 56 9 32 47 63 19. ¿Qué está haciendo hasta ahora de la tarde?
13: Maxi, rájate con una entradita, po.
1: Entradita de vos. A ver, tengo un llamado. Buenas, buenas.
14: Hola, ¿cómo estás?
1: Hola, bien, ¿y usted cómo está?
14: Bien, tanto tiempo, Maxi, ¿cómo está todo?
1: Bien, ¿qué está haciendo hasta ahora usted?
14: Me voy a comer arroz con leche.
1: Un arroz con leche, muy bien, vamos. Oiga, mande saludos, rapidito, mande saludos.
14: Saludos a mi hermana Patricia, que está aquí conmigo, mi papá Ernesto, mi mamá Frecia.
1: ¿Ya?
14: Y a mi gatita Nini.
1: Ya, pues. Saludito, querida, que esté bien, chao, chao. ¿Y usted qué está haciendo a esta hora de la tarde?
15: Bueno. Hola, Maxi, aquí de regreso a la casa con mi hijo regalón.
1: Mir.
15: Fernando.
1: Bueno. ¿Y usted qué está haciendo esta hora de la tarde?
11: Chao, mi querido Maxito. No, si que llegue bien a su casita. Besito, lo queremos mucho.
1: No nos vamos todavía, me voy a entrenar, sí. Hasta las 11 de la noche entrenar. Para que cachín nomás.
5: Dios, Maxito, Dios. Hasta mañana. Bueno.
16: Maxi, te estoy esperando para que tomemos 11 juntos.
1: Ya, no. Acabo de decir que me voy a entrenar. Hasta las 11 de la noche voy a hacer cardio, lo digo. Sí.
17: Hola, Maxi, buenas tardes.
1: Hola.
17: Cecilia por acá de Placilla. Voy
1: Hola,
17: a mi
1: Cecilia.
17: Casa, hacia Placilla.
1: Saludos. Muy bien, ahí está, gracias, querida.
18: Hola, saludos. Maxito.
1: Hola.
18: Aquí la Mari. Yo saliendo aquí del mall.
1: Ya.
18: Me encontré con mi hija. Que ¿Ya? Necesitábamos tener una conversación muy rica, importante. Así que nada, feliz. Y ahora, bueno, volví a escucharte porque temprano estaba escuchando, pero me fui a conversar un rato con mi hija. Así que nada.
1: Pero todo bien.
18: Un abrazo,
1: ¿no?
18: Grandote. Que tú tengas un buen regreso a tu casa. Te escucho mañana, como siempre, tempranito.
1: No, es tempranito. No, a mí no me escucha tempranito. Ah, la vieja, tiro. No, a mí nada, sabes de nada. No. Oiga, qué conversación importante tuvo. Oh, esa es la conversación importante con los hijos siempre. Ya.
19: Maxi en el taco de Victoria, saliendo a Avenida Argentina para ir a buscar al Estadio King, al bebé que está haciendo deporte.
1: Mira.
7: Este nada, le llaman a la
1: mujer. Ya.
0: Acá esperando un micro para Valparaíso, estoy en Concon y el paradero está repleto.
1: ¡Ánimo nomás, mi querida!
3: Me imagino que ya se está despidiendo ya, pues, así que buen retorno.
1: Gracias,
3: oye,
1: amigo.
3: Ya te conseguiste una rueda de repuesto, que caché que te robaron una afuera, así que. Buen retorno, compa, bendiciones.
20: ¿A dónde, Lucho? ¿Sí? No, si el Maichi dejó la escoba. No, en serio. Sí, pues no le digo si puso una canción que se queda hasta la 8.
1: No, no.
20: Bueno, ya yo lo decía.
1: No, no, no. No, no, no. No, no, no. No, no, no.
21: Maichi de aquí camina a la casa.
1: Buena, pues.
21: Con un hambre que ni te cuento.
1: No me cuento.
21: Mira, temprano en la oficina me voy para la casa a almorzar.
1: Ya,
21: pues. Me salió una pega rápido y. Así que. Ni te imagino el hambre.
1: ¡Oh! ¡Ánimo nomás, mi querido!
22: Lo que está hablando con su hija es que vaya a ser papá.
1: No, no, no.
22: Maxi irá a ser cardio Teterosky.
1: No.
23: Luchan, que topamos con Maxi y hagamos cardio juntos.
1: ¡No! ¡Ya! ¡No!
24: ¡Maxi, hasta la 8 entonces, compadre!
1: ¡No! ¡No!
24: ¡Maxi, ya escuchaste y llamo! ¡Hasta la 8!
1: ¡No! ¡No! ¡No! ¡Me tengo que ir! ¡Ya me tengo que ir! ¡Ya me voy a entrenar! ¡Sí, pues! Me están esperando, sí, no, pues.
24: ¡Está bien! ¡Te la tomo!
1: Nos vamos, nos vamos, nos vamos, nos vamos, nos vamos, nos vamos.
25: Es verdad, hasta las 8 hoy día. No. Buena, buena.
1: No, no, no.
26: Anda con el Maxi, con esa invitación de la chica al cardio.
1: No.
24: Maxi, responde por esa guapa. No.
1: Ya. Que estén bien y gracias por la buena onda. Nos marchamos. Oye, la pasamos bien acá, de lo bueno poco, así que mañana vengo una hora nomás. Sí. Sí, pues si no, chiste podrido sale repetido. No, al revés, a la hora. Chiste repetido sale podrido. Mañana vengo una hora nomás.
22: Maxi, yo apaño con un trío con la
1: tele. No, no, no.
25: Maxi, tú estás entrenando el cuero para el 18.
1: No, no.
24: Compadre, yo eché la invitación y quedan hasta la 8. Me voy con la invitación, te iba al tiro.
1: Ya, que estén bien y gracias por la buena onda. Cada día la pasamos mejor, ¿eh? Sí. Aprovechemos lo último, digamos.
27: Mamita, ¿qué está pasando?
1: Que estén bien, los quiero cada día más. Chao, chao, chao, chao, chao, chao.

0: Maxi, nos vemos antes de despedirme. Chao, chao.
1: Se acaba el mundo, todo el tiempo de aprovechar.
2: Ya, compadre, cuídense. Con cuidado y Marco Cardio, según usted, cuidado, Marco Cardio. No se vaya a desviar y lo.
3: Oye, Maxi, faltan 4 minutos.
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5: Maxi, te van a decir al Mago Jiménez, pues.
6: Sí, ¿a qué hora son las entrevistas mañana para el locutor de 5 a 7?
0: Acuérdate que yo te conocí comiendo churrasca acá en Chocos Viejos y Alemana con la canción que se va al Maxi. ¡Quédate hasta la 8, hombre!
6: Mañana no te vas a poder ni mover con lo que...

0: hacer el manto a cardio. Por lo que pesa, debería medir como 2 metros.
1: Le gusta, con la canción que se despide.
2: Por eso busca el locutor, pues si te estáis yendo antes de la pega.

0: Fran te va a llevar a la fonda ya de Peña Blanca.
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0: Oye, la moto con Clau, te quedan 2 minutos todavía.
2: Esa es la cuadita de ser soltero, vos perro.

Vamos a recargarnos de energía y volvemos. 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
1: Llegó el momento. 7 de la tarde, 9 minutos. ¿Cómo están, familia? 1027. Qué rico poder encontrarnos nuevamente en esta tarde de miércoles, donde ya estamos aquí acompañándonos, obviamente con la mejor música, información, actualidad, conversación y por supuesto mucha energía y mucha buena onda. Les quiero contar que yo no estoy sola. En este preciso momento me encuentro con mi maravillosa coleguita Marioli, que nos va a estar acompañando también en Radio.7 Osorno. Marioli, bienvenida. ¿Cómo estás, bella?
2: Uy, porque yo soy un 7. ¿Y tú, Cari?
1: Perfecto también, pues, Marioli. Oye, un saludo para... porque ahora, a esta hora, estamos para Chile y el mundo. Imagínate, Gaia, ¿tú tienes familia en Santiago, por ejemplo?
2: Sí, tengo. Sí, tengo.
1: Puedes mandarle saludos porque quizás te están escuchando.
2: Paulita Jara, un abrazo para ti. Oye, qué emoción.
1: Sí, tienes familia. Bueno, tú eres de Osorno.
2: O sea, soy de Chiloé, pero estoy viviendo en Osorno.
1: ¿Hace cuánto tiempo que vives en Osorno?
2: Es una pregunta complicada. Es que estudié los 6 años, porque me llevo un ramo.
1: Ya no pasa.
2: Cosas que pasan en la vida.
1: ¿Ya?
2: Y después regresé a Chiloé y luego volví nuevamente a Osorno.
1: Ya, ¿y hace cuánto que estoy en Osorno ahora?
2: 3 años.
1: Hace 3 añitos.
2: Sí.
1: Y ahí te van a poder seguir escuchando por mucho tiempo más.
2: Eso, que así sea, Cari.
1: Entonces le damos nuestra cordial bienvenida a nuestra hermosa colega Marioli, se llama ella. Para los que estén preguntando y haciéndose lo lindo, está comprometida.
2: Sí.
1: Amarrada, está bien nomás, está bien comprometida. Así que no venga nada que hacerse los lindos. Pero si quieren seguirla en redes sociales, ¿cómo te pueden seguir?
2: Ya, es maravilloso. Marioli con Y al final, Soto Bustamante.
1: Marioli con Y al final.
2: Sí, Soto Bustamante.
1: Soto Bustamante, me encanta. Ahí está nuestra Marioli que nos va a acompañar durante toda esta tarde hasta las 9 de la noche, familia, me encanta.
2: Eso, mi profe Cari, aquí dándolo todos los controles.
1: Oye, me encanta porque hoy fue, ha sido un caos. Para mí, no, la peor profe del mundo. Pero no importa, eso, lo importante es improvisar, de tratar de sacar lo mejor de uno. Siempre es bienvenido en la radio, Marioli.
2: Mujer que resuelve, la Cari.
1: Esa es la idea, po. Y si no puedo, me pego una embarrada nomás, total.
2: Hay que estar tranquilo nomás.
1: Tenés que estar tranquilo nomás. Marioli, nosotros para empezar este miércoles con todo, vamos a cantar una hermosa canción que yo creo que tú te la sabes.
2: Dale nomás, mi chica.
1: Para que nuestros auditores reporten sintonía a través de nuestro WhatsApp, a través de nuestro teléfono 45-259-2210, los invitamos a reportar sintonía aquí en Punto 7. Y hola, hola, hola, ¿cómo estás? Yo muy bien, ¿y tú qué tal? Hola, hola, hola, ¿cómo estás? Yo muy bien, ¿y tú qué tal? Reportando sintonía, reportando sintonía, reportando sintonía, reportando sintonía. Vamos, guatón, reportando sintonía a esta hora de la tarde. Nos vamos a Valparaíso.
3: Buenas tardes, amiga mía Carita Gutiérrez, Titi Móvil de acá de Villa Alemana, para saludarla y decirle que nos queda cualquier pega. Así que vamos, que se puede, con todo el ánimo, con todas las ganas. Más encima que está usted de fondo en la
1: Punto
3: 7, así que vamos que se puede. Oye, esa voz tan bella que está al lado suyo.
1: Ah.
3: Un saludo para ella también.
1: Me encanta. Él es nuestro amigo Mauricio. Yo le digo al Mabri.
2: Oh,
1: no,
2: ese nombre. No, señora. Porque su segundo nombre puedo aceptarlo, pero ese no.
1: Oye, y tiene un cachorro que se llama Mauricito también.
2: Ay, chiquitito.
1: ¿A qué más tengo por aquí, amigo Sergio? ¿Cómo está ahí?
4: Buena, dale algo por acá, andamos veriendo. Quilpue, está movida la cosa.
1: Quilpue presente, está movida la cosa. Ubereando, Radio.7 Osorno. Mira, la Carito no está escuchando.
2: Oh, preciosa.
1: Chicas Bella dice muchos besitos. Besitos para ti.
2: Corazona.
1: Y se viene. ¡Chica! Pégate un chamomé.
2: Eso. Ah, el zapucay.
1: El zapucay. Pégate un zapu.
2: Colócamelo de fondo.
1: Pégate, ¿no?, en el zapu.
2: Ya.
1: Pero déjame buscarlo primero. Porque esto ya desapareció de mi vida. Llámame, llámame.
2: Hoy aprovechamos de enviarle el tremendo abrazo a la Caro, que ya el día viernes vamos a estar juntitas ahí dándolo todo y más en la 105.5 ahí en Osorno.
1: Oye, me encanta porque ustedes ya se conocen con la Carito, po.
2: Es maravillosa, una excelente persona la Carito, y la quiero mucho, mucho, mucho.
1: Dile que la amo, dile que la amo con todo mi corazón. Ya, no tengo idea dónde está la cuestión ahora.
2: Se perdió, chica.
1: Y a ver, ¿no aparece ahora, po? Ahora sí que sí, ya. ¿Cómo se llama lo que vas a hacer tú?
2: Sapucay.
1: Sapucay.
2: Si puede bajarle el volumen a la radio, hágale pues.
1: Ya ven. Y nos vamos con el Sapucay, con este ritmo chamamé. Este grito se da mucho en Argentina, ¿cierto?
2: Y en la Patagonia chilena.
1: En la Patagonia chilena. Entonces, aparte de decir esta tarde el ¡Yipa!, vamos con el Sapucay. No se preocupen, no era la sirena de los bomberos ni nada de eso, chicas. He quedado con cianosis, mi color azul. ¿Alguien se atreve a hacer el grito del sapu?
2: Cianótica, cianótica.
0: Hola, hola, hola, amor mío. De aquí de Peña Blanca reportando.
1: Peña Blanca reportando sintonía también, Marioli.
2: Oh, qué bonito.
1: Oye,
2: tremenda familia, punto 7.
1: Somos muchos. A esta hora somos mucho, mucho, mucho, mucha la familia conectada. Invitar, por supuesto, a que reporten sintonía. Le mandamos muchos cariños, muchos besitos a todos quienes se vienen sumando también a través de nuestra señal FM y también a través de nuestra señal online, para que los invite, para que nos sigan escuchando.
2: Sí, por supuesto, porque sabemos que en cualquier parte de Chile o en cualquier parte del mundo, a través de la señal online, ustedes pueden estar aquí conectadísimos con nosotras, con la hermosa Cari y aquí su cita Mari,
1: la más linda. Vamos. Ay, me encanta. ¿Vamos a hacer travesura? Ya pues, hagamos travesura. Los dejo junto a Nino Style, Chelsea, Lenny Santo, Boy Wonder, Divino. Aquí, en Punto 7. 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

0: Ay, que me gusta esa canción, Marioli.
1: Preciosa. Es la canción del año porque los ganadores ahí del Mundial en España la cantaban a todo guarguero.
0: Es que es muy bueno. Te juro que es como mi canción favorita de este año 2026. Superestrella, Aitana.
1: Aitana.
0: Me encanta. Familia, nos vamos a sus mensajes que nos han dejado a través de nuestro WhatsApp. Hoy acompañadísimos de nuestra hermosa Marioli. Hasta las 9 de la noche, por si acaso. ¿Ya? Voy a buscar, espérenme, voy a buscar dónde estamos. ¿Este? Ahí estamos. ¡Ey! ¿Cachaste buena la canción ahora? Es súper fácil. Como buen educador de párvulos, niños, vamos cantando y dice: un, dos, tres y. Hola, hola, hola. ¿Cómo estás? Yo muy bien, ¿y tú qué tal? Hola, hola, hola, ¿cómo estás? Yo muy bien, ¿y tú qué tal? Reportando sintonía, reportando sintonía, reportando sintonía, reportando sintonía.
2: Hola, hola, hola, cita Karina Gutiérrez. Hola, hola, hola, de acá de Osorno. Oiga, pero qué linda y hermosa compañía tiene hoy. Qué linda y hermosa compañía tiene. No sabe lo linda que es. Bueno, yo la vengo siguiendo y ya sabe dónde.
0: Nelson.
2: Así que bueno, qué bueno, qué Nelson bueno escucharla. Mantela. Esa vocecita es muy tierna y muy buena animadora.
0: Oh.
2: Así y no que solo un saludito eso. Ahí para señorita Marioli Soto. Besitos, ya sabe ya quién soy.
0: Oye, qué rico, qué increíble cómo uno ya relaciona las voces y conoce qué auditores son.
1: Claro,
0: ya son parte de nuestra familia. Ahí está nuestro amigo Nelson también, que te manda mucho amor, mucho cariño.
1: Yo también te quiero, Nelson.
0: Y lo rico que ahora es nuestra. Marioli es completamente un 7. Lo encuentro fantástico. ¿A quién más tengo por aquí? Hola, hola.
3: Hola, hola, de acá de Los Ángeles. Un saludo para todos. Guapetonas. Linda tarde.
0: Muchas gracias. Ahí está nuestro amigo John, que también nos acompaña hasta ahora. Cariños, John.
4: Hola, hola, hola. ¿Cómo estás? Yo muy bien. ¿Y tú qué tal? Muy buenas tardes, señora Karina de Gutiérrez. Es la hija. Punto 7, la locución. Vamos a Viña con esta canción.
0: Seco. Ay, oh, ahí le puse a nuestro amigo Rafita. ¿Cómo están?
5: Hola, hola, hola, chiquillas, ¿cómo están? Acá desde Quinchao, Chiloé, saludos.
0: ¡Ay, mi coterránea! ¡Qué emoción! ¡Mi hermana perdida! Oye, mi chiquita, ¿tú de qué parte de Quinchao eres? Pues yo soy de Curaco de Vélez. ¿Y tú? Oye, ya, es que ya esto me está superando. Mira,
5: solo te voy a mostrar lo que está pasando.
0: A ver, no sé qué momento agarraron tanto vuelo. Para mí ha sido una tarde muy difícil. ¡No!
1: ¡No! ¡No! ¡Lo que faltaba!
0: Oh, ¿has visto ese capítulo de los espíritus en el Chavo del Ocho? Eso nos está sucediendo en este instante.
5: Oye, ya no estoy entendiendo nada.
0: Ay, no sé qué vamos a hacer. Marioli, cuéntale que... ¿Qué acaba de pasar acá en el estudio?
1: Lo que pasa es que hay un brazo móvil que sostiene el computador y Cari lo deja arriba, pero el computador dice, no, yo quiero estar abajo.
0: Sí.
1: Cari le dice, vamos, computador arriba, y el otro, porfiado, igual que uno que conozco,
0: no
1: va
0: hay
1: abajo.
0: Caso, otra vez. La lecera, Rosita, ¿cómo estás, Rosita?
6: Oiga, hola, hola, ¿cómo está? Yo muy bien, y tú también. Oiga, Carita, hola, hola.
0: Hola, hola.
6: ¿Cómo se llama? Un buen día, una buena tardecita, mejor dicho, y a su amiga también le va a ir estupendo, así que
0: cierto,
6: saludos,
0: eso es verdad.
6: Y que tengan una buena tardecita y los veremos, Rosita, con un besito y saludos a mi hermano, saludos del ocho, Miguel del ocho, chau chau, besito.
0: Mira, está la Rosita que nos escucha desde Concón y le manda muchos saludos también a su hermanito Miguelín del ocho. Me encanta porque somos una radio familiar donde nos escucha todo el mundo. Y lo bueno de todo es, por ejemplo, ya nosotros estamos acá en Temuco ahora,
1: claro.
0: Pero le podemos mandar saludos a tu familia que está en Osorno, en Curaco de Vélez, los que viven en el norte, en Valparaíso, en Santiago, en Iquique.
1: Wow.
0: Y fuera de Chile también, nos escuchan en Estados Unidos, nos escuchan en...
1: No es por ser interesada, Cari, pero cuando ande por allí nos pueden dar al ojo igual, ¿ah?
0: No es mal. Oye, sí, pues, si hay que aprovechar.
1: Tremenda
0: si
1: familia.
0: Somos, si somos como familia todas.
7: Hola, hola, hola, ¿cómo están? Yo muy bien, ¿tú qué tal? Hola, hola, hola, ¿cómo están? Yo me voy con mi hijo a entrenar.
0: ¿A entrenar? ¿Qué van a ir a entrenar? ¿Qué cosa? ¿Tu cachorro hace algún deporte?
1: Ahora no, no me fijas, no me fijas tanto. Estoy comiendo chicharrón y me dice que va a estar.
0: No, no, tú no, tú no, tu hijo, te pregunta.
1: Ah, mi cachorrito, sí. Es que tiene 6 años y no, lo llevo al parque nomás.
0: Ay, hay que
1: lo suelto allá. ¡Ah, Eva, dale!
0: Lo saco pasear, le saco la correa y listo.
1: Y dale nomás, mi
0: chico. ¡Y corra, hijo!
8: Hola, buenas tardes. Yo creo que lo que pasa ahí es que andan rondando los espíritus chocarreros.
0: Eso.
8: Cariños.
0: Así se llaman los espíritus chacarreros.
1: Chacarreros.
0: Chacarreros. Chacarrero.
9: Oli, oli, oli. Somos vecinas de Isla de Yingua de Chao.
0: De
9: saluditos.
0: Oye, ¿por qué? Yo no conozco para allá. Ahí no conozco la isla de la yegua.
1: No, Yingua.
0: Ah, la isla de la yegua.
1: Parecido, parecido. Lo que pasa es que el archipiélago de Chiloé consta
0: enorme,
1: de,
0: ¿no?
1: Tiene muchísimas islas y Yingua es precioso, muy lindo Yingua, la Yinguana.
0: La Yinguana.
10: Karina Gutiérrez, ¿cómo estás tú? Buenas tardes. Hola Mariela, ¿cómo estás? Buenas tardes.
0: Hola.
10: Oye, reportándome, ando por acá por el sector Yadquihue, norte, sector rural de Labranza, trabajando y picando unas palomitas. ¿Cómo la ves? Así que eso, Cari, con ganas de una misión como siempre.
0: Un abrazo y un beso
10: para ti, Mariela. Un abrazo y un beso.
0: Muchas gracias. Esto es una mala influencia para Juliana. Sí, siempre invita a Juliana a sus misiones media extrañas y se juntan.
11: ¿Qué dijeron?
0: Conversan toda la noche y después ni se acuerda lo que conversaron. Con eso te lo puedo decir todo.
12: Wow. Hola, tías. Yo me voy a entrenar a básquet, voy a entrenar yo.
0: Básquetbol. Básquetbol se juega mucho en el sur.
1: Claro.
0: Les gusta mucho el tema del básquetbol y del voleibol.
1: Del voleibol. Oye, ¿y en qué puesto juegas allí? Porque están los pivots. ¿Ese era o alero de base?
0: No sé, yo...
1: El armador.
0: Puedo hacer la pelota si quieren, chicos.
13: Hola, hola, Cari. Rodrigo, acá de la Vía Independencia.
0: Hola, Rodrigo.
13: Yo también tengo familia allá, pues, en Curaco Vélez, pues, hija. Calle Los Molinos, al frente del finado alcalde Luis Crumilla.
0: ¡Ah, no me digas!
13: Un saludo para mi gente que me gusta en Curaco de Vélez.
0: Capacito que somos parientes.
13: Castro.
0: Yo igual tengo familia.
13: Entonces, y ahora Campiño viviendo.
1: Me lo conozco
0: no
1: a todos
0: diga.
1: Allá.
0: Dígame el nombre y apellido y yo le voy a decir, claro, esta es familia de tanto, de tanto, de tanto. Capaz que terminemos siendo todos parientes aquí.
1: Ay, ay. Ay.
0: Ojo de luna.
1: Hola.
0: Ahora te vas.
1: Oh, buenísimo.
0: Vamos a seguir comiendo nosotros y copuchando de la vida con nuestra Mariela. Oye, me encanta, me encanta. Sigan tirando toda la buena energía porque vamos a estar juntitas hasta las 9 de la noche.
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1: 19:41 en esta tarde y ya estamos, ¿a cuánto estamos, Cari? 2 de septiembre ya, oye, estamos en 18adas, así se
2: dice. En 18adas, por supuesto, en este mes de la chilenidad. Me encanta porque Mariuli me estaba mostrando su vestido de chinita, que obviamente ella lo va a acomodar para que se vea mucho más bonito, le va a poner unos brillitos. ¿Tiene eventos?
1: Sí, me toca animar, así que por eso quiero dejarlo ahí precioso el vestidito.
2: ¿Dónde vas a animar?
1: Mira, la próxima semana me invitaron de Coanil, así que voy a ir a acompañarlos allí en su actividad, en su gala folclórica. Y también voy a estar en el Hogar de Cristo con los muchachos ahí que tengo mis amigos.
2: ¡Ay, qué rico! De verdad, qué lindo. Entonces, la invitación para quienes nos están escuchando desde Osorno es que vayan a ver a nuestra Mariuli, que va a estar acompañándolos. ¿Qué días?
1: Mira, el 8, de hecho yo entré pidiendo permiso al tiro.
2: Corta nomás.
1: Jefe, tenía un compromiso.
2: Lo siento, pero era de antes que usted.
1: Así que el jefe me dijo, acomodó los lentes.
2: Ya.
1: Y dijo, bueno, así va a ser.
2: No queda de otra.
1: No queda, así nomás en la historia. Oye, te cuento que, bueno, si alguien de Osorno está escuchando por ahí, va a haber una gala folclórica de Coanil. Todo esto va a ser en la Casa del Folclor.
2: ¿Ya?
1: El 8 de septiembre a las 15:30 horas.
2: El 8 de septiembre. O sea, va a ser este martes 8 de septiembre para que vayan a acompañar a nuestra Mariuli, vaya a conocerla y darle mucho, mucho cariño, muchos besitos y apoyarla todo el rato.
1: Gracias, Cari.
2: ¿Vamos al teléfono? Ah, no, nos cortaron.
1: Oye, Cari, ¿tú bailas cueca?
2: Profesionalmente no. Pero le pongo ahí, trato de ponerle un poquito de picardía
1: a los Ricardo. No es Ricardo, ¿cómo se llama? ¿El Weber?
2: ¿El hijo de la nuestra expresidenta Michelle Bachelet?
1: Sí,
2: voy. Sí, ya. No, mejor creo, mejor que él. No bailo como él.
1: Hay baile
3: icónico. ¿Puedo aprender la canción?
2: Está tratando de aprenderse la canción.
4: Hola, tía, eso significa inteligencia artesanal.
2: Inteligencia artesanal, por supuesto.
5: Y claro, las dos a mi ramada se va a llamar las casas grandes.
6: Hola, ¿cómo están? Yo muy bien, ¿y ustedes qué tal?
2: Todo bien, amiga Ceci, por aquí en compañía de mi amiga Mariuli.
7: Brindo por la punto 7, la cordillera y las llanuras, pero más brindo por esas dos locutoras que son una hermosura.
2: Oye, qué bonito le salió. Yo no puedo. ¿Cómo son para las fallas?
1: Nada. Sí, censura. Ese en otro horario.
2: Brindo, dijo un maquinista. No, es la única que no me sé.
8: Hola. Oye, Curaco de Vélez. Tuvimos la oportunidad de conocerlo con mi señora y mi hijo. Un besito y un cariñito mucho, muy grande para ellos. Para Claudita y algo.
2: Saludos para Claudita. Saludos para tu hijo también, Freddy. ¡Mua!
9: Yo también tengo una tía en la isla. Yo creo que es vecina tuya igual.
2: ¿Cómo se llama?
9: No, me equivoqué. No, esta es la isla Guapi, acá en Puerto Saavedra.
2: Hay más cerquita mío, capaz que sea vecina mía, pariente mío.
1: Más perdido que Luciano Bello.
2: Hoy, hablando de Luciano Bello, hoy se cumplen 15 años.
1: ¿Sí?
2: Se cumplen 15 años de ese accidente donde falleció Felipe Camiroaga con todo el equipo de TVN. Dicen que cuando el silencio...
1: Pero Cari...
2: Oye, es muy buena esa canción.
1: Sí,
2: uno escucha esa canción, ¿y de quién te acordáis?
1: Felipito.
2: Oh. Y uno de los personajes de Felipe Camiroaga que me gustaba mucho era el Washington. Yo creo que todos tenemos un Washington en nuestra...
1: Tremendo.
2: ¿Cierto? El Washington y el otro era Luciano Bello.
1: Sí. Y ese de Guaguita.
2: Por la guaguita. Ahí estaba con...
1: ¿Él es Martín o no? No, era Martín Cárcamo. ¿Quién era el otro?
2: Era Julián Efraín.
1: ¡Ah, mira! Sí, parece que sí. Bueno, la gente a lo mejor ahí se acuerda que nos puede ayudar.
2: ¿Con quién hacía la guaguita? El programa, pues, chicos.
10: Hola, ¿cómo estás? Yo muy bien.
0: ¿Y tú qué tal? Hola, Cita Cari, aquí manejando el colectivo y dándole todavía. Saludos.
2: Nos vamos a la música hermosa con esta tremenda cantante, la Bichota, Karol G. Alguien que te amará. Hoy, aquí, en Punto 7.
10: Punto 7. ¡Sí!

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1: Hoy ha sido un día no muy fácil, que digamos, sobre todo con el tema de los controles de Mariolía.
2: Pero ya está más entrando en onda.
1: Sí, vamos agarrando más confianza con este nuevo sistema que nos dejaron acá y tratando de dar lo mejor de nosotros. 7:54 PM, familia. Me quiero ir con algunos mensajitos de nuestros auditores que todavía no salen al aire, ¿eh? ¿Los vamos a escuchar? Porque después son buenos para reclamar que hoy la Cari no tira los mensajes. Así que vamos con todo.
3: Brindo por Bernardo Higgins, que es el padre de la patria, que la defendió con gloria y con razón. Pero más brindo por ustedes dos, y yo les doy mi corazón.
1: ¡Ay, qué lindo!
4: Muy buenas tardes, cita Karina, ¿cómo está usted? Espero que está acompañadita ahí con una amiga, ¿eh? Así que saludos para usted y para su amiga, por ella, desde Valparaíso. ¿Ya? Y como siempre aquí reportando sintonía, Miguelín del Ocho, saludos, somos un 7.
1: Saluda a nuestro amigo Miguelín del Ocho desde Valparaíso.
2: Oye, viva la cueca porteña.
1: ¿Te gusta la cueca?
2: Me encanta la cueca porteña, la cueca brava.
1: ¿Tú bailas?
2: Sí, sabes que una vez participé y como nadie va a bailar ya,
1: en primer lugar.
2: Tengo la banda, tengo ahí todo.
1: Y yo gané, Dios. Me encanta.
5: El Lago Weber era el hijo de Ricardo Lago.
1: Sí,
5: de Bachelet. Servía para puro mandarse embarrando.
1: Y se enteraba por la prensa.
5: Y el Lago Agüita con Camiroaga, Eva, era el huevito Sagüez.
1: Ah, estábamos.
5: Que trabajaba ahí mismo en el... Era algo de la dirección, el huevito.
1: Ah, no me acuerdo del huevito.
6: Hola, Karinita, soy Alex. Te quiero contar una adivinanza.
1: A ver.
6: Si el pegamento pega, ¿por qué no pega la tapa? Soy un 7.
1: Si el pegamento pega, ¿por qué no pega la tapa?
2: Oh, está difícil de descifrar.
1: Cierto. Vamos a quedar pendiente con la adivinanza. Hola, Karinita. Comentarte que Felipito hacía de guagua con Daniel Sayez. Si es que no me equivoco, y nos dice la Jackie que era Daniel Sayez. A ver, búscalo en redes sociales, Daniel Sayez.
7: Hola, hola. Buenas tardes.
1: Hola, Jenny.
7: Mira, quiero destacar al Portal Jumbo. Porque
1: ¿al Portal Jumbo?
7: No iba hace tiempo.
1: ¿Ya?
7: No sé si te acuerdas que una niña tomó una decisión equivocada.
1: ¿Ya?
7: Y ahora me fijé que en el tercer piso tienen unas protecciones muy altas.
1: Sí.
7: Unas rejas bastante resistentes. Así que quiero felicitarlo por internet tuyo, ya que realmente le importa la vida.
1: Eso es lo importante, ¿eh? Sí, pues. Tomar todas las medidas de resguardo para todas las personas que vayan al mall en este caso. ¿Conociste el mall?
2: Sí.
1: Fuiste
2: sí,
1: también.
2: Fui, pero por fuera.
1: Ya.
2: Preferí conocer espacio más turístico.
1: Sí, pues sí, esa es la idea. Para pues, meterte a un mall.
2: A comprar ropa. ¿Para qué, mi chiquita? No.
8: Hola, Karinita. Soy Amelia.
1: Hola, Amelia.
8: Hola.
1: ¿Cómo estás? Yo muy bien.
8: ¿Y tú qué estás? Sí, un 7.
1: Mira, está nuestra Amelia. Linda. Ella es una de nuestras cachorras que también escucha Radio 1.7. Nosotros tenemos mucho público chiquitito también que escucha la radio junto a sus papás, junto a los abuelitos, con los tíos también. Y nos envían saludos. Tenemos una sección, generalmente cuando nosotros partimos del programa, donde nos saludan los cachorros.
2: Qué lindo.
1: Y son todos cachorros nomás. Entonces así no me olvido del nombre de ninguno.
9: Hola, Karinita, aquí Marcelo, trabajando en Valparaíso, tacos, pero increíble, porque hay esmeralda, antes de llegar a Plaza Victoria, mucho taco por todos lados, en la Avenida España igual, así que tenemos que llegar al Impue, para después irnos a la casita hacia Villa Alemana. Aquí andamos todavía transmitiendo para Radio 1.7.
1: Perfecto, ese es nuestro amigo Marcelito también que nos escucha desde Valparaíso.
10: Hola, hola, Alejandro aquí de Valparaíso. Ya estoy siguiendo a Marioli en Instagram.
1: Muy bien.
2: Sígueme. ¿Ya estás siguiendo? Sígueme y te sigo.
1: ¿En serio?
2: Sígueme y te sigo, mami.
1: A ver, ¿cuántos seguidores tiene ahora Marioli?
2: A ver, ya vamos a hacer la prueba. Hagamos la prueba.
1: Hagamos la prueba, sí.
2: Sí, yo no tengo mucho.
1: A ver, Marioli. Marioli. Oh, que está malo el interno. Está malo el internet. Marioli Soto Bustamantes, 2780 seguidores. Sigan poquito a nuestra Marioli Bustamante, Marioli con Y, Soto Bustamante. Para que todos nuestros auditores que escuchan Radio.7 la conozcan en vivo y en directo, ahí con sus hermosas fotitos. 2782 seguidores, vamos. Vamos sumando, Marioli.
2: ¡Yeah! Después vamos a dar el cómputo final a las 9 de la noche.
1: A las 9 de la noche, ese va a ser nuestra meta. A las 9 de la noche el cómputo final. 20 horas, noche de brujas. Pagarás. Y lo escuchas en Punto 7.
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